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0: ¡Ay, qué bamboleiro, güey! ¡Qué bamboleiro hay!
1: Así es la rolilla ganadora de ayer de parte de
0: Don Rulo Berea,
1: productor, amigo, apoyo.
2: Ay, ay, ay, ay, ay, me sonrojé, ¿eh? Hasta se me enchinó el cuero.
0: Enojón y huevón también.
2: Se me enchinó el cuero.
0: También
2: ya, ya regresamos. Huevón y
1: medio enojón.
2: Nuestra
1: también.
2: Programación habitual, ya regresamos. ¿Cómo estás, Papote?
1: Bien, Papote, aquí ya. El día de hoy, martesito. Martesito 21 de julio. Fíjate que desde ayer.
0: ¿Y no? ¿Qué? No me dejarán mentir, güey.
1: Pero desde ayer yo digo, y hoy, como que ya se siente por fin. Como la vacación de verano, como que esta, ya estos días ha estado, no hay tanto tráfico, digamos.
2: Sí, es que ya salieron, ¿no?, de las escuelas, entonces no hay trafiquito, está rico aquí en Ciudad de México.
1: Ah, bueno, por lo menos.
2: Ya están unos que los meten a sus cursos de verano, pero se agradece que por lo menos en las
1: cambian las tardecitas y en las mañanitas,
2: ¿no? Deberíamos de tomarnos una vacación.
1: Pues fíjate que yo ya mañana no vengo. Ahí nos vemos por ahí el lunes y ya decidiré, porque igual tengo otro plan.
2: Ah, va, va.
0: Pero ya
2: va,
0: en agosto, a principios de agosto.
2: Nomás avisa con tiempo ya.
1: Claro, no, sí, claro que sí, señor Don Rubén.
2: Oye, ¿cómo estás? Aviso, Día Mundial del Perro.
0: Día Mundial del Perro,
2: sí, Día Mundial del Perro. Felicidades
0: día
2: a todos los perros.
0: Día favorito
1: de Pedrito Sola, fíjate. Día de Pedrito Sola también, qué curioso, qué dato tan curioso.
2: Qué dato, ¿no?, tan curioso, ¿no?
1: Oye, ajá. Ahorita sí va a haber chismes.
2: Sí va a haber.
1: Y está la Andy conectada. Y no hemos podido realmente desglosar este chisme, que lo sigo saboreando porque no para.
2: Lo tienes que sacar de tu sistema.
1: La funa no ha parado, señores.
2: Lo tienes que sacar de tu sistema.
1: Hay chismes que no se va Pedrito Sola, sino que se va todo el programa. O sea, se acaba el programa.
2: Anda en una crisis fuerte. Ya no saben ni cómo compensarlo.
1: Así es. También tenemos posicionamientos. Llámanos, dinos contra quién tienes ese rencor, ese resentimiento que quieres expulsarlo aquí, vomitárselo.
2: Pues
1: en
2: contra
1: su
2: algún
1: cara.
2: Perro. Ya no, que es el Día Mundial del Perro.
1: Pedrito Sola.
2: No, contra
1: ¿estás
2: algún,
1: viendo cómo
2: algún
1: está
2: perro
1: viendo?
2: Infiel. Qué contra oso, algún ¿verdad? Perro jefe.
1: Oye, viene mi gran amigocha, la Marimar Vega, y un gran amigo también, Bruno Bichir, para hablarnos de esta obra de teatro que va a estar en el Foro Shakespeare. Esta obra que es. Claro, espérenme, déjenme. Chingao, no me dejan en paz. Esta obra que es Requiem, que va a estar ahora, próximamente. Ahí en el Foro Shakespeare, nos van a hablar de la obra.
2: Sí.
1: Así que.
2: Bruno Bichir, qué bien nos cae, ¿no?
1: Sí, nos encanta. A mí me encanta como actor. ¿Te acuerdas del Callejón de los Milagros? Qué buena película con Salma Hayek.
2: Fíjate que
1: Juan
2: esta vez
1: Manuel
2: sí me
1: Bernal,
2: acuerdo.
1: El Don Rue. Don Rue, güey, que lo hacía
2: en sí, ya está
1: Cruz.
2: En el Foro Shakespeare. El 17 de julio empezó.
0: ¿El Callejón de los Milagros?
1: No, bueno, sí, muy bueno. No, y es la película es buenísima. Está también.
2: Más de película, sí. 17 de julio hasta el 30 de agosto en el Foro Shakespeare. También viene Fabio.
1: Ah, viene
2: Fabio. Hermano del Xavi.
0: No me digas.
2: Así es, viene también estrenando un sencillo, va a estar tocando en vivo aquí desde Diablópolis. Presenta Fabio Capri Baile. Su sencillo Baile aquí en Diablópolis hoy.
1: ¿Lo va a cantar o lo va a bailar?
2: No, lo va a cantar. Y también viene Concesionario.
1: Concesionario. La Elchi Reyes, sí. la teacher.
2: Mira, también para que nos vayan mandando.
1: Yo siento que siempre viene a regañarnos.
2: Para que nos vayan mandando su historia. Reglas de los fuck bodies para evitar corazones rotos.
1: Los comodines.
2: Ajá, que vayan mandando también su historia. Ya la leeremos. Preguntas tlacuacheras, Catriel y Paco Amoroso.
1: Ah, tenemos que
2: dialogar. 6 y 7 de agosto,
1: perdón, es que
2: Palacio de los Deportes.
1: Desactualizó mi WhatsApp.
2: No te preocupes, Papote, no te preocupes.
1: Espera.
2: No te preocupes.
1: Por culpa de la persona que me llamó. Coño, saben que estoy ahorita aquí al aire, ¿para qué me marcan?
2: Y okay. Terminamos con esta rolita tlacuachera.
1: Ah, que incita al coito extremo.
2: No puede extremo.
1: Ser, de verdad, pero ¿qué podrá ser? Porque hay de gustos, hay todos.
2: Pues ya veremos, ya. Cada quien va a explicar su rol al final.
1: Me gusta, pero me asusta.
2: Pero te asusta.
1: Vamos con la number one, la número uno de los 40. Sí, señor FM, la gran Tenochtitlán. Olivia Rodrigo. ¿Es niña o no es niño? Su canción. Ah, qué canción tan estúpida. Stupid Song.

0: 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Hacemos una pausa.
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0: Así es, estamos de vuelta con nuestro chismecito tlacuachero y mi Andy García de Sister. En esta casa no ha habido agua porque no ha venido la cisterna.
1: Ay, mis hermanos, mis tlacuacheros, estoy feliz de por fin estar enlazada con ustedes. Oye, mucho mundial, mi hermano.
0: No daba tiempo, perdón, teníamos el debate mundialista, es lo que... Primero lo que deja, por favor.
1: Sin duda, pero ya regresamos.
0: Bienvenida, mi querida Andy, te extrañábamos. Y fíjate que estábamos platicando que no hemos desglosado contigo todo esta funa que ha pasado de... ¡Ay, no! ¡Ay, la gente con sus perros! ¡Ay, no! No, los tenían que arreglar, deberían de balacearlos. No hemos platicado de eso. Ahora está el chisme de que no se va Pedro Sola de Ventaneando. Se va todo ventaneando, al parecer. ¿Qué sabes de esto, mi amiga chismosa?
1: Pues mira, tu amiga la más chismosa estuvo en contacto con gente que está dentro de la televisora de la Jusco. Y
0: en
1: les
0: la
1: tengo
0: cúpula.
1: Noticias. Claro, no se va Ventaneando y no se va Pedro Sola ni ninguno del equipo. El programa sigue sólido porque no sé si ustedes sepan, pero la señora Chapoy no solo es conductora de este programa de espectáculos.
0: Es socia de TV Azteca, se dice.
1: Exactamente, es accionista. ¿Ustedes creen que va a salir del aire? Pues no, mis cielas, espérense sentaditos porque al ser socia, pues evidentemente ella también
0: ahora
1: tiene con qué mandar.
0: Esa te la doy, mamachul, pero ¿qué me dices? Pues de don Pedro Sola, si ya lo vetaron, creo que medio año no estuvo por lo de mayonesa McCormick. Ahora, por esto yo creo que por lo menos habrá un castigo, porque también las marcas han castigado al programa.
1: El castigo ya existió y obviamente sí hubo un jalón de orejas por parte del tío Richie, pero también hay un compromiso importante, no solo de la empresa, sino ellos como conductores ya también se comprometieron, y especialmente Pedrito Sola, a hacer labor altruista. Ya fue.
0: Ay, ¿qué es que me encantan los perros ahora? Nadie le cree, ¿verdad? ¿Qué tal que dijo? No, me llevaron con unos perritos y sentí algo que nunca había sentido, decía. Ah, mames, señor, ya de verdad, ya siéntese. Ya retírese, pues mira, también váyase a jugar golf o a las muñecas, no sé qué juegue usted.
1: Nunca había tenido perros, lo que sí es que por primera vez estuvo como en un acercamiento, mira, sea de harina o huevo, o sea, como sea, lo tiene que hacer. Y además me chismearon también que el donativo que hizo a este hospital refugio fue de su bolsillo y no fueron ahí 5,000 pesitos, que desembolsó un buen varo. Les digo que yo tengo ahí a mi gente infiltrada, sí desembolsó dinero de su cartera, que bueno, eso se agradece porque mientras sea para ayudar a los perris, bien ahí. Obviamente no va a ser la primera acción a favor de todos los perritos, que además hoy es Día Internacional del Perro. Ajá, de maravilla.
0: Y de Pedro Sola.
1: ¿Qué
0: dato más curioso, no? Que hoy sea Día de Pedro Sola y a la vez del Día del Perro.
1: Oigan, y hermanas, también feliciten a su ex.
0: Hoy le voy a dar doble taco de lengua a la chiquis. Sí. Le encanta.
1: Yo también me llevo la mía, siempre le doy taquitos. La semana pasada fuimos al remolquito y ahí le tocó su
0: dotación de grasa, bien, ¿no? A gusto, qué rico es el remolquito.
1: Ay, qué rico, pero bueno, eso es lo que se sabe. Ventaneando no sale del aire, a pesar de la
0: tampoco se va Pedrito Sola, sigue ahí, no. Aunque se dice que pues su contrato acaba en diciembre.
1: Sí, pero Pedrito Sola es...
0: Hubo también por ahí algo que unos empleados iban a ir a recursos humanos a
1: pues, o es dicen, puro chisme. Pero mira, cuando estás también parada con la jefa y es tu cisterna, que es lo que sucede entre Pedro Sola y Pati Chapoy, pues evidentemente no va a suceder. Sí, están aguantando la funa, pero
0: a mí, perdónenme,
1: están retando a la gente.
0: Pero el Rulo la caga de esa manera y le digo adiós, Rulo. Eres mi amigo, mi hermano, mi apoyo, güey. Pero ¿de dónde es tú, cara? Yo aquí sigo sobre mi barco. Pásenme un salvavidas que alguien se va a aventar ahorita y ya sigo yo mi camino.
1: Bueno, pues Pati Chapoy no piensa eso y por supuesto no dejó a la deriva a Pedrito sola, no lo va a hacer, porque incluso pudo haber sido buena opción descansarlo unas semanitas del programa y por el contrario, está ahí de titular, obviamente está pensando un poco más en estos comentarios.
0: O no, porque no hay consecuencias como a los niños. La cagan y luego le quitas el celular, se lo das a la hora, pues no. Pero
1: sí hubo.
0: Puede ser, puede ser. Digo, yo lo pienso, ¿no? Al final creo que pues ya, ¿no? O sea, ya también el señor, pues ya en algún momento se va a retirar, ¿no? Ya también, imagínate, si no va a estar como Silvia Pinal, que la llevaban así en su silla de ruedas, y ya ni hablaba.
2: Ay,
0: la pobre.
2: Sí, en la obra, sí. Bueno, evidentemente el retiro en algún momento va a suceder, pero es un señor de 80 años.
0: Ahora, el rating está a todo lo que da, ¿eh?
2: Claro.
0: El rating subió. Entonces, también sí. No sabemos qué tanto caímos ahí todos. Hubiera hecho eso en Quién es Mejor, fíjate. Me hubieran funado y qué tal el rating a todo lo que daba.
3: En lugar de lo que pasó.
2: Nah, pero se rifaron cañón, papá.
0: Muchas gracias.
2: Tenían enfrente al mundial. No, lo hicieron muy bien. Fueron gracias. Unos tlatuanis de la televisión mexicana.
3: Siempre, siempre, Cisterna.
0: ¿Qué otro chisme me tienes? Que ando ávido de chisme. Uy, por favor. Llevo mucho fútbol. Pura. Oye, ¿qué ha pasado con Maribel Guardia y la tuya?
3: Se guardaron hasta por el mundial, ¿no? Y ahorita regresan.
2: Bendito Dios, ahorita.
0: Dijeron, ahorita sí, no hagamos desmadre, está el mundial. Nadie nos va a pelar. Dejemos que esté quien es mejor. Y ahorita, ya que acabe,
3: regresamos, retomamos el argüende.
2: No, andan tranquilitas. Ella también fue al FanFest. Llevó a Juliancito, lo llevó ahí un día, a un día de partido. Y nada, están tranquilitas. Lo que sí es que Maribel Guardia le mandó un mensaje de apoyo a Aileen Mujica. Desafortunadamente su hijo Mauro, pues perdió la vida el 16 de julio.
3: Uy, qué fuerte, la verdad, qué fuerte noticia. Terrible. Lo del hijo de Aileen Mujica, qué horror,
0: porque debe ser la peor pesadilla,
3: es la peor pesadilla para un padre, para una madre, para un pedre, medre.
0: Pero creo que no, sí, o sea, sí, es una... Es, yo creo que es la peor pesadilla que te puede pasar y bueno, qué fea noticia. Pasando un chismecito más acá, jugosón, que se le está yendo con todo al Juan Soler, porque pues argentino, ¿ah? ¿Eh? Y veas cómo se ponen con el fútbol. Y pues aparte, como que a partir de todo esto también ha como que regresado a la luz toda esta parte de que pues es trumpista, es Milei, está a favor de todo esto de los
2: falta que digas
3: contra
2: de
3: los inmigrantes, o sea,
0: no, porque es más ultraderecha él, ¿no? Y él sí, entonces sí. Se le viene la funa con todo esto de Argentina, porque que está muy caliente esa parte. Pero el señor sale y dice, a mí no me es el hate y eso me vale madre.
2: A mí me lo paso por el orto.
3: Por mi orto, valida.
2: Por el orto. Oye, pues mira, no es el primer argentino que va a ser funado. Desafortunadamente creo que también en esta Copa Mundial existió mucho hate, ¿estás de acuerdo? Relájense muchísimo. A ver, es un partido de fútbol. Tranquilos, hermanos.
0: ¿Sabes qué? Así como puedes hatear a los argentinos también, o sea, los argentinos hatean mucho, así han sido siempre, pero también yo creo que del lado de México estamos ya muy hateadores contra los argentinos, ya también déjenlos ya. O sea, si no saben perder, pues ya es pedo de ellos, siempre han sido así. Si no saben ganar, es pedo de ellos, pero ya también llega un punto, porque sabemos que acá en México los más haters somos los mexicanos. Esa es la verdad. Para funar, para cancelar, para esto, estamos, claro. Somos los más cabrones en el mundo, Andy. Entonces,
2: no, claro.
0: Como que esta cosa de, no sé, digo, creo que es de las dos partes. O sea, yo también entiendo mucho y tengo muchos amigos argentinos que los adoro y los
2: yo
0: quiero.
2: También.
0: Y también digo, güey, ya también ya, o sea, los mexicanos, qué chingados, ya están chingando allá. Si ya, ay, también sí, nosotros ya estamos en el mundial. Si es por un güey que dijo pestes o dos, tres güeyes que dijeron pestes de nosotros, pues ya no caigan también, ¿no? Pero ahí está la estilista esta de la Casa de los Famosos, de esta nueva integrante, la, ¿cómo se llama? Lao Stylist.
2: Lao Stylist.
0: Sí.
2: Que mira,
1: muy
3: vamos a funarla.
1: Es una amiga querida, ¿sabes?
3: Y ella la conoces.
1: Claro, me ha vestido para muchos eventos, para muchas conducciones, y es a toda madre, esa es la realidad. ¿Qué pasa? Que obviamente cuando hablas desde lo calientito, que estás en el fútbol y te lanzas contra la patria, que te está dando una oportunidad de una mejor vida, que en este caso es México, pues claro que te van a funar. Yo ya platiqué con ella, está pues sí, muy afectada, fue hasta dar al hospital, pero pues ni modo, o sea, hay que asumir las consecuencias, no es mala persona, sí, se expresó muy mal en la pasión del fútbol, igual que esta conductora Alejandra Jaramillo, que tuvo que salir a ofrecer disculpas obligada por Univisión. Sorry, pero así es. Entonces, hay que siempre pensar antes de pues de dar algún comentario, más si estás en un país y en una ciudad que no es la tuya, así que te han recibido increíble, o sea, es parte de, la funa está durísima, sí, que ya perdió a Flor Vigna, que va a ser habitante de la Casa de los Famosos, porque literal dijo, yo no comparto lo mismo, los mismos valores que tiene Lau Styling, yo en este momento dejo de trabajar con ella, pues sí, son consecuencias tremendas, pero pues ni modo, le toca enfrentarlas y es lo que está haciendo. Entonces, pues es una pena. Creo que a pesar de que de pronto digan, es que se malinterpretó.
3: Bueno, pero a ver, también qué chingos andan ahí. Y me la chupa los mexicanos. O sea, también hay una falta claro. O sea, eso es real. Y también claro. No solamente ella, o sea, también hemos visto bastantes comentarios y muy racistas, no solamente contra los mexicanos, sino contra otras naciones, contra todo. Entonces también, pues tampoco es válido de, si me la pegan y ya, y los odio, ya no los quiero ver. Y mañana están aquí. ¿Y cómo querés que te viste, señora mexicana? Pues
1: claro, también. Sí, sí. Y ella 100% lo sabe, lo asume. Y ni modo, creo que esto de las redes sociales, si algo enseñan, es la humildad y a veces a madrazos. ¿Estás de acuerdo?
3: Así es, ya dejen de ser también allá, de aquel lado, dejen de ser tan. Aprendan a perder, ya es fútbol, güey. O sea.
1: Sí, ya, bueno. Relájense muchísimo. Así deberían ponerse para el gobierno chido.
3: Imagínate, o sea, ya. A mí ya perdió México y ¿qué viene? Pues mis vacaciones. Me voy de vacaciones, ya.
1: Ya, ahí está. O sea, creo que hay que saber diferenciar que no todos las personas que tiran hate o que se expresan mal de algún lugar, todos son así. No.
3: No.
1: Hay que entender
3: y
1: eso.
3: Y también los de acá que siguen ahí chingando. Ese ya se acabó el mundial, ya que sigue chingando a los argentinos, ya perdieron, déjalos. Ya.
1: Ay, sí, ya, por favor, ya supérenlo. Ya seamos felices como en la clausura del mundial, que mucha paz y amor y terminó.
3: Escucha, hermano. La canción de la alegría. Sí. Bueno, mi querida Andy, te mando todo mi hate. Desde aquí, desde Diablópolis.
1: Va de regreso, porque no hay peor enemigo que otro mexicano.
3: Eso, mi Andy, te queremos. Qué rico chismecito. Cuídate. Vamos en este momento una rolita y regresamos con. Pa, pa, pa, pa. Posicionamiento.

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0: antes. Aquí no damos vueltas, ni suavizamos nada. Son verdades dichas de frente.
1: Estoy contento porque tú también interrumpes.
0: Sin filtros y sin rodeos. Llegaron los posicionamientos.

0: Hola, habitantes, bienvenidos. Ya estamos aquí en mi casa, que está próxima a comenzar. Ahora sí, quiero que me digan, en este momento, ¿contra quién se quieren posicionar, habitantes? Y díganme sus razones. Tum, tum. Bueno.
1: Bueno, bueno.
0: ¿Qué te crees, hermano?
1: Bueno, bueno, hermano, aquí andamos.
0: ¿Cómo te llamas, habitante?
1: Soy Mr. Ojetón.
0: Ay, habitante Mr. Ojeis.
1: Aquí saludándolos de nuevo desde Barrientos.
0: Los 40 Barrientos FM.
2: Ya también, ¿no, Mr. Ojeis? Ya también podrás decir tú el FM y eso y lo evitas. Por favor, hablas diario para... también, ya, por lo menos, ya. ponerte en la nómina.
0: Ahora sí, dime, Mr. Ojeis, habitante, ¿contra quién te quieres posicionar? Y dame tus razones. Esperamos que no te posiciones contra otra persona que se subió a tu vehículo.
1: No, no, no, para nada, hermano. La verdad es que estoy, como que enojado porque me quiero posicionar contra toda esa gente que no te deja avanzar, hermanito, que simplemente por pura envidia y no es simplemente que lo tengas o no, simplemente no quieren que lo tengas, entonces...
0: Así es.
1: Son envidiosos con tu luz, hermano.
0: Pues no, o no, o nada más dicen no.
2: Yo voy antes y punto. Así es la gente.
3: Pensé que era un posicionamiento dirigido, sí, bien. Esto es que como siempre, muy general, ¿no?
0: Siempre son generales.
1: Pues es muy general, sí, hermano.
0: No, Mr. Ojeis, siempre así, son generales.
3: El frente a frente.
2: Siempre es de...
0: Por esta gente, mi hermanito, que maltrata a los perros.
3: Sí, no.
2: A mí dime.
3: Queremos nombres.
0: Por que... Carlos, que ese güey, ¿sabes qué hizo?
2: ¿Qué hizo?
0: Ajá. Y Carlos, te odio. ¿Por qué? Porque no, me quitaste a mi mujer, le dice. Ah.
1: Que realmente, pues es eso, hermano, porque desafortunadamente tengo demasiada luz y a la gente no le gusta la que me rodea.
2: No sigamos. No ciegas con tu luz.
1: Sí, desgraciadamente traigo luz, entonces, pues no les gusta que yo tenga lo que tengo y a pesar de que no tengo nada, hermano.
2: Antes de un agrandado,
0: Sí.
1: No, ¿cuál agrandado, hermano?
3: Tantita humildad, Mr. Ojeis.
1: No, y al contrario, hermano, la verdad es que también hay gente muy, muy, muy padre. Ayer subí a un chico aquí en el Uber y la verdad me cayó muy bien, nos hicimos amigos y pues gente, muy gente, ¿no? Pero hay también gente que de veras que sí, de plano, no, hermano. Yo me quiero posicionar contra toda esa maldita gente.
2: Ahí está.
1: Que no
0: una
1: lo tiene.
0: Vez más. Una posición general
2: de parte de Mr. Ojeis.
0: Vamos a pensar en uno personal para la próxima, si no, evitemos la llamada a Mr. Ojeis.
2: Uy, uy, uy. Ah, es que sí,
0: vamos a otra. Gracias.
3: Vamos a atascar la línea.
0: Habitante, Mr. Ojeis.
2: Bueno. ¿Quién habla?
4: El Reyes de San Luis Potosí.
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2: Ahora sí, mi querido Reyes de San Luis Potosí,
0: dime, habitante, ¿contra quién te quieres posicionar? Y dame tu razón.
4: Mira, yo me quiero posicionar contra el gobierno de San Luis Potosí.
2: Ándale, pues, ahí ya, metiéndose en pedos.
0: Ya, sí. Que quede muy claro
2: que este programa no está de ningún lado político, nos vale madre eso, el señor
3: es a nombre
2: Reyes,
3: propio.
2: Es a nombre propio. Si decimos algún chiste, será a partir de nuestra ignorancia. Adelante, habitante Reyes.
4: Mira, mi posicionamiento es porque nos iban a dar cheves gratis en el FanFest de la final, en el gobierno de la capital, y todo lo echaron para atrás.
0: Pues seguramente después de todas las tragedias que hubo,
2: no se supieron comportar, dijeron, ¿para qué armamos un escándalo de esto?
0: Fue por su bien, porque pues obviamente...
2: Imagínate que en una de las noches hubo 4 muertos, o sea, ¿cómo así? ¿Tú crees que eso lo vas a pasar por alto, esas 4 vidas?
0: Ok, mi Reyes. Pero es el general, o sea, es algo que creo que es general, porque dicen, güey, pues no se comportaron bien, ya tenemos 4 muertitos, ¿cómo le hacemos?
2: Pues no vamos a dar alcohol, o sea, hasta pusieron ley seca ya en otras alcaldías y todo.
0: Nada, yo lo sé, mi Reyes.
4: Y cancelada fue cerveza sin alcohol, para acabarla.
0: O sea, ¿quitaron la cerveza sin alcohol?
4: Ajá, iban a regalar cerveza sin alcohol en el FanFest. Y después dijeron, nada, nada de nada.
3: Bueno, pero pues nomás te quedabas ahí en tu casa tú, echarte tu chelita.
0: Estamos de acuerdo, mis reyes, que se empezó a salir de control.
3: Sí.
0: O sea, igual cuando dijeron,
2: les vamos a dar, había 400,000 personas. Ya cuando había 1,400,000, dijeron, no, pues ahora, y aparte, ¿cómo le damos a tanta gente?
3: Y no hay tanta seguridad tampoco.
4: Está bien, pues ese era mi posicionamiento.
0: Bueno, adelante. Adelante. Ah, pero aparte es el gobierno
2: de San Luis Potosí. Queda como 7 horas de acá, no hay pedo.
0: Tienes toda la razón. No se vale que hasta la cerveza cero te la quiten. Si prometes, cumples.
4: La neta. Acuérdate que le queda bien lejos, Diablito. Tú sóltala.
0: Pues sí, Reyes, pero ¿sabes qué también? ¿Para qué? Es como irte a comer por un voto. Te vas y te comes tu torta de tamales o de huevo conejote.
3: No vale la pena.
2: No vale la pena.
0: Mejor cómprate tú tus chelas, Reyes.
3: Sí, saludos allá, San Luis.
0: Puro acá, no seas tú. No seas tú.
2: Ahí se va. Se va Luis bien enojado con el gobierno.
0: Bueno.
3: Hola, WhatsApp.
0: ¿Quién habla?
5: Bueno, ¿qué tal? Habla el chiquito Medallas.
0: Mi chiquito Medallas, ¿de dónde nos llamas?
5: De los 40 bajo el agua, Veracruz.
0: 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La radio Jarocha.
2: Oye, ¿cómo está Veracruz? ¿Qué tal el clima?
5: Calorcito, rico, andar en bikini.
2: Ándale pues, mi chico Medallas.
0: Dinos, habitante, ¿contra quién te quieres posicionar? Y dame tus razones.
5: En este momento me quiero posicionar contra una comadre mía, prima, hermana.
2: ¿Es prima, hermana y comadre al mismo tiempo?
5: Es correcto.
0: Siga, prosiga, por favor, me está gustando esto.
5: Resulta que esa comadre, prima, hermana se saca la pelusa del ombligo durante... Se ha sacado la pelusa del ombligo durante muchísimos años. Desgraciadamente, o afortunadamente para ella, su mamá mía le ha resuelto la vida durante muchos años. Y no trabaja.
0: Ok.
5: O sea, y ahora este fin de semana, que la fui a ver a un municipio que se llama Jalapa, ayudes a bautizar o hacer el sacramento de mi otra hija.
0: Ah, otra hija.
5: Y yo dije, ching. Dije, ni modo que le diga que no, pues es un sacramento religioso, ¿no?
3: Ni modo que le diga que no. Se escuchan de fondo varios chiquillos, ¿eh?
5: Son mis hijas que andan aquí conmigo.
3: Ay, ¿y no te da pena estar contando la historia ahí?
5: Todavía no tienen buen uso de razón.
3: mientras no se acuerden ellas, no hay...
0: Son como changuitos, dice.
5: Exactamente.
0: Todavía son como borrachitos, dice.
5: Todavía. Se pueden hacer a gusto.
3: Ándale, que te vayan a acusar.
5: Todavía no.
3: ¿Y luego qué pasó? ¿Cuál fue el desenlace? ¿Qué?
5: Pues ya nada más me dijo, oye, ahí te aviso cuando vaya a hacer la inscripción para que tengas todo el paquete listo para el vestidito.
3: O sea, para que te moches.
5: Para que me moche, exactamente.
3: ¿Y ya llegó o cuándo es?
5: Pues no, apenas la va a inscribir, pero pues ya estoy con el pendiente.
3: Salen caros, ¿eh?
5: Sale caro, la verdad que sí, el pagar la misa, el vestido, la ropa.
3: Mira, me gustaría decirte que te ayudamos haciendo la vaca, pero tu responsabilidad, mano, es si ya te hundiste solo. ¡Cuídate!
5: Yo no soy gacho, está con él.
3: Ahí está.
2: ¿Cómo que se le va la señal? Ah. ¿No? Él la tiene.
3: No tiene ni para la señal, ¿cómo va a tener para el uniforme?
2: No, pues.
3: No,
2: vamos a una rola. Cuídate. La coche de los 40.

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0: Siempre pasan en cabina.
1: O es otra vez Morocco.
0: No,
2: está enfocado.
0: Técnicos. Pero ya está aquí, gracias habitantes por aguantarnos.
1: Ok, me voy a esperar hasta que esté la música de los posicionamientos. Un violín o algo, güey, o sea, ¿por qué esa? ¿No tiene otra? Puta madre. Ya, salte de lo del Danet, por favor, Morocco. Ahí está.
2: Bienvenidos, habitantes. ¿Quién habla?
3: Hola, soy Jimena.
2: Hola, Jimena.
0: Hola, Jimena, ¿cómo estás?
3: Muy bien, gracias.
0: Ay, nada, ¿de dónde nos habla, Jimena?
3: Mira, primero decirte muchas gracias porque apenas llevo como 2 semanas manejando mi propio carrito y ustedes han sido mi compañía.
2: ¡Ya sé! ¡Te lo dijo Víctor! ¡Tarot! Sí. ¿Te dijo Víctor, ¿sí?, Tarot que ibas a tener tu coche, sí o no?
3: Claro que sí. Víctor Tarot me leyó las cartas y me dijo, tú vas a tener tu coche. Y
2: yo dije, ¿sabes qué? Sí, o sea, ya, o sea, piensa que ya es tuyo, ya.
1: Y ahí está. Sí. Ya
3: y
1: lo hiciste.
3: Vas a poder conectar el teléfono y vas a descubrir un programa que te va a acompañar todos los días. Entonces, primero
1: ya está llorando.
3: De verdad, es como venirlos escuchando aquí adentro, se me olvida un poquito los pitidos. Y bueno, ahora sí vamos con el posicionamiento.
2: Pero qué tal el olor.
0: Asimilarlo también.
2: ¿Qué tal el olor a nuevo del coche?
0: El olor a pitido.
1: El olor a pitido.
3: Se siente rico llegar tú solito a tu casa.
1: ¿Viste? Cambiaste tu Matrix. Lo hiciste.
0: Bien, ¿no?
2: Es lo que queremos en este
1: programa. Ayudar a la gente. Nada más.
2: Y cagarnos de risa.
1: Así que ahora sí, señora, con auto nuevo, Vicky.
3: Señorita.
2: ¿Contra quién te quieres posicionar? Y dame tus razones, habitante.
0: Contra el buró de crédito.
3: Exactamente.
2: Contra hipoteca, CCA.
1: Bueno,
3: primero, el posicionamiento contra los señores que llevan añísimos manejando. Y que se te atraviesan.
2: Ya tienes coche nuevo y ahora todo.
4: ¡Estúpido gato! ¡Te me metes, güey! ¿Por qué te metes? ¡Estás enfermo!
3: Sí,
2: o sea,
3: sí,
2: ya
3: sí,
2: bien prepotente en tu coche. En vez de estar gozando con tu coche nuevo, ya te estás quejando de los otros conductores.
0: Me quiero posicionar contra los que no tienen auto del año.
1: Tengo una pregunta, Vicky.
3: Sí.
2: A ver, dime una cosa. ¿Tú cómo aprendiste a manejar? ¿Quién te enseñó? ¿Fue en una escuela? ¿O
1: tu papá? ¿O el novio? ¿O quién?
3: Sí, fue el novio.
2: Y seguro bien, inten-

0: mucho porque ya te estás quejando de todos.
1: ¿Crees que no? Que él es súper tranquilo. Aquí la intenciada soy yo porque como aprendí a manejar muy nerviosa.
0: Sigo nerviosa, dice.
1: Quejándome de todo mundo.
0: Fíjate, por ejemplo, fíjate, a mí me pasa que si voy manejando y de repente veo a alguien, uno sabe cuando hay un nervioso enfrente. O tan nada más me le vaso así, ¡fum! Y volteo y pero los veo, a 100 por hora, pero los veo.
2: Dejo.
0: Me ven un segundo nada más.
2: Dejo.
0: Por favor.
2: Pero van con las dos manos en el volante arribita, ¿no?
0: Pero arriba, pegados.
2: Bien así. Pegaditos a la barbilla en el volante.
0: Tienen que alzar la cabeza como tortuga para ver el retrovisor, cabrón.
2: Y van como a 30.
0: Yo mismo va acá y tiene todos sus espejos perfectos para que vayas casi acostado y ves todo, güey. ¡Por fin! ¡Tuvimos gatos, güey!
2: Bueno, ¿pero qué te pasó? ¿Qué te hicieron los que llevan mucho tiempo
0: manejando? Agrandadísima con su
2: nada más nuevo. Porque consumen calle o qué.
0: Es más, nada más hablo para presumir que ya tienes su coche nuevo, güey.
1: No.
0: Bueno, pero Vicky, felicidades. Nos da mucho gusto que ya tengas tu auto. Se te apoyó en este humilde programa, en este proceso. Y bueno, qué alegría que ya lo tienes.
1: Sí, de verdad es que sí. Todavía no sé conectar el teléfono al Bluetooth.
2: O sea, ahí te vienes manejando con el teléfono en la mano.
1: No, en el asiento lateral,
0: Ahí lo trae, nos trae ahí en el asiento, estamos ahí donde se sienta el novio, estamos en las nalgas del novio.
1: Ahí vienen ustedes.
0: Vicky, te mandamos un abrazote y muchas felicidades, te felicitamos de parte de Tlacuache que ya tienes tu auto nuevo, disfrútalo y no te enojes con los demás. ¡Vive la vida! Y sea feliz. Gracias. Ahora sí.
2: Ah,
0: de su coche. ¡Bum!
2: ¡Estúpido gato!
0: ¡Estúpido gato! ¿Por qué te cierras, cabrón? ¿Tú cómo aprendiste a manejar?
2: Ay, con mi papá, a los golpes.
0: ¿A los golpes de tu papá?
2: A los golpes, sí.
0: A los zapes de tu papá.
2: Ajá.
0: Sí, yo no.
2: Aquí no, Raúl Alberto, fíjate.
0: Yo aprendí al tanteo.
2: Se te están metiendo todos. Fíjate.
0: Yo aprendí al tanteo, solo.
2: Sí, se nota.
0: ¿Por qué? ¿Ni has estado conmigo?
2: ¿Cómo no? Claro.
0: ¿Y manejo bien?
2: Claro. Pero es que siento que lo de ahorita es porque piden ya la escuelita de manejo. Antes sí era así, de que ibas en una estación.
0: Bueno, ¿quién habla?
3: Bueno.
2: Lamborghini.
0: No está tan
3: Hola,
0: difícil.
3: Hola, Cristian.
2: El Diablo Gini.
0: Cristian, ¿de dónde nos llamas?
3: De Naucalpan.
0: Los 40. Naucalpan. Muy bien. Mi querido Cristian. Ahora sí. Bienvenido, habitante Cristian. ¿Contra quién te quieres posicionar? Y dame tus razones.
3: Ok. Mira, vamos a empezar. Me voy a posicionar contra todos los cumbieros de Naucalpan.
2: ¿Por qué cumbieros?
0: ¿Qué pasó? Son chidos.
2: Primero define lo que es el cumbiero.
0: ¿Qué?
3: Los que manejan combis.
2: Ah, cumbieros.
3: Acá en el pueblo les dicen cumbieros.
2: Ok, ¿qué traes contra ellos?
3: Pues mira, es que esta situación está muy complicada. Mira,
2: desmenuza. Venga, aquí tenemos
3: un
2: tiempo.
3: Un trayecto de 15 minutos sin tráfico, con estos cumbieros, se puede hacer hasta de hora y media, literal, unos 5 o 10 kilómetros, nada más.
2: Porque van haciendo base.
3: Hacen paradas en doble fila, en triple fila, en el periférico, en todos lados donde hay piso, hacen base.
2: Ajá.
3: Entonces, así está demasiado complicado poder llegar a casa en que es un trayecto cercano.
2: O sea, ¿tú cuánto haces a tu casa?
3: Simplemente de entrada a periférico, cruzar en la parte de Naucalpan, me echo hasta hora y media casi.
0: Oh my God.
2: Hora y media. Madre
0: santa. ¿Diario, güey?
3: Sí.
2: ¿Lunes a viernes?
3: O sea, tanto de ida como de vuelta es una hora y media.
0: Ah, o sea, 3 horas pasas en el coche todos los días.
3: Exactamente, sí.
0: Ay, Cristian, creo que te quiero abrazar.
2: Sí,
3: por
2: también.
3: Por favor, diablito.
2: Pero va sentadito.
3: Barba.
2: Va sentadito.
3: Voy sentadito ya con calambre en las piernas.
2: No, hay que checar la hemorroide. Tres horas.
0: Tres horas, tú andas, te andas quejando por 50 minutos. Y porque eres millennial, pero...
3: Yo voy desde allá de viaducto, imagínate.
0: ¿No hay otro transporte? Sí, o no hay como que te rentes algo por allá.
3: Pues el metro, pero el metro igual cuando llueve está.
0: ¿Por qué no te rentas algo por allá? Y así ya te evitas todo eso, porque te estás, pues no sé, 3 horas en el coche, pues, que te puedes evitar, te puedo asegurar que vas a vivir mucho más tranquilo, con más tiempo para disfrutar también tu tiempo libre, güey.
2: Y ve haciendo la vaca para tu carro.
0: Ya, ahorita nos habló Vicky. Ya tiene coche nuevo.
2: Ajá.
0: Y te lo decimos ahorita, visualízalo.
2: Nosotros cambiamos vidas.
0: Cambiamos la Matrix, de cada, pero la personal, ¿eh? O sea, no la Matrix de todo el mundo, porque si no, ahorita llega la CIA aquí o algo. No, nada más la personal, la de cada uno. Ayudamos un poco. Pero de que se puede, se puede. Y esperamos que un día nos marques, Cristian, y nos digas...
4: ¿Qué crees? Les hablo desde mi coche nuevo, cara. ¡Estúpido gato! ¿Por qué te metes?
0: Así como, como Vicky, como la Vicky. Te mando un abrazote, mi querido Cristian, y adelante, posiciónate.
3: Pues, ¿qué te digo? Ya dije lo que tenía que decir contra estos estúpidos gatos.
0: Venga, papi.
3: Cada pinche esquina.
0: Así es.
2: Un abrazote. Saludos a todos los convieros también.
0: Sí, a todos los convieros.
2: Sí, también.
0: Los convieros, pero sí luego se pasan, güey.
2: Pues sí, pero también brindan un servicio. Saludos.
0: Luego hasta van en carriles que no tienen que ir.
2: Saludos.
0: Pero saludos a todos porque son la banda.
2: Ay,
0: otro. Y gente trabajadora. Sí. Bueno. Hola, habitante, ¿cómo te llamas?
5: El que nos salta es un inglés. ¿Qué pasó, boludo? ¿Cómo andás?
0: Anda, boludo, ¿cómo estás? Supongo que estás triste.
5: No, papá, para mí fue un asalto. Esa roja no era para eso.
0: ¿Cuál asalto, boludo? La atropelló al hombre.
5: A ver, escúchame un poquito. Andá muy picante con la selección y te voy a decir otra cosita, ¿eh? Me está tirando y te voy a llevar a todos los hinchas de la Villa 31. Andrés, un saludito. Papá, debe...
0: ¿Cómo te sentí, boludo? ¿Cómo te sentí con todo esto que está pasando?
5: A ver, escúchame. Tu selección ni siquiera llegó. Llegó al quinto o sexto partido y bye, y con un colombiano que lo tienen como un héroe y no es nada. Nosotros tenemos a Licha, a Enzo, al Dorito, muchos jugadores que la selección.
0: Ah, el Enzo, boludo, discúlpame, el Enzo es un chillón.
5: No, muy picante, nada.
0: El Enzo se la pasa chillando todo el tiempo, por favor.
5: Papá, lloró, escúchame, lloró en el gol de Inglaterra, papá. Un mega golazo, igual el Torito. Y otro robo fue cuando ¿cómo se llama el español? El cucaracho, ¿cómo? El chino, el español ese, el que se tapó la boca y no lo sacaron.
0: Yo no sé de cosas racistas, boludo, perdón.
5: Papá, pero tírame un poquito a la esquina, ¿eh? Pero a ver, escuchame un poco más.
0: No, yo te quiero felicitar por su segundo lugar, ese es grande, es el segundo también.
5: No, pero no estás tirando tanto, papá, te he escuchado todos los programas y no los has bajado. Y otra cosa también quiero posicionarme contra la gente. A ver, escúchame, estaba comiendo un pedazo de carne y un loco
0: me dijo... ¿Carne de burro o carne de res, boludo?
5: Carne de res con un poco de burro.
0: Pensé que
5: una mezcla ahí.
0: Una mezcla rara. Una
5: burrera de burra, con leche de burra. Pero llega un loco y me dice, oye, tengo que quitarte la playera y que no se queje porque la Patagonia Iguabeche, tranquilo. Estamos en la previa del partido.
0: Tranquilo, la previa del partido.
5: Papá, me viene a joder cuando estoy comiendo un pedazo de carne que ni siquiera se marea
0: de burro.
5: Un pedazo de carne y me viene a tirar cagadera. Entonces que se cambien un poquito porque dos amiguitos acá de hincha de Boca andan bastante calientes y ya nos íbamos a hacer. Y por favor, dejen las paredes. Por
0: allá
5: favor,
0: está tu... Ese es tu posicionamiento, boludo. Ese es tu posicionamiento, boludo. ¿Querés chimichurri y una paradita?
5: A ver, paredes ya déjenos, por favor. Y por favor, déjenos comer aquí a nosotros, papá. Porque nosotros no le estamos haciendo nada. Llega este loco y me dice que de la Patagonia, de boludo, estamos en la previa del partido. Estamos tomando un rico fernet y tú ni siquiera tienes para un fernet, boludo. Bueno, ni siquiera sabes lo que es un fernet.
0: Es una bebida que sabe a dentista, boludo.
5: Mejor que se vaya de ya tocar el mariachi loco y que me deje, güey. Pero papá, ya está muy picante con la selección. Nosotros somos la selección más mejor, que fue un robo.
0: Anda.
5: Fue un robo.
0: Anda, y anda.
5: Quiero felicitar al papá de Enzo Fernández porque dijo que fue una jugada futbolera y que ni siquiera le hizo nada, papá. Y por favor, quiero que vos observes. Voy a venir como observar.
0: Achá, señor. Así es, boludo. Pues bueno, hay que aprender a perder y aprender a cantar, boludo. Ya está aquí Fabio. Gracias, ver, gracias, chica, boludo. Boludo, para allá, para todo. Para todo. Para todo, ya. Ya se acabó el mundial, por Dios, boludo. Ahora sí. ¿Ya llegó Fabio? Ya llegó el Fabio. Acá anda, pidió un vaso con agua. ¡Qué oso! ¡Qué oso! No es cierto.
2: También llegó Bruno ¿sí? Bichir también.
0: Y nos presenta hoy el Fabio su sencillo baile.
2: Sí.
0: ¿Nos va a cantar o va a bailar? En vivo. En vivo. En el Tlacuache de los 40 FM. Vamos a una rolita y regresamos. Esto es el Tlacuache de los 40.

0: Llámanos a la cabina 5551-668101 o WhatsApp 5549-488899. Hacemos una pausa.
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0: Ya estamos de vuelta aquí en Tlacuache de los 40. Qué buen rolón nos pusiste, ¿eh? Me aprendiste, mi querido Morocco, y está aquí. Nada más y nada menos que de verdad. Lo voy a decir, ponte música acá, chingona, también, este Morocco. Un acá, un... tambores, exclusiva.
1: Trompetas. Ya también nos unas trompetillas, ¿no?
0: Ahí va, ahí va. Ponte la de exclusiva. Ahí está. Oye, aquí en Diablópolis. Uno de mis actores favoritos. Yo estudié teatro. Estudié método de Strasberg, güey. Stanislavski, paps. Barba. Y Bruno Vichy, para mí, ha sido una de mis inspiraciones. Y está hoy en la casa, en Diablópolis. En el Tlacuache de los 40. Gracias, México. Gracias, Bruno Vichy.
1: Diablópolis. Oye, gracias. Si no hubieras mencionado barba, quién sabe, pero ¡órale!
0: ¡Claro!
1: Muy bien, ¿eh?
0: Oye, pero en realidad, te lo digo en serio, es un gusto para mí estar contigo porque realmente crecí con películas tuyas.
1: ¡Oh, mira!
0: Yo digo, güey.
1: Me siento como Chabelo.
0: ¡Mames, hasta morir, güey!
1: Sí, sí.
0: Pero, peliculón. Sí. En el Callejón de los Milagros.
1: El Callejón.
0: Yo te estoy hablando de cosas cuando yo era niño. También hemos tenido acá a Rafael Inclán. Al Jovi, güey, o sea, joyas. Grandes, y créeme que estar
1: joyas,
0: contigo.
1: Joyas totales.
0: Que aparte has estado tanto ya en la psique de todo este país y de todo nuestro cine, que pues, güey, siento que te conozco de años y pasa, a mí igual también me así pasa, güey. Pero es como es chido bendición. Porque es una bendición. ¿A poco no le pasamos bien, chingón? Porque siempre la gente
1: gracias.
0: Se acerca con buena onda. Gracias a ti,
1: sí.
0: Gracias a ti, Bruno.
1: La verdad, sí. La verdad, sí, ¿eh? Sí, sí, la gente es muy generosa, la verdad.
0: ¿Cuál es? Sí. A ver. Sí. Voy a querer adivinar las dos películas favoritas que hizo Bruno.
1: Ah, espera, antes de
0: a
1: que.
0: Ver.
1: Antes de que.
0: No, o sea, venimos a hablar de la obra, pero ahorita.
1: No, hablamos. No, no. La verdad no tengo.
0: Venimos a hablar de Marimar Vega. De Marimar Vega, sí, venimos a hablar.
1: Vamos a sacar sus trapitos.
0: Al sol.
1: Que bueno, ella sola los ha sacado ahí en sus espectaculares,
0: sí.
1: ¿No?
0: Y en sus podcasts.
1: Sí. Ah, sí. No los he escuchado, pero no, te iba a decir que Hasta Morir es de mi hermano Demián.
0: Ah, pero, tú no estás en Hasta Morir.
1: Lo que pasa es que yo lo amo a Demián y Demián me ama.
0: Demián es bueno.
1: Entonces, la verdad es que, no, pues si me confunden con él, lo agradezco.
0: A ver,
1: pero,
0: Hasta Morir.
1: Una aclaración, porque a lo mejor alguien de
0: Callejón de los Milagros.
1: Auditorio,
0: no,
1: dice.
0: El Callejón de los Milagros.
1: El Callejón, sí. Todavía hay gente que me dice, ¿qué se siente besar a Salma? Y yo digo, no, pues estaba yo tan nervioso que.
0: Pues sí.
1: ¿Qué se siente cumplir la
0: No me acuerdo, ¿no? Dices, o sea, no me acuerdo. Lo bloqueaste, güey.
1: No, sí. Pero no, fue una bendición.
0: No, fue un gran, es una gran película con, güey, Don Ru, güey, esos personajes, güey. Don Ru, que, güey, Ernesto Gómez Cruz, nuestro Robert De Niro, güey.
1: Así es.
0: El padre gallo, güey, o
1: es,
0: sea.
1: Wow. ¡Ah! ¿Has visto todo?
0: He visto todo.
1: Oh,
0: y la neta me encanta, pues crecí con eso y creo que. Aparte, que yo creo que a mí de chavillo, en mi adolescencia, justo me tocó esta vuelta del cine, ¿te acuerdas? Desde La Tarea.
1: Sin duda. Los 90 fue otra cosa.
0: Los 90 se empezó a cambiar con La Tarea, con Solo con tu pareja, con. Y todos ustedes que hasta la fecha siguen, y que también me encanta ahorita estar platicando acá de teatro y no de series o de película
1: padre,
0: o de tal, porque creo que al final está muy cabrón que el teatro yo creo que va a terminar siendo una de las el nuevo Hollywood, güey, porque ya con tanta inteligencia artificial en unos 20, 30 años ya lo que veas ya va a estar hecho por otra madre.
1: Sí.
0: Y lo único que vas a poder ver como arte puro, como tal, va a regresar al teatro, a los conciertos en vivo, al ver a tu artista en vivo y cantar con él, o a ver a tu actor en vivo y verlo interpretar en lugar de,
1: pues ya en un green screen.
0: No, ya ni siquiera green screen, desde tu casa lo vas a poder hacer.
1: Sí,
0: ¿no?
1: sí, ya todo está tan de cabeza, ¿no? O en entredicho. Ya no sabes
2: si el Tom Cruise del Mundial es de inteligencia artificial o el de inteligencia artificial era él o, y ahora que está promocionando esta otra peli, entonces ya no sabes qué.
0: Sí, ¿no? Ya dice, nada, ¿no? Ya no sabes que si lo hizo o no, ¿no? Sí lo hiciste, Tom.
1: Sí, ¿no?
0: Sí, es muy cabrón. Es increíble. Pero en tu caso, Bruno, y sí, igual mucha teatro, gente sí. Y muchos de los chavos que nos oyen no saben, pero... O sea, te estás presentando en el Foro Shakespeare, que todavía me da doble de gusto porque sé lo mucho que tú has peleado por este espacio.
1: Sí.
0: Y has peleado de verdad como nadie de todos los que han peleado por el espacio, pero sí. Creo que al final sales ganando y me encantó.
1: Es que de verdad todo es un milagro y yo y un tostés por todos mis compañeros, ¿sabes?
0: Sí, claro, obviamente.
1: Un grupo de colaboradores extraordinario y yo he estado incluso al margen. Pero han llevado a buen puerto todo, con creces, y el público lo logramos. Justo el otro día estaba yo remembrando cuando entramos al espacio hace más de 20 años, y ya tenía unos 20 para atrás. O sea, ha sido un lugar emblemático desde hace muchos años.
0: Sí.
1: Todo el corredor gastronómico que hoy se conoce ahí en la Condesa, en la calle de Veracruz y anexas.
0: Así es.
1: Se le debe al foro.
0: De claro. Hecho. Porque empezó con varios ahí. El italiano empezaban estos y era de ir a comer ahí. No, y vámonos nada. Ahí, caminas media cuadra y te vas a ver tu obra.
1: ¿Sabes que en el mapa, así como el Bronx, en el mapa de la Condesa, nos caíamos del mapa? O sea, la calle de Zamora no estaba en
0: no estaba
1: mapa,
0: dentro del mapa.
1: No existíamos.
0: También, o sea, y ahí en toda esa zona no hay parquímetros, por ejemplo.
1: No.
0: Es como medio independiente, rebeldona,
1: es
0: ¿no?
1: Ahí rebeldón.
0: Me encanta.
1: Pero, sí, no, bueno, al principio, cuando hace 20 años que programamos la primera obra, éramos cuatro espectadores en un martes, ¿no? Y ahora, wow, está lleno casi todo el tiempo. Es una bendición.
0: Qué bueno, y has peleado por este espacio y supongo que los resultados que se están viendo, pues yo creo que tu visión, ¿no? Sabía que en algún momento se iban a dar y se están dando, ¿no?
1: Más que la visión, que sí.
0: Pues la experiencia.
1: La necedad, mi padre es muy necio. Mi padre es actor, director de teatro desde que yo nací.
0: Y Odiseo. Odiseo es igual de necio.
1: No, todos. Demián no sabes.
0: Demián.
1: Mi madre.
0: El Capi, ¿eh? Para mí Demián es el Capi.
1: Ah, ¿por qué?
0: Por Roje Bistro.
1: Órale.
0: Así se hacía llamar. Capi, y entonces, güey, te voy a mandar el pork belly, güey. Gracias, Capi.
1: Ya,
0: porque
1: ya. La pandemia
0: sí,
1: de la suya.
0: Caray. Pero cuando estaba el Rojo, o sea.
1: Bueno, todavía, ¿eh?
0: Todavía, sí, ¿no? Sí, yo ayudé en la pandemia. Exactamente. Sí, le pedí a mi mamá que le encanta el pork belly. Entonces, empecé a ver que estaban dando a domicilio, empecé a pedir y a mandar y así.
1: ¿Cómo?
0: Porque, pues, son lugares que a mí me encanta.
1: Entre todos, ¿no?
0: Sí,
1: todo, o sea, todo sí. Lo que fue la pandemia.
0: Y con el Rojo, que el Rojo es como Tlatelolco, ¿no? O sea, güey, le ha pasado de todo. Rojo se inundó una vez. Ha sido de invertirle ese lugar. Pero sigue en pie.
1: Yo nací en Tlatelolco.
0: Sigue el letrero. ¿Tú naciste en Tlatelolco?
1: Sí, yo nací.
0: Rojo Amanecer. Ay, Rojo sí, Amanecer. Papá, le atiné. Sí. Bendito Dios.
1: ¿Te doy la mano o qué?
0: Oye, y también ahí está Demián en
1: Rojo Amanecer.
0: Están los dos, ¿no?
1: Había estado Odiseo, pero ya no había papel.
0: ¿Qué película? Con Héctor Bonilla, güey, sí. María Rojo.
1: En paz, descanse.
0: Y el abuelito que decía, tanques.
1: Sí, Jorge Fegan.
0: Tanques.
1: Jorge Fegan.
0: Y también hubo obra de teatro.
1: Luego le hicieron obra de teatro.
0: ¿Tú ya no estuviste en esa?
1: No. Ya me dieron arañitas, decir, ay, luego temporada, teatro. No, espérate, no, pues ya.
0: Estoy haciendo cine, dices, por favor.
1: No.
0: Estoy facturando, por Dios.
1: Ojalá. No, pues nada que ver con eso. Simplemente decir, no, pues ya, es otra experiencia. O sea, ahora que estamos haciendo, y no por jalar al molino, pero ahora que estamos haciendo Requiem, ¡wow! Es una hora de intensidad.
0: Yo es no sé una hora de intensidad.
1: Yo no sé qué vamos a
0: Requiem
1: hacer.
0: Requiem con María. Aparte, es Marimar Vega, que es de mis mejores amigas, ¿eh?
1: No sabía.
0: Bueno, y me encanta Marimar.
1: Y no hay para dónde. Entramos y hasta que se acaba la hora salimos.
0: Puro pimponeo. En vivo,
1: ¿no?
0: Con la gente ahí.
1: Directo,
0: es lo más puro de la actuación.
1: Sale el conejo fuera del sombrero enfrente de tus ojos.
0: Entonces, es muy bello. Me encanta de ti, Bruno, que eres muy creador de personajes. O sea, te puedo ver como personaje en cierta cosa y te puedo ver, por ejemplo, en Narcos, ¿no? De abogado, güey. Y todos son personajes distintos. Los vas trabajando igual. En teatro, pues supongo los trabajas igual, pero la sensación es la misma cuando estás interpretando ante las cámaras un personaje o ante un público, es la misma no. Porque te envuelves en el personaje o...
2: No, bueno, el proceso sí es el mismo.
0: El proceso es el mismo.
2: El proceso es exactamente el mismo, el resultado no, y el resultado ¿por qué? Porque en el cine de entrada se hace en pedacería, en rompecabezas, ¿no?
0: Sí.
2: Tú bien sabes que empiezas por el final o por en medio.
0: Pero ayuda un poquito de repente cuando tienes una toma, ¿no? Y entonces, bueno, una escena. Uh-huh. Y estás ahí. Y de repente, bueno, vamos a emplazar, es como cambiar las cámaras, tal, tal. Y como que ese tiempo te va dando.
2: Sí, de carburación y de...
0: Y pides tú como que ya tu toma sea como de las últimas también, ¿no? Como que a vas veces, carburando.
2: Es aleatorio, realmente depende, siempre depende.
0: Del la director.
2: Gente, lo último que hice fue muy lindo el equipo de dirección preguntándonos con quién quieren que empecemos la protección, o sea, para qué lado tiramos. Tiramos se dice, ¿no? Cuando la cámara está
0: sí.
2: De un lado o del otro en el set. Si tenemos alguna preferencia, digo, wow, eso de hecho nunca lo había escuchado. Se agradece, pero la verdad es que no sucede, o sea, pues es como es, porque la luz, porque el sol, porque lo que sea, porque el tiempo, y porque ya estamos de un lado.
0: Sí, sí, sí.
2: Se tira
0: nos
2: todo
0: toca
2: de
0: este
2: lado,
0: y te toca tu toma lado, ahorita.
2: Y de repente uno dice, madre santa, ¿no? Pues me hubiera gustado chance de,
0: sí.
2: De que fuera al revés para poder hacer otras cosas o para poder explorar o a poder entender o por lo que sea. Pero la realidad es que el cine tiene su magia, el teatro tiene la suya. Y es una gran, gran felicidad hacer teatro. El teatro de entrada, bueno, para mis pulgas, prefiero no verme, aunque irremisiblemente termino viendo pues un estreno, la premiere, lo que sea.
0: ¿No te gusta verte?
2: No me gusta. Y no me sufro. Antes me sufría.
0: A veces tienes que verte, sobre todo, pues, ¿sabes por qué? Como por los estos de que te van a entrevistar las...
2: Por muchas razones.
0: La gira de promoción. Sí, entonces, va a ver, bueno,
2: pero y mira, si yo te diera la lista de las cosas que no me he visto, pero hasta por ahí sonó ahí el fantasma.
0: Oye, ¿te has visto? A ver, ¿te has visto? O sea, ¿te ha pasado que no ves una?
2: Sí,
0: y acaba siendo un éxito.
2: Le damos a ver.
0: Seguro, güey. Y no lo has visto y es de tus personajes más sí. Icónicos, güey.
2: Sí, creo que sí.
0: Seguro,
2: sí, sí,
0: ¿no?
2: Sí, pasa, y cada quien tiene su vida, su historia, sus porqués, ¿no? Pero yo celebro mucho el teatro porque no me veo.
0: Claro.
2: Porque no tengo opción de verme, ¿no? Entonces lo que fue y ya.
0: Es lo del momento, el pedo del en vivo, la espontaneidad, lo que pasa.
2: Sí, lo
0: puede que pasar algo y puedes improvisar en ese momento.
2: Se
0: te puede olvidar y de repente. Pues,
2: lo ¿no? que sí es que técnicamente sí es diametralmente. No sé si diametralmente opuesto al cine, pero el teatro tiene. Vamos, la idea es llegar al último espectador, no importa si estás en
0: claro.
2: el Teatro Shakespeare o en el Teatro de los Insurgentes o en el Auditorio Nacional. O sea, la idea es que tu energía, cualquier cosa que eso sea,
0: le llegue a la gente que esté ahí.
2: Llegue. Tu fisicalidad incluso, ¿no?
0: No es algo bien curioso, porque todo lo contrario pasa con el cine, con las series o con la televisión.
2: Mientras más.
0: Que haces esa escena y ya quedó.
2: Además.
0: O sea, esa va a quedar, esa es la que fue. Y es la que va a quedar para siempre.
2: Sí.
0: En el teatro puedes decir, bueno, mañana le intento
2: más
0: por acá,
2: vale,
0: ¿no?
2: De hecho, exactamente.
0: Y en el cine es la que quedó y es la que se plasmó y es la que te ha hecho quien eres.
2: Sí.
0: Una escena.
2: Sí, por eso no nos debe extrañar que haya actores como Robert De Niro, que es ya un ícono de muchos años, de toda la vida, haciendo buen cine, que le pregunten, oye, y en aquel momento de esta película emblemática que todo el mundo repite por hasta el cansancio.
0: Que le estaba chambeando.
2: ¿Te acuerdas cómo fue? Y no se acuerda.
0: Sí.
2: Y legítimamente no se acuerda porque, claro.
0: ¿Ya ha hecho tantas?
2: No, y tomas, a ver, toma uno, toma dos, a ver, no sé, y ya no sabes cuál
0: quedó. Ya no sabes cuál quedó. No, y muchas veces son tres, ¿no? O sea, muchas veces.
2: Claro, es una pedacería.
0: O sea, y más en esa época que era pedacería.
2: Sí.
0: Y era, no, pues se fue parte de una y de otra y de otra. Ya ni me acuerdo cuál tonalidad tomé en cuál de todas.
2: O fue un momento de inspiración, de improvisación, y pues ya no me acuerdo.
0: Qué chingón tenerte, Bruno Bichir.
2: Ah, igualmente.
0: ¿Cuándo regresas a Coyoacán,
2: No, pues hace años viví aquí. Hace años. Y viví 20 años. Aquí en el barrio de San Lucas.
0: Aquí, San Lucas, aquí
2: es la vuelta. Bueno, no a la vuelta, ¿no? Pero
0: enfrente.
2: Sí, muy cerca, sí. Ah,
0: no, no, no. Es la frontera con San Lucas.
2: Sí, sí. Era una calle muy linda que se llama, era, sigue existiendo, Payares y Portillo, la única con nombre de personita en Irlanda, hoy, África.
0: Justo mi América. Novia me dijo, me manda por Payares y Portillo, que es por América y todo esto. Vamos a un corte, y ahora sí, regresando, mi Bruno, vamos a platicar de Requiem con Marimar Vega, que pues ya en el Foro Shakespeare, nueva temporada, a partir de ya, bueno, ya empezó del 17 de julio, termina el 30 de agosto, así que todavía tenemos un buen mesecito. Vamos un corte y regresamos a platicar de ello. ¿Te parece, Bruno?

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0: Ya estamos de vuelta aquí en el Tlacuache de los 40 con así es.
1: Oye, del 17 de julio ya están. Y termina el 30 de agosto. Es una temporada corta, pero estás tú y Marimar Vega. Sí.
2: Son estos impactos, hoy en día el teatro ya un poco como la ópera, pero hoy en día ya tenemos este tipo de temporadas que luego se repiten y luego termina uno haciendo 300 funciones, ¿no? Pero en principio esta temporada corre 21 funciones y empezamos el viernes pasado. A partir del siguiente viernes son dos funciones diarias. ¿Por qué? Porque la obra lo permite. Es una obra de un impacto, un solo acto.
0: Así
2: una
0: es.
2: Hora y cuarto.
1: Está súper. Oye, me encanta eso.
2: A todo el mundo.
0: Me encanta una hora y cuarto. Porque creo que sí, ya de repente también nos vamos acostumbrando a cada vez menos tiempo, ¿no? De estar concentrados en algo. Sí. Pero también pasa mucho, ¿no? Que de repente ya hay una obra de dos horas y cuarto. Y dices,
2: hay gente que la sufre. Yo, la verdad es que
0: a ti te encanta.
2: Me gusta más por mi dinero.
1: 4 a las 7 horas voy para allá.
2: Tres veces, voy. Pero fuera de ahí, no hay desperdicio. La verdad es que la obra empieza y es un debate feroz. Sobre la pena de muerte.
0: Que se trae Emma Solís y el padre Banks.
2: Así es. Es una.
1: Es una obra estadounidense, ¿no?
2: Es una obra mexicana.
0: Ah, sí.
2: De un chico espectacularmente talentoso, contemporáneo, Reynolds Robledo.
0: Ok.
2: Que tiene Reynolds. Muchos otros trabajos, pero.
1: ¿Y Enrique Singer es quién?
2: Enrique Singer es el director.
0: Es el director.
2: Y la obra está situada en una cárcel de alta seguridad.
0: En Estados Unidos.
2: En Texas, en Estados Unidos.
0: Sí, porque obviamente queda mejor la trama en un sistema legal como el de Estados Unidos.
2: Básicamente
0: que como
2: porque
0: el de
2: hay
0: México,
2: pena de muerte,
0: ¿no?
2: Allá.
0: Por la pena de
2: nosotros
0: muerte.
2: Nosotros no tenemos pena de muerte.
0: Y de eso habla la obra.
2: De eso habla la obra, Abracadabra.
0: Abracadabra.
2: Sobre todo porque
1: habla la obra.
2: Sí, porque es importante, porque más de una personita aquí en este país se le cruza por la cabeza la idea de la pena de muerte.
0: Sí, a más de muchos.
2: Sí, y entonces es interesante.
0: Bueno, ya había uno que cortar manos, ¿no se acuerdan? El Bronco, güey, ¿no?
1: Era el Bronco, ¿verdad? Y che, Bronco se pasó, güey, ¿te acuerdas? Pues cortarle las manos a la chica, mocharle. Hasta la chava, ¿no? Que está ahí. Señores, te dijo, escuché bien, señor Bronco.
2: Sí, pero por otro lado, en el mismo país, en Estados Unidos, es controversial.
0: Claro.
2: La pena de muerte. Casi la mitad del país está
0: casi,
2: contra.
0: Casi.
2: Pero hay más a favor.
0: Sí.
2: Y lo que es interesante de todo el tema es poner en la mesa de la discusión si sirve para algo o no. O sea, más allá del
0: castigo. Si realmente funciona el castigo.
2: Si funciona como lección. Ajá. A una sociedad que le gusta delinquir, ¿no? O le gusta pasar los límites y le gusta pasar por encima de tu abuelita. ¿Qué onda? Sí, es una idea.
0: Es que es raro
2: importante
0: porque
2: sacar a la también rata, darle de palos.
0: Parte del debate tiene mucho que ver con las víctimas.
2: Sobre todo
0: reales, ¿no? O sea, en el caso, por ejemplo, si amigo, o sea, tocamos madera.
2: Así es.
0: Pasa algo que es así. O sea,
1: todo le pasa algo y yo me muero. Y le pasa algo por una persona. Yo haría todo lo posible para que
0: esa persona sufra de alguna manera.
1: ¿Y el tema
0: realmente sufre?
2: Y el tema es ese. ¿Es justicia o es venganza?
0: Exacto.
2: Y todo eso está puesto en la mesa.
1: ¿Qué tanto te va a regresar a tu hijo?
2: Así
1: el hecho de que hagas
2: eso. Pero el hecho de que ya no hay punto de retorno te exime de tu responsabilidad de exigir justicia.
1: Exacto.
2: De exigir justicia y luego está la parte, ¿no? Ojo por ojo. Entonces, todo ese debate, y dado que es una fiscal férrea que es quien lleva el caso 2 años de este niño que van a ejecutar en esta ficción. Y
0: un niño.
2: Por eso se pone. Pues sin duda,
0: violento,
2: los pelos de punta, ¿no?
0: Sí,
2: el
0: claro.
2: tema.
0: Tú eres el padre Banks, que es.
2: Yo soy el sacerdote, sí.
1: Quien está con el niño, dice, güey.
2: ¿Quién llega a darle consuelo?
0: Es un debate muy fuerte.
2: Sí,
0: un debate muy fuerte porque sigue existiendo. Digo, si estuviéramos hablando de la horca en Francia o de la Inquisición y eso, pero esto está cabrón porque de alguna manera viene siendo un castigo bastante fuerte que sigue existiendo y que es un debate que se tiene que hablar.
2: Y lo que pone en la mesa, en tela de juicio, mi personaje, que es este sacerdote, es no es ni siquiera el perdón judicial, sino el perdón del alma.
0: Del alma.
2: ¿Qué tanto,
0: esa es la posición del padre Banks, ¿no?
2: ¿Qué tanto estamos dispuestos todos, la fiscal, el niño, yo mismo y la sociedad entera, a amar?
0: Amar.
2: O sea, el amor es la solución. Queden entre ellos, y más en este país, y lo sabemos.
0: En todos los casos.
2: Entonces, ¿qué cosa? ¿Vamos a seguir con amor? ¿Vamos a
1: no hay
2: seguir
1: nada
2: con
1: mejor
2: estrategia? ¿Vamos
1: que un
2: a seguir
1: divorcio con amor si tienes hijos?
2: Entonces, ¿cómo?
1: Eso es,
2: ¿no?,
1: lo mejor.
2: Sí, ¿cómo vamos
1: es que
2: a
1: no
2: hacer para una mejor sociedad?
0: En probabilidades o en porcentajes, yo creo que el 90% de los divorcios están de la chingada.
2: Todos están espantosos, sí.
0: Yo dije, quiero ser el 0.01, me vale madre, pero sí, yo me voy a llevar increíble con la mamá de mi hijo.
2: Claro.
0: Y que mi hijo, y poder compartir una mesa con su familia, con mi familia y con mi hijo. Eso, de eso se trata, ¿no?
2: Pero nos cuesta, Bruno,
0: con mis entrevistas, ¿no, Bruno? No,
2: ¿cómo nos cuesta?
0: ¿Qué tal
2: cuesta
0: mis entrevistas? Pues está chingón.
2: Como debe ser, si no, entonces, ¿para qué hablamos?
0: ¿Para
2: ¿no?
0: qué hacemos en una cabina mejor
2: sí,
0: aquí, no?
2: Sí.
0: Ah, ya empezamos a cantinflar. Y luego que me dices que tú...
2: No, lo digo... Porque, y yo, y tú,
0: y
2: entonces...
1: Ah, el Mau dice que es bueno para cantinflar.
2: Nunca esperé de ti lo que estoy esperando.
0: Y luego, ¿de qué? ¿O por qué? ¿O qué?
2: ¿O cómo?
0: ¿O cómo que la pena de muerte y que luego la fiscal?
2: Oye, pues... Así actúo, fíjate. Sí, me gusta ese estilo,
0: ¿sí?
2: Me gusta cantiflar.
0: Está bueno.
2: Sí,
1: porque todos cantiflamos todo el pinche tiempo.
2: Creo que Marimar se me pone un poquito nerviosa, pero...
0: Bueno, pues
2: mira, que valga esta entrevista para decirle, Marimar, si nos estás escuchando...
1: No te pongas nerviosa.
2: Todo va a salir bien.
1: Tienes nada más y nada menos que abrir un obichín enfrente, güey. O sea, uno de los mejores actores, güey.
2: No, por eso dice...
1: ¡No te pongas nerviosa, Marimar!
2: No, al contrario. No, pero...
0: Es muy buena la Marimar, güey. A mí me encanta.
2: Es una bala.
0: Es que es súper fuerte ella, güey.
2: No, hombre, pero además es disciplinada.
0: A morir, güey. O sea,
2: tremenda, ¿eh? Yo agradezco enormemente trabajar pues, así, y espero que...
0: ¿De dónde viene, papá?
2: Sí, tremenda.
0: De don Gonzalo una Vega, güey, sí, ¿no?
2: O el sea... otro día le decía yo, ¿has visto todo el material que dejó tu padre? ¡Wow! Échale un ojo,
0: güey.
2: Porque es brutal. Todo lo que hizo.
0: Güey, pero Gonzalo Vega.
2: Sí.
0: Grandes películas con Pepe Alonso, con Héctor Bonilla. Hacían unas cosas bien hechas, güey.
2: Sí, sí.
0: Qué chido es echarse algunos clavados en las películas de los 70s. Güey, El Castillo de la Pureza, por ejemplo, güey.
2: Pues toda esa camada, ¿no?
0: Sí.
2: De grandes actores.
0: Y ahora hay también
2: directores.
0: Buenas camadas.
2: Hay buenísimas
0: hay
2: cosas.
0: Hay directores que me gustan y nuevos.
2: Buenísimas.
0: Que están haciendo cosas chingonas. Raras, sí, chingonas. Y ¿sabes qué? Sí. Con hasta poco presupuesto, y sí, eso se agradece.
1: Así mi es. Querido Bruno, sí, pues invitamos a toda la gente para
0: láncense
1: que vayan a ver Requiem al Foro Shakespeare, sí, ahí en la Condesa. Están hasta el 30 de agosto.
2: Viernes, sábado y domingo, dos funciones. Viernes, dos funciones sábado, dos funciones domingo.
0: O sea,
2: muy cómodas, dura una hora y cuarto.
1: Estamos hablando función de...
2: Función de horarios, dices. Ah. El viernes es a las 7 y 9. 7 y 9 es, Arturacho. 7 y 9 el viernes. El sábado, si mal no recuerdo, es 6 y 8 y media, creo. Y domingo 5 y 7, algo así.
0: Ok,
2: pero
0: pues ya
2: están súper sabrosas.
1: Ahí está, hasta el 30 de agosto.
2: Foro Shakespeare,
1: Foro Shakespeare, Requiem, con Bruno Bichir, Marimar Vega. Viernes hay funciones a las 7 y a las 9.
2: Consulten carteleras.
1: Los sábados hay funciones a las...
2: A las que sean.
1: 5 y 6 y media.
2: ¿Deciden ustedes su cartelera?
0: Ya no. Estoy inventando, ¿no?
2: Sí.
1: Y este güey, no, espérate,
2: a la
1: 1
2: y a las 3.
1: Y sí. No. Y en la tercera sí llamada será 6 y media en punto, ¿eh? No, diablo.
2: No, espérate, no sea. No,
1: que consulte.
2: Diablo,
1: cartelera.
2: De diablo. No, fíjate que es importante que la gente se eche un clavado ahí a las redes del Foro Shakespeare,
0: sí,
2: porque constantemente hay buenos descuentos.
1: No,
2: hay,
1: y aparte estás viendo esa, dices, va, compro, pero por ahí ya de reojo,
2: bueno,
1: ya
2: te mejor aún,
1: tres, ¿no? Porque hay varias.
2: Ya hay un restaurancito, cafetería, bar, y luego están dop al final, en fin, hay muchas
0: hay
2: cosas
0: de lindas. Todo, güey.
2: Sí. Y la obra de verdad es brutal. Afortunadamente, dos, tres momentos al principio de la obra para relajar a la gente, dos, tres risotadas, y luego
0: se pone acá ya
2: a apretar eterno. El hígado, sí.
0: Me gustan esas, que ríes sí. y lloras.
2: Sí, sí, sí, sí.
0: Mi querido Bruno.
2: Y sobre todo que le echas a la ardilla, ¿no?
0: A la ardilla.
2: Que piensa la ardilla.
0: Sí, o sea, sales con debate también.
2: Buena cosa, sí.
0: Qué bueno, mi querido
2: un
0: Bruno.
2: Un placer, gracias.
0: Un placer, mi querido Bruno.
2: Gracias.
0: Qué bueno que estás en Diablópolis. Por segunda vez.
2: Gracias, por segunda vez.
0: Pero yo no estaba, güey.
2: No estabas.
0: Y me acuerdo perfecto el sentimiento, te dije. Chale, Bruno Bichir en mi casa y yo no estoy.
2: Pero ahorita remembrando, creo que el que no estaba era yo, ¿no?
0: No, era yo.
2: Llegado a la conclusión.
0: Era
2: ah,
0: yo.
2: Eras tú.
0: Sí, sí, era yo, sí era yo.
2: Ay, pues es una delicia.
0: Ah, papá, no una sé quién delicia. Te entrevistó antes, pero te pido una disculpa.
2: No,
0: ya sé perfectamente quién. ¿No fue Rulo?
2: No, pero fue una delicia, fue una delicia, ¿eh?
0: Pero no como hoy.
2: La verdad.
0: La verdad. Sí.
2: No, todas las veces son distintas.
0: No, hoy está, estuve cabrón, ¿no? Hoy estuve muchas preguntas y sabes que no las planeé, me salieron del corazón. Porque verte, mi querido
2: qué
0: Bruno,
2: joya.
0: Es
2: nuevamente,
0: como ver
2: gracias.
0: A mi tío, güey. O sea,
2: en la cuestión qué bueno de que no a tu padre o a tu decimos, abuelo, ¿no? Porque ya estoy en edad, pero.
0: Mi tío buen pedo, güey.
2: Ah, qué bueno.
0: O el que queremos ser, ¿no? Yo quiero ser como mi tío Bruno. La neta, que
2: ojalá, ojalá, gracias.
0: Qué chingón,
2: gracias
0: mi querido
2: siempre.
0: Bruno. Y de verdad, felicidades
2: gracias.
0: Por cómo has llevado siempre tu carrera.
2: Gracias, gracias.
0: Y siempre en pro del teatro, de la actuación, de las películas.
2: Antes de sí, cerrar, por favor, lo que quiera.
0: ¿Te viene algo de Patti Cantú, algo que subió
2: oh,
0: ella?
2: Sí, sí, sí. Sí, le digo a mi hermano.
0: Me encantó lo que vi.
2: No, oh, qué bueno.
0: Y te pones acá, dije, ay,
2: mira, qué bueno,
0: Bruno,
2: qué bueno.
0: Hay que hacer, tienes que irte por un personaje así.
2: Ay,
0: ¿eh?
2: Qué padre, qué padre. ¿Sabes qué?
0: Sí, da miedo, güey.
2: Ah, qué bueno. Le dije a mi hermano.
0: ¿No lo viste tú, Rulo? Ahorita te lo enseño, güey.
2: Que no me da tiempo de nada. Y digo, no, y luego en mis ratos libres hago videoclips, porque hice uno también con Mon, que también se le admira.
0: Amo la Ferte, güey.
2: Sí,
0: claro,
2: sí.
0: Tienes uno con
2: y,
0: ella, güey.
2: Sí, curiosamente fue primero el de Patty, pero salió el primero el de Mon. Entonces,
0: pero este sí dije.
2: Pero sí, le agradezco a Patty que me
0: Bruno,
2: haya
0: dejado
2: y que
0: Bruno
2: me
0: is gente... back. Bruno is
2: gente,
0: back.
2: Creo que la gente le guste, sí.
0: Y
2: sí.
0: Le gustó y ya has recibido seguramente comentarios.
2: Sí, casi no veo estas cosas, pero,
0: ya,
2: pero gracias. Gracias, gracias a todas y todos. Muchas gracias. Que tengan bonita noche.
0: Ya
2: vayan
0: está.
2: Al teatro.
0: Al teatro, vayan al teatro, sí. Es lo mejor, que o sea, sí. Es un gran
2: inteligencia real.
0: Inteligencia real,
2: ¿no?
0: Es también un gran plan. Es un gran plan decir.
2: IR.
0: Vamos al teatro.
2: Real.
0: Así es que vayan sí. Al teatro a ver Requiem. Foro Shakespeare,
2: con
0: viernes,
2: Vega.
0: Sábado y domingo, dobles funciones, así que hay para dar y regalar.
2: Gracias.
0: Los queremos, mi querido
2: igualmente,
0: Bruno.
2: Gracias.
0: Qué chingón tener esta
2: canal.
0: Tlacuache, vamos un corte
2: placer,
0: y regresamos
2: sí.
0: Con Elsie Reyes.
2: Bravo.
0: El
2: ¡Bata!
0: Concepcionario. Ah, no, viene Fabio.
2: Ah.
0: Ya está Fabio, nos va a presentar,
2: gracias.
0: Viene a cantar, ¿eh?
2: Segura.
0: Nos va a presentar su sencillo baile. Ay, ay. El Tlacuache regresa en un momento.
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0: Ey,
1: ahí va, mira.
2: Ahí va.
1: Órale, parece que estamos acá en la casa.
2: Yo.
1: Ay, a pesar de estudiar ahí. Ay, ay, ay, qué bonito. Bueno, más. Ojalá estuviera en mi casa. Ojalá estuviera en mi casa tomando buena cubita.
3: Ojalá, ¿no?
1: Ojalá. Aquí está, en el Tlacuache de los 40. Fabio, ¿cómo estás, mi querido Fabio? Bravo. Bravo.
3: Gracias por tenerme.
1: Oye, la gente,
3: ay,
1: la gente de arriba,
3: están
1: gracias.
3: Afuera. Están afuera.
1: Gracias.
3: Arriba, están arriba.
1: Ay,
3: todos
1: hasta allá arriba, gracias.
3: Gracias.
1: Gracias,
3: México. Ey, te están tirando un brasiel.
1: Así es.
3: Ay, ey.
1: Échamelo aquí en el cuello.
3: Ah. Ey, ya tienes tres. Ey, cuidado.
1: Mi querido Fabio, ¿cómo estás, cabrón?
3: Bien, bien.
1: Estamos platicando que hace mes y medio

0: Vino acá tu familia, vino tu hermano, el Javi, vino tu papá, don Fabio. Y de verdad, qué gente tan linda y no dudamos en recibirte. Ay, ni sabía que eras hermano del Javi.
1: No, bien curado.
0: ¿Viste? Nada más date cuenta qué cabrón soy para hacer las entrevistas, ¿eh? Va a parecer que conozco todo de ti. Y sí, estuve estudiando.
2: ¡Ah!
0: Oye, mi Fabio, ¿cómo has estado, cabrón?
1: Muy bien, aquí llevo... Pues llevo aquí 2 días, así que...
0: No ¿cuánto sé. Tiempo te vas a quedar?
1: Creo que 2 días más, así que... Para que me recomiende lugares acá.
0: Sí, si te gusta la comida acá, no voy a decir que el cheque ni eso, ya es lo que puede pasar, ¿eh?
1: No,
0: pues... ¿Ya ves lo que podría pasar?
1: Yo unos taquitos ahorita, voy a meterle.
0: ¡A huevo! Machine. Allá también hay buenos taquitos, ¿no?
1: En California sí, pero sí. Pues yo lo que le entro a Machine es a los tacos de perro. ¿Los topas?
0: ¡Ah, huevo!
1: Los de Nogales, pero los de Nogales solo, para mí.
0: Los de Nogales. Que es hecho a perro, ¿no?
1: Sí.
0: ¡A huevo!
1: Imagínate, no. No.
0: Oye,
1: no,
0: vienes pues. Presentándonos baile, güey.
1: Baile, sí.
0: Es tu nuevo sencillo.
1: Sí, baile. Esa acaba de salir el 9, así que está fresquecita. Esta es la que están escuchando. Esta es Tu Casi Algo.
0: Ajá.
1: Pero esta es con mi carnal, también está bien chila, para que la escuchen, pero baile.
0: Esta es con Javi.
1: Esta es otra rola, pero que también tenemos juntos, está chila. Sí, esta empezó con el pianito, está chila.
0: Está muy chido el caso de tu familia, ¿no? Porque al final tu papá, don Fabio,
2: pues se ha dedicado a la música.
0: Es cantante. Y bueno, tocan, o sea, toda la familia realmente es muy musical, ¿no? Tocan distintos instrumentos, componen. O sea, qué chido también que los proyectos que están sacando, este ahorita firmaste con Interscope, y de repente decir, güey, pues todo lo estamos haciendo familiarmente, ¿no?
1: No, sí, está chilo porque...
0: Pero no te explotan, ¿no, hijo? Si no hablo con Fabio. Si no, ahorita hablo con Fabio, me estás explotando.
1: Sí, por favor, hable, por favor. Sí, de hecho, ayuda. Ey, apá.
0: Haces el puñillo.
1: Ayuda.
0: Help me. Lo dejas así en el baño, ¿no? Con jabón ahí en el baño acá.
1: Te voy a dejar un papelito ahorita.
0: Pero es una familia muy musical y está increíble que pues todos están atentos de todos y todos trabajan entre ustedes, ¿no?
1: Sí. Es lo chido, la neta, también de esto es que si alguien necesita pues algo como, no sé, tiene preguntas algo o quiere componer algo, pues nos ayudamos.
0: ¿Has tenido otras colaboraciones? Igual que Javi, ¿no?
1: De hecho, yo llevo, mi proyecto lleva apenas como 11 canciones llevo, 12.
0: Eres un bebé.
1: Sí, apenas empecé, estoy nuevecito.
0: Tengo 4 meses, dices.
1: Sí, es... Llevo tiempo metiéndole...
0: Prácticamente las colaboraciones que has tenido ha sido con Javi.
1: Javi y otra con mi compa Saúl.
0: Ajá.
1: Shout out, mi boy Saúl. Que tenemos una rola que se llama Llorar también. Una pa' llorar, literal. Esta rola también la que vamos a sacar, la que acaba de salir, de hecho. Baile también. Está por ahí también. Algo pesadito.
0: Ah, dale. También pensado, ¿no? Fíjate que tengo un hijo, por cierto, te quería decir, un hijo de 12 años, y los oye a todos ustedes. Ya no le tanto de drogas, por favor.
1: No te preocupes.
0: Ustedes
1: ya,
0: no, ¿verdad? No
1: yo,
0: tanto.
1: Yo no tanto.
0: Ya, mi hijo anda aquí. Ay, mi rayota, sí. Y sabe de qué está cantando, ¿no? Y de marcas caras no, tampoco. Sí, de marcas caras. Ya.
1: Hay que ay, hablar de que marcas más humildes, ¿no?
0: Comprando como... sus Givenchy, no sé qué cosas.
1: Ey, empiezan a meter como otras marcas, ¿no?
0: Claro,
1: como...
0: lo bueno de tener hijo y no niña es que en vez de mandarlas a París... los mandas ahí a un campamento que se ensucien, güey.
1: Sí.
0: No, que cómprame ahorita las gorras, por favor, paren. Bajen los precios, Fabio, échame la mano,
1: cabrón. Voy a meter una marca ahí.
0: ¿De gorras?
1: No te preocupes. No, voy a meter en la siguiente rola, no te preocupes, le metemos una marca acá.
0: Ah, bueno.
1: Una económica.
0: No, económica.
1: Hay que hablar de marcas más.
0: Sí,
1: porque ya estoy cansado.
0: Pantalones de Coppel.
1: Sí, algo del Ross, ¿no? Full fit.
0: Ajá,
1: sí.
0: ¿No? A huevo.
1: Perfume del Walmart.
0: Huevo,
1: algo calmado.
0: Algo calmado. No. Sí. Clase media, güey.
1: Sí, porque ya se está volviendo muy, muy difícil, pues. La economía ya está.
0: ¿Cuál nos vas a cantar, mi querido Fabio?
1: Pues hoy les voy a cantar una versión acústica de Baile.
0: ¡Ay, papá! ¡Baile! ¿Qué es el nuevo sencillo?
1: Sí.
0: Ya salió, ya está, ¿no? En todas partes. O sea, no es exclusiva, ¿verdad?
1: Sí, no es exclusiva.
0: Ay,
1: pues esta versión es exclusiva. Esta versión sí va a ser exclusiva.
0: Oye,
1: es...
0: me encanta que estás empezando, mi querido Fabio. ¿Y qué tal estamos pasando?
1: No, bien chilo. Me siento en casa.
0: Así es. Por favor, si vas, te va a ir bien, güey. Por favor, te va a ir bien. Yo, quedemos aquí. Nos está escuchando varias personas, o sea, toda la nación, ¿eh? Nos estamos dando la mano en este momento, Fabio. Le vas a pegar. Cuando le pegues y tengas tu gira de medios, siempre dices, no, acá es el Diablito, bueno, a Diablópolis, al Tlacuache. ¿Estamos?
1: Sí, por supuesto.
0: Ya está, güey. Que tomen una foto, ¿eh? No tomo la foto, güey. A ver, tómala bien, güey, tómala. Dame la mano, güey. Ah, tómala. A ver, volteame la cámara, ya quedó acá sellado, güey. Ahí está, ahí viene ahorita, pues, háblale a mi abogado.
1: Ey, ¿el contrato?
0: Ya cerrado, güey. Para que vengas aquí a promocionar, güey.
1: Sí, sí.
0: Venga, mi Fabio. Oye, pues vamos a escuchar Baila, versión acústica, tu nuevo sencillo.
1: Uh-huh.
0: Aquí.
1: Baile.
0: En el Tlacuache, de los 40. FM. A toda la nación, en vivo.
1: A toda la nación.
0: Radiopolis, Diablópolis juntos. Allá.
1: ¿Se escucha bien? Pongo los dos, me voy a poner. Dice. Aunque ahora sí, ¿eh?
0: Venga, Fabio, aquí, en el Tlacuache, los 40, FM.

0: baile.
1: ¡Wow! ¡Wow! ¡Bravo!
2: Gracias, gracias a todos. Gracias
1: a todos.
2: A los de arriba. A los de arriba,
1: a
2: los de abajo,
1: a
2: los de en medio.
1: Sí, a los del público, ¿no? No, te van a decir. ¿A quién estaban agradeciendo? Oh, ya. Oye, mi querido Fabio, de verdad, qué bonito, güey, qué bonito se escuchó. Gran baile, gran sencillo. Y pues, ¿qué te digo, güey? Ya quedamos. Te va a ir, cabrón.
0: Gracias.
1: De verdad, te va a ir chingón. Y mi querido Fabio, cuéntanos, ahorita estás acá, vas a estar en promoción hasta el domingo. ¿Tienes planeado venir a tocar acá, showcase? ¿Vas a estar
0: hasta el jueves?
1: Un guitarrazo por ahí o algo.
0: Sí, estaría chilo un guitarrazo,
1: sí,
0: de hecho.
1: Sí, ¿no?
0: Sí. No, estaría chilo.
1: A la gente de guitarrazo, márquenos, porque acá está Fabio y miren qué bien lo hace, bro.
0: Muchas gracias, en serio. Pues gracias por invitarme, bro. No, bro. Aquí estamos.
1: Cabrón, esta es tu casa,
0: Ya está pateando afuera
1: ya,
0: todo.
1: Echando ahí con el hijo de Bruno Bichir, ¿no? Acá unos penales, güey. Ya bien sudado los dos, ¿no?
0: Sí, aquí ahorita.
1: Qué chido, mi querido Javi. Ya te voy a decir, tu hermano.
0: Ey, Javi, Fabi, ahí siempre está. Andamos
1: Javi, igual. Fabi. Fabio, mi querido Fabio Capri. Felicidades, te va el chingón. Ahorita estamos con baile, llevas tus sencillos y esperamos ya verte pronto en girita. ¿Vas a tener presentaciones ahorita en este tiempo o no?
0: Sí, de hecho, creo que vamos a sacar unas fechas, así que
1: para que estén en tus redes.
0: Sí, Fabio Capri.
1: Fabio Capri, ahí ya van, y ahí van a ver ya, ahí te van a empezar a seguir y todo lo que estás haciendo. Ya quedamos, güey, vas a venir. Siguiente así de, no, ahora vengo. Va a empezar, ¿no? La siguiente como... un lunario.
0: Voy a entrar con lentes acá.
1: No, pero vas a entrar. Lentes, pero es... ya asustan. Bueno, tengo mi lunario. Tengo la maraca. Y luego ya ahí... auditorio. Luego... GNP. Fabio,
0: ya viste la música.
1: Te queremos, mi querido Fabio. Saludame a tu familia.
0: Muchas gracias. Muy bueno, dándome la pasión.
1: Qué chingón, ¿eh? La neta, güey. Qué bonito nos hiciste vibrar acá y dejaste la casa, mi casa, con una vibra bien chingón.
0: Muchas gracias.
1: Esto es el Tlacuache. Estoy cabrón para las entrevistas, ¿no? Cada vez me doy cuenta que soy bueno para entrevistar.
0: Sí, sí, wey, deberías de ser. Deberías
1: no,
0: de
1: ya
0: ser
1: ves cómo es tu hermano, güey. ¿Qué tal? ¿Cómo llegó el hermano? Sí, sí. Ah, ya se acabó, ya me había cagado de risa, ¿no? Oye, ¿acá qué? ¿Rolita? Ay, a ver, ¿cuál? Que no sea de Carlos Rivera nada más, por favor. Esto es la Cuacha de los 40, vamos a un corte. Ya está aquí el Chirreyes con el Concepcionario.

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0: ya estamos aquí en el concesionario con la teacher, Elsie Reyes.
1: Mi amor.
0: ¡Ay! ¡Bravo!
1: ¡Qué gusto estar por acá!
0: Teacher, sí, listos. Hoy hablando nada más y nada menos, pues que los comodines, ¿no? Lo que viene siendo los fuck buddies.
1: Así es, las reglas de oro para que no haya corazones rotos, malos entendidos y otros factores que terminan en mucha lágrima, moco y moquetazo.
0: El drama.
1: Porque ¿para qué? Justamente ese tipo de relaciones son para divertirse, pasarlo bien, explorar. Cuando claro. aquello se convierte en un drama, hay que moverse de ahí, pero hay que cimentarlo bien. Oye, pero antes que nada quiero mandar un saludo para Gerardo.
0: ¿A mi fuck buddy?
1: No, a mi fuck buddy. No, es mi fuck buddy. No, se rifó ahorita, me trajo en el Didi. Y te cerraron una calle por aquí.
0: Ah, sí,
1: ya
0: sí,
1: venía yo tarde.
0: Estamos en construcción.
1: Deja de armar albercas en la zona pública, por
2: ¿qué
1: favor.
2: ¿Qué te digo? Queremos un club aquí, se va a hacer.
1: Y se rifó, me trajo para acá, así que le mando un beso a Gerardo, que dijo que, porque venía escuchándolos. Entonces, por eso dije, venga, vas a seguir escuchando el Tlacuache, venga, ahorita te mando un saludo. Pero bueno, arranquémonos.
0: Gerardo, los 40
1: Dícese, ¿quién
0: FM.
1: Es? Exacto, los 40 FM. ¿Quiénes son los fuck buddies, casi algo? ¿Cómo le dicen pues ahora a la chaviza?
0: O sea, la
1: ¿cómo
0: verdad,
1: le dice la chaviza?
0: No sé, porque ya la chaviza dice, la estoy viendo.
1: Los
0: hablando.
1: NSA, que son no strings attached.
0: Que siempre están.
1: Los situations.
0: No, situations, o sea, de alguna etcétera. Manera, y de repente tu fuck buddy tiene güey, y pues ya no lo ves, no la ves,
1: exacto,
0: y de repente truena,
1: exacto.
0: Y ¿qué onda? Te habla ella. ¿Qué pasó? ¿No que tenías güey? No,
1: y... O sea, son personas que tomamos acuerdos en donde claramente vamos a tener un intercambio sexual, pero sí. No hay objetivo sí. de llegar a una relación emocional, dígase noviazgo, no se diga matrimonio, vivir juntos, ni nada así. Ahora, base 1, punto 1, ¿cómo se arma un buen fuckbodismo? A ver.
0: Pues yo ha sido natural, la verdad.
1: Pero hablado, consentido y consensuado.
0: Siendo claro.
1: Exactamente.
0: Siendo claro.
1: O sea, consentido, consensuado y expresamente.
0: Porque si es de, no voy a andar contigo. Ajá. La neta, o
1: la
0: sea.
1: La neta, exacto.
0: El fuckbodismo tiene eso, no va a andar contigo. Y creo que, por ejemplo, hablar, o sea, yo veo, por ejemplo, la mujer sí es más contundente, eso es como que lo tiene mucho más claro, uh-huh. Pero no va a andar contigo y así.
1: Y eso se dice desde
0: sí,
1: los primeros
0: días. Pero también creo
1: days.
0: Que del hombre, ¿eh? O sea, creo que también de la, bueno, por lo menos de mi parte,
1: uh-huh.
0: Siempre ha sido claro. Es como, si eres alguien que, pues, le damos bien, pero no andaría contigo. O sea, por mil razones, o
1: exacto.
0: Por solo una razón puede ser, o dos o 300.
1: Pero son súper válidas.
0: Pero es muy claro para uno mismo.
1: Uh-huh. Y desde
0: eso
1: ahí tienes
0: creo que
1: es empezar.
0: Desde ahí.
1: Es que desde
0: de la
1: dónde
0: claridad,
1: y para qué
0: no con
1: eso.
0: Él o con ella. O sea, no con tu fuck buddy. O sea, es como que bien, tiene que ser bien claro.
1: Contigo.
0: O sea,
1: y con
0: tú...
1: qué momento de vida estás. Y dejar claro, además, que en la gran mayoría de las ocasiones, como tú dices, es un asunto personal, no es de la otra parte, pero
0: no.
1: Uno lo deja claro desde un principio. Yo lo que he hecho es decir, yo en este momento no me interesa tener una pareja, pero me gustas mucho y me caes increíble y lo pasamos súper bien, pero no estoy buscando una relación.
0: Y a veces
1: desde ahí tenemos que empezar.
0: Ni siquiera a la noche. No,
1: ajá,
0: o sea,
1: y a veces nomás es un one night stand.
0: 2 de la mañana y a las...
1: Y exacto.
0: 8 ya se fue.
1: Pero algo que es súper claro es, una vez que se habló desde los primeros dates, ya quedó clarito, es no esperar que eso se vaya a convertir en otra cosa. Porque
0: así
1: ahí
0: es.
1: Empieza el corazón roto.
0: Claro, porque
1: si tú,
0: generalmente uno está muy claro que uh-huh, no va a pasar. Uh-huh. Y obviamente quien se clava pues va a acabar frustrado y
1: no,
0: la otra parte va a
1: dos,
0: ser de güey
1: sí.
0: que la tiene clara, de güey, ¿no?
1: Y lo primero que tenemos que hacer cuando alguien nos lo propone es preguntarme, yo quiero, realmente quiero eso, porque si tú eres el típico o la típica que sí quiere una relación y claro que le gustaría novio, novia, casarse o irse a vivir juntos y viajar y que te presente a sus amigos y a su familia y no sé qué, entonces eso no es para ti, se vale
0: sí.
1: decir, neta, también me la estoy pasando bien, porque si tú estás esperando que algún día seamos novios, lo único que va a pasar es que vas a
0: no.
1: vivir en una expectativa
0: ahora
1: constante.
0: Y hay una parte
1: y
0: también. Está,
1: y eso no va a ser para
0: como
1: ti.
0: Como fuck buddy.
1: Ajá.
0: Que si te dice, güey, estoy en una relación, uno tiene que ser fuck buddy de caballeros.
1: Uh-huh.
0: No puedes seguir ahí, pero bueno, ¿qué? insistiendo. Es como, exacto, respeta.
1: Respetas que yo no estoy en ese momento. Yo en, exacto, este momento sí quiero una pareja y entonces no me viene bien.
0: Viajero, güey, porque entonces habla de,
1: ajá, o esto es muy frecuente porque sí, a las mujeres nos han enseñado socioculturalmente, y muy mal, por cierto, a validarnos a partir de que nos den una importancia, nos den el lugar, no ser la capillita, sino ser la iglesia,
0: la catedral,
1: que si, no, que si él no me toma como novia y entonces no sube la foto a Instagram o no me lleva con su familia y no me presenta a sus hijos o a sus amigos, entonces no valgo. Y no, a veces no dar por hecho que una como mujer no quiere, no quiere ese tipo de relaciones, pero no juguemos a los novios.
0: No.
1: No juguemos a los novios. Es decir, no nos involucramos con familia, amigos, no te invito al cumpleaños de mi mamá. ¿Por qué? Porque eso genera confusión. Y, por ejemplo, si tenemos acuerdos de, ok, te quedas a dormir, te quedas, echamos cafecito, desayuno, ya te vas a tu casa, bla, cada quien sus acuerdos. Hay, por ejemplo, yo muchas ocasiones digo, en mi casa no se queda nadie a dormir.
0: Mi güey.
1: Es que no mames, son las 5 de la mañana. Lo siento mucho, mijo. Agarras tu cochecito o tu Uber o lo que sea y te vas a tu casa.
0: Anuncio,
1: porque
0: gracias.
1: Esa es mi regla. Pero lo que sí es muy importante es si empieza, o sea,
0: por eso no conseguimos patrocinador, porque dicen, ¿para qué les pagamos si ya lo dicen?
1: Señores de Uber, yo les puedo mandar muchos viajes.
0: No ya,
1: bueno, ya. Entonces, les puedes decir, lo tienes que dejar claro, y eso, la clave es no juegues conmigo a la novia.
0: Claro.
1: Porque hay mucho vato, bueno, también mujeres, que les gusta tener esta sensación de, me gusta la experiencia de sentir que eres como mi novia.
0: Sí.
1: Entonces, tengo una boda, vienes conmigo. Tengo, no sé, tal compromiso y me involucro con tu familia y pero en realidad no estoy buscando una relación contigo.
0: Veces,
1: y ahí estás rompiendo el acuerdo.
0: Que de repente con alguien se da.
1: Ajá.
0: Y estás a gusto y de repente.
1: A
0: dices,
1: eso
0: okay,
1: voy.
0: Pues bye, ahí, aquí ya se armó.
1: Exacto.
0: La horchata, pues bien. Y entonces a partir de ahí es bien importante.
1: Y de pronto
0: también
1: se convierten en pareja.
0: O sea, yo la neta. Pues, sí. No, y luego son bien cabroncillas ahí, que tienen en chinga, pues si es de, ay, ¿qué crees? Pues bye, güey, ahorita, pues no, ni ahorita, ni quién sabe, igual
1: y
0: ya
1: eso
0: nunca.
1: Me lleva al siguiente punto, que es muy
0: nunca
1: importante. O sea, sí, los acuerdos. Y estas son el tipo de relaciones que más acuerdos necesitan. Creo que mucho más que un noviazgo. Porque en un noviazgo muchas cosas se dan por hecho. Y
0: por
1: aquí
0: hecho
1: no hay que dejar que nada se dé por hecho.
0: Sí, porque siempre va a haber ahí algo,
1: exacto,
0: alguien lastimado.
1: Pues. Entonces, hay que dejar claro, esto tampoco está escrito en piedra. Hay algo que se llama actualización. Puede ser que sí, en el camino empecemos a tener algún sentimiento uno por el otro. Porque no puedes frenar el tren de tus neurotransmisores y de tu oxitocina y de tu dopamina y de pronto sí se puede dar enamoramiento, sobre todo enamoramiento,
0: claro,
1: químico, y de pronto, no sé, llevamos 2-3 meses viéndonos y yo empiezo a ver como que me empieza a importar un poco más, que empiezo a involucrarme más emocionalmente, y se vale decir, a ver, yo estoy aquí en este momento, lo hemos pasado bomba, nos hemos llevado increíble, pero yo ya estoy sintiendo algo por ti, ¿qué hacemos con esto? Puede ser de, bueno, vamos a intentarlo,
0: o puede ser
1: de,
0: ¿no?
1: Mejor aquí ya dejamos antes de que alguien salga lastimado.
0: Sí.
1: Porque la amistad y el honrar la amistad y la relación que tenemos es lo más importante.
0: Sí.
1: Y en ese honrar también está el respeto absoluto a nuestros tiempos. Es decir, yo no te voy a hablar nada más cuando no tenga nada que hacer, o cuando se me cayó la cita con alguien más, o porque ahorita me puse caliente y no tenía nada mejor que hacer y entonces te escribí. No, es si quedamos un día o en tales días, a tales horas, respetamos el tiempo. Cuidado a la integridad emocional, física y sexual de la otra parte, lo cual implica, no ando trayendo y llevando ITS o infecciones de transmisión sexual.
0: Porque pues también al final
1: nos cuidamos de embarazos no planificados.
0: Claro. Sí, es como otra cosa, o sea, la verdad, sí, yo creo que el fuckbodismo es chido.
1: Es un
0: mientras
1: arte.
0: Estás soltero, es un arte. Y cuando estás con alguien, pues es de, güey, muy importante que lo tengas claro en ti. Y obviamente, una vez tenido claro en ti, exponerlo a la otra persona para que lo sepa.
1: Y no pedir los privilegios que tendría una pareja porque no lo somos.
0: No lo son.
1: Es decir, es que ¿por qué subiste esa foto? ¿Quién es ese vato? ¿Por qué tiene una foto tuya? ¿Por qué no sé qué? ¿Por qué está tagueado?
0: No.
1: ¿Y ese like? Y ¿o por qué no me dijiste que ibas a salir? Y entonces vi una historia y tú ya estabas en un antro con quién sabe quién. No eres mi pareja.
0: Sí, no.
1: No soy tu pareja. Entonces no juguemos a la pareja falsa.
0: Sí.
1: ¿Quieres todos esos privilegios? Entonces tengamos otro tipo de relación. Pero siempre y cuando ambas partes queramos.
0: Exactamente.
1: Ahora, hay un apartado muy especial que va a doler. que es cuando tú te involucras con alguien, o sea, tú eres el fuck buddy de alguien que tiene pareja.
0: Así es.
1: Dígase esposa, esposo, novia, novio. Pues bueno, al final eres un fuck buddy porque no quiere nada contigo.
0: Pues no, yo creo que el fuck buddy es cuando estás soltero.
1: Digamos, por eso dije que es un apéndice, un apartadito especial. Ahora, sí hay relaciones de matrimonio y de noviazgo que tienen una relación abierta. Incluso en muchas apps de citas sale así de casado en relación abierta, casada en relación abierta. Es decir, yo tengo mi pareja y estoy buscando con quién alternar, con quién tener encuentros. Y tú sabes si entras o no. El peor error que puedes cometer cuando entras a esa dinámica es, uno, esperar que esa persona deje a su pareja principal por ti. Porque hay muchas personas que entran ahí. Y sí, yo sé que las parejas alternas o parejas, digamos que no, o sea, las mal llamadas o mal llamados amantes, en realidad son mucho más complejos de
0: esto
1: lo que podríamos lograr.
0: Abierta.
1: Ajá, pero si tú te estás involucrando con una persona que está en otro compromiso y lo sabes, tienes que asumir el riesgo moral y emocional.
0: No, luego porque... chillando o bien ardido y si
1: luego andan
0: llorando fotos para
1: y que además si no eso va con tus valores, porque no hay que andar haciendo lo que no nos gusta que nos hagan. Y ese es un apartado muy especial. Y por favor, sean honestos, porque nunca falta el que te dice, yo estoy en una relación abierta, Elsie. Y mis bolas que están en relación abierta, pero para nadie. Nomás tú la abriste, pero tu pareja no se enteró.
0: Lo importante en todo, entonces, mi querida teacher, es...
1: ¿consentimiento?
0: La comunicación. El comunicar lo que quieres.
1: No,
0: quiero solamente esto. Ya, se acabó.
1: Exacto, y desde las primeras citas, esto, el vamos viendo, no, el vamos viendo genera ansiedad, genera muchísima tristeza en las otras, en la
0: frustración.
1: Otra parte. Frustración.
0: Frustración.
1: Y muchos cuadros que pueden terminar incluso en depresión. ¿Por qué? Porque tienes siempre la expectativa, literalmente migajeando a la otra parte en el, bueno, pues puede que un día, espérame tantito, dame chance.
0: Y si
1: dame
0: sí.
1: Un año, dame
0: ¿y
1: dos
0: si
1: meses.
0: Sí.
1: El famoso y si sí, ahí andan migajeando y entonces eso genera un feedback literalmente a nivel cerebral y estás esperando tu siguiente dosis como cualquier adicto su siguiente dosis y se genera ese juego cerebral y obviamente emocional que va a terminar en corazones rotos y en muchos conflictos. Entonces, si yo ya sé, porque todo el mundo tenemos una intencionalidad cuando empezamos a salir con alguien, a mí que no me vengan el la verdad es que no sé, no, sí sabes en este momento qué quieres, no sé, ah, entonces, con permiso, es si tú no tienes claro ni siquiera qué quieres, entonces, ¿para qué andas buscando? Es, tengo claro que no quiero tener una pareja, pero quiero conocer gente, quiero salir. Eso es tener bien puestos
0: bien
1: tus
0: puestos ovarios,
1: bien puestos tus
0: huevos,
1: tus testículos, sí. Y saber decir qué quieres. Si en el camino esto cambia, ya está. Ahora, aparece alguien más, digamos, tú y yo somos fuck buddies, lo hemos pasado bomba, y resulta que tú empiezas un programa de tele y te enamoras de una compañera. ¿Qué tienes que hacer?
0: Pues bye.
1: Pero vienes si me lo dices.
0: A ti te lo digo.
1: Porque antes
0: obviamente,
1: que nada somos sí. Fuck buddies. Los fuck buddies dicen
0: mira,
1: la verdad.
0: Exacto. No es tanto que voy, te lo digo. Es
1: no,
0: que si de repente tú me marcas, ¿qué onda? Nos vemos, tal, tal. Ese güey ya no puedo, ¿qué crees?
1: No, eso no.
0: Ando.
1: Ahí sí, tache y
0: no,
1: te voy
0: pues
1: a mandar,
0: ya,
1: te
0: o sea,
1: voy a mandar al rincón con oreja de burro.
0: ¿Por qué?
1: Porque uno tiene que avisar.
0: Antes.
1: Quedamos en que todo se iba a expresar.
0: Por eso.
1: Porque es
0: pero
1: respeto
0: a
1: la integridad emocional de la otra parte.
0: Para mí hay fuck buddies que están en la peda.
1: Ajá.
0: Y ya me hablan, ay, ¿qué? ¿Te caigo? Ah, pues sí.
1: Pero no tienes un acuerdo tan, tan estructurado.
0: Pero es fuckbuddyismo al final.
1: Claro, hay mucha modalidad,
0: yo,
1: hay mucha modalidad.
0: Ella y yo sabemos que va. Ya si me hablas de no puedo, pues oye, ¿por qué? Pues por la neta estoy saliendo con alguien.
1: Exacto.
0: Punto, ya.
1: Eso sí. Pero por ejemplo,
0: sí,
1: cuando hablamos
0: dije,
1: de fuckbuddyismo.
0: ¿No?
1: Sí, pero no me hagas esas caras, Rulo.
0: No, si tú
1: siempre
0: me hablas,
1: le das, siempre
0: no,
1: le das la razón al diablo.
0: No,
1: bueno,
0: ya no puedo porque estoy saliendo con alguien.
1: No te había agarrado ya, yo, Lilo.
0: Ah, ok.
1: Me refería
0: se acabó.
1: A que, por ejemplo, si tú tienes un poco
0: se acabó.
1: Más estructurado.
0: Y eso no quita que si un día mi relación termina.
1: Ah, sí, claro. Y dices,
0: obviamente
1: pues,
0: le doy
1: crees?
0: El luto
1: yo,
0: a ver.
1: Lo he hecho.
0: O sea, generalmente, pues, a ver, vamos a lucharle por la relación. Y ya si no, pues ya... ya cuando me hables.
1: Ajá, es de, ¿no? Ya le salió mal el trip por allá. Pero te voy a poner un ejemplo. Claro, personal y real. Que vivo actualmente desde hace un año. Sí, que es un fuck buddy que tengo hace un año. Y el acuerdo es decirnos absolutamente todo. El año pasado que yo empecé una relación con alguien más, que sí tenía yo la idea de que esa estructura fuera algo más, más una relación
0: estable.
1: No me gusta la palabra estable. Sí, estábamos buscando sí ser pareja y se lo avisé. Le dije, oye, conocí a alguien, me gustó mucho y quiero ver qué pasa ahí. Perfecto. Y sabíamos que ahí íbamos a ponerle una pausa o ahí iba a terminar. Pero no se tuvo que dar cuenta ni por mis fotos de Instagram, ni porque yo empecé a negarme o porque no. A lo que me refiero es que si ya teníamos una estructura de que nos veíamos una vez cada semana, una vez cada dos semanas, y de pronto yo de la nada desaparezco y entonces no aclaro,
0: sí, a veces
1: ahí
0: sí pasa,
1: estoy faltando
0: a
1: la
0: negociación. Pero es que luego hay veces que, o sea, con el fuckbotismo puedes desaparecer dos meses.
1: Pero cuando,
0: o sea,
1: no es tan estructurado.
0: No estás ahí como viéndote toda la semana, ¿sabes?
1: Este era otro caso. Y claramente cuando esa relación en febrero terminó, y yo dije, bueno,
0: porque las otras estás con otras fuck buddies.
1: No, ahí sí estaba yo saliendo. Y entonces, después de ese periodo que yo dije, okay, venga, ya me siento mejor, ya puedo retomar, avisé, oye, nos podemos volver a ver. Y él me dijo, ya me había dado cuenta, ya no he subido fotos en Instagram con ese güey. Y ya fue cuando retomamos, ¿vale? Pero siempre desde ahí, desde la honestidad pura, dura y brutal.
0: Pues está bien, porque al final de cuentas uno está claro de qué quiere con una persona y qué no.
1: ¿Para qué nos hacemos?
0: Y si nada más es por ese lado, pues es ahorita no.
1: Y es
0: ocupo,
1: válido,
0: gracias,
1: que
0: no
1: quede claro. Toda relación es válida siempre que venga desde el consentimiento, el consenso y el que realmente es lo que yo quiero y me viene bien, ¿vale?
0: Gracias, teacher, no me regañes.
1: Los veo en el Cirreyes MTZ en Instagram y ahí les cuento de todos mis talleres, porque ya no da tiempo, pero les mando besos.
0: Ahí está todo en tus redes, mi querida, en tu perfil, ahí está el link y todo.
1: Ahí están todos los links con su descuento tlacuachero en penetrar.boletopolis.com.
0: Elsi-MTZ.
1: No, el Cirreyes MTZ.
0: No me sé ni los teléfonos
1: ni los
0: del
1: tuyos,
0: programa, imagínate.
1: Ni el tuyo, te sabes, ni tu Instagram, te sabes.
0: Cero. Yo soy un cavernícola.
1: Besos.
0: Vamos, gracias, mi querida Elsi. Vamos a un corte y regresamos ya con la rolita tlacuachera.

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mucho jajaja, jiji, ya llegó el momento. Estamos compitiendo por esta rolita tlacuachera, el Moroco, Rulo y un servidor. Así que el día de hoy son rolita tlacuachera que incita al coito extremo. Venga, la primera.

0: más.
1: Ah, bueno, incita, incita.
2: A ver la que sigue, por favor, mi querido Moruco. La gasolina, ¿no?
1: ¿Cuál es?
3: ¡Gasolina!
1: ¿De quién?
3: ¡Mi amor, traes el topper!
2: Ahí está gasolina de Morocco.
1: Y venga, echa la mía.
2: ¿A mí? Sí, mamarre, me incita. Mamarre.

0: con Rebota.
1: Qué belleza de rola tan cachera.
0: Vámonos.
1: Por donde lo ven, ganamos todos.
0: Ganamos todos. Bueno.
2: Bueno.
0: ¿Sí, quién habla?
2: Luis.
1: ¿De dónde hablas, Luis?
2: De aquí, del poniente de la ciudad.
0: Los 40. El poniente de la ciudad. FM.
2: Los mayores lo predijeron.
0: ¿Por cuál votas, Luis?
2: Tengo dos. Ahora sí se puso muy bien.
0: Nada más por una.
1: Ahora no sé.
2: Me declaro por la de Guayna. La de
0: eso, ¿cómo? Rebota. 1-0-0, a favor del diablo.
1: Ya, bueno.
0: Ah, te encanta, ya quieres que gane. Bueno, ¿quién habla?
3: En directo desde Cuernavaca, hombre, los señor Toscano 96.5 FM.
0: ¡Gracias!
1: Gracias.
0: La radio del agradecimiento. Señor Toscano, ¿por cuál votas?
3: Señor Dedito, qué músico, no elegiste, pero vámonos a moverlo. A moverlo.
1: ¡Ay! Julio. Gracias, señor Toscano.
0: 1-1-0. Ahora disfruto los cerongas del programa. Bueno, no, porque se pone bien filosófico la idea.
3: Hola, ¿qué tal? Buenas noches.
0: Buenas noches, ¿quién habla?
3: Habla Checo desde el puerto Veracruz.
1: FM. Ahí te faltó, mi Checo. ¿Por quién votas,
3: vamos,
1: Checo?
3: Vamos por la 1.
1: ¿Cuál fue la 1?
3: Ah, mover el culo.
1: Eso, mi Checo. Muchísimas gracias, papá. Te perdonamos el protocolo.
0: Vamos,
1: 2-1. Cero, ondas, moroco.
0: Recuerde, Guayna con
1: Rebota.
0: Bueno.
2: Hola, bueno.
0: ¿Sí, quién habla?
2: Tarochilandia.
0: De los 40. Tarochilandia. FM. Ya, se acabó.
1: Muchas gracias, gente. Gracias siempre por el apoyo. Muchas gracias a todos y cada uno de ustedes, banda tlacuachera. Con esto terminamos. Me retiro con el campeonato. Muchísimas gracias, Moro, con los controles. El Diablito yéndose a la cocina. Y aquí su productor de confianza, Rulo Brea. Esto fue el Tlacuache de los 40.

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0: Revista del Consumidor.
1: Revista del Consumidor.
0: Radio.
2: ¿Margarina o mantequilla? Aunque pueden parecer iguales y usarse para preparar muchos alimentos, tienen diferencias importantes.
0: Su origen, composición y características no son las mismas. Por eso, antes de elegir, infórmate con el estudio de calidad que Profeco les hizo a estos productos.
2: Y en la sección Consuminis, descubrirás una nueva forma de consumir sin tener que gastar. Intercambia, juega y comparte.
0: Una forma sencilla de aprovechar todas esas cosas que hace mucho ya no usas, que están en buen estado y que otra persona puede estrenar.
3: Revista del Consumidor.
2: El Laboratorio Nacional de Protección al Consumidor analizó 43 productos, 28 mantequillas y 15 margarinas para conocer su calidad y verificar que cumplan con la información que ofrecen.
0: Pero antes de conocer los resultados, la química Margarita Gómez Sánchez nos explica qué diferencia una mantequilla de una margarina.
4: Hola, ¿qué tal? Soy la QFB Guadalupe Margarita Gómez Sánchez y estamos en el Laboratorio Nacional de Protección al Consumidor. Y aquí realizamos el estudio de calidad de margarinas y mantequillas. Bueno, una de las grandes dudas que surge como consumidores es la diferencia entre mantequillas y margarinas. Fundamentalmente es el origen de sus grasas. Las mantequillas provienen de leche, básicamente de crema de leche, y en este caso pues son grasas saturadas por lo mismo. Tienen un aproximadamente de 80% de grasa, pero bueno, también podemos encontrar algunas vitaminas como la A, la E, la D y calcio. En cambio, por ejemplo, las margarinas, su origen es vegetal, provienen sus grasas de aceites vegetales, pero para que puedan tener la consistencia que conocemos, necesitan llevar un proceso. En ese proceso, algunos de nuestros productos pueden llegar a presentar grasas trans, aunque bueno, la otra contraparte es que llegan a tener un 60% de grasa.
2: Se analizaron 28 mantequillas y 15 margarinas. La mayoría declara que no contiene sal.
0: ¿Qué pruebas se aplicaron?
4: Las pruebas que se realizaron fue información al consumidor, contenido neto, cantidad de agua, la cantidad de grasa, el tipo de grasa, la cantidad de sal presente y en este caso también el contenido energético que proporciona.
2: Se revisó que cumplan con los requisitos de información comercial y que esta sea verdadera. Deben indicar, entre otros,
0: marca, denominación, contenido neto, lista de ingredientes, fecha de caducidad, alérgenos y leyenda de conservación.
2: Pasaron por la báscula, pero ¿para qué se realiza esta prueba?
0: Para comprobar que el producto contenga la cantidad indicada en su etiqueta. Las personas consumidoras tienen derecho a recibir información clara, veraz y comprobable.
2: Otro punto importante fue conocer qué tipo de grasa contienen.
0: Al ser la grasa el ingrediente principal y el elemento que determina si un producto puede llamarse mantequilla o margarina, se verificó que correspondiera con su denominación, grasa de leche en las mantequillas y aceites vegetales en las margarinas.
2: También se revisó el contenido de sodio. Aunque es un mineral necesario para el organismo, consumirlo en exceso puede relacionarse con problemas de salud.
0: ¿Y qué hay del aporte calórico?
2: De manera informativa, se calculó su contenido energético tomando como referencia que cada gramo de grasa aporta 9 kilocalorías.
0: Estos fueron los resultados.
4: Los resultados obtenidos en general fueron buenos. En este caso cumplieron con el contenido neto, el tipo de grasa, la cantidad de grasa, la cantidad de sal. Salvo un producto que a lo mejor no cumplió con la cantidad necesaria para poderse denominar como margarina. Pero bueno, vamos a ver los resultados para que ustedes tomen sus propias decisiones.
2: Dos productos de la marca Lurpak se denominan mezcla de mantequilla con aceite de canola. Al no corresponder a una mantequilla o margarina, no cuentan con un estándar de calidad específico que los regule.
0: Un producto de la marca Gloria no debería llamarse mantequilla porque no cumple con el mínimo de grasa requerido por el estándar de calidad.
2: Y un producto de la marca Table Made no tiene la grasa suficiente para denominarse margarina.
0: Haz un consumo informado.
4: Algunas de las recomendaciones que podemos darles al momento de que ustedes van a hacer sus compras es que chequen que realmente su producto esté en refrigeración, que esté el envase en condiciones óptimas, que la fecha de caducidad está en tiempo y al tiempo de uso que le vayan a dar. También decidir si su producto que van a consumir lo necesitan con sal o sin sal, de acuerdo a lo que van a preparar. En este caso también es importante que cuando ustedes pongan su producto en su recipiente sartén, tenga una temperatura baja, puesto que si es muy alta puede llegar a quemarse o tomar coloración o sabor desagradables.
2: Recuerda que tanto la mantequilla como la margarina son productos con alto contenido de grasa. Las mantequillas contienen principalmente grasas saturadas y las margarinas suelen contener grasas trans, por lo que se recomienda moderar su consumo.
0: Consulta el estudio de calidad de mantequillas y margarinas en la Revista del Consumidor en su edición impresa o digital.
2: Porque un consumo saludable empieza con decisiones basadas en información veraz.
0: Ahora te daremos unas ideas para que las niñas y los niños se diviertan y puedan tener las cosas y juguetes que desean sin necesidad de gastar.
3: Revista del Consumidor.
2: ¿Imaginas regresar a casa con un libro nuevo, un rompecabezas o ese juguete que llevabas meses buscando sin gastar un solo peso?
0: Sí se puede. Solo necesitas algo que ya no uses y muchas ganas de intercambiar.
2: Es una gran forma de conseguir cosas que te gusten. Además de ser divertida, ayuda a cuidar tu bolsillo y también al planeta.
0: ¿Has escuchado hablar del trueque?
2: Es una opción para el consumo cotidiano, sustentable y comunitario.
0: Es un intercambio. Tú das algo que ya no usas, pero que está en buen estado, y recibes otra cosa que alguien más ya no necesita.
2: Puede ser un juguete, un libro, una historieta, una mochila, ropa que ya no te quede, o hasta un juego de mesa.
0: Por ejemplo, imagina que tus patines ya no te quedan, pero una amiga tiene el libro que tanto querías leer. ¡Los dos ganan!
2: Lo mejor es que no necesitas gastar dinero para llevarte algo nuevo a casa.
0: Organizar un trueque o intercambio es muy fácil. Invita a tus amigas y amigos y pídeles que busquen objetos que ya no utilicen, pero que todavía estén completos y en buen estado. Eso sí, hay que limpiarlos hasta que luzcan bonitos.
2: Recuerda que un buen intercambio debe ser justo. Entrega únicamente cosas que tú también aceptarías recibir.
0: Además de divertirse, estarán dando una segunda vida a muchos objetos que, de otra forma, podrían quedarse olvidados en un cajón.
2: Eso ayuda a generar menos basura, aprovechar mejor los recursos y consumir de manera más responsable.
0: Y quién sabe, quizá descubras un libro que se convierta en tu favorito. Un rompecabezas que nunca habías armado o ese juguete que llevabas tiempo buscando.
2: Porque no siempre lo mejor es comprar algo nuevo. Muchas veces, compartir e intercambiar también es una gran opción.
0: Eso sí, para organizar el trueque, pide el apoyo de una persona adulta de confianza.
2: Reunirse, jugar, compartir y cuidar el planeta.
0: Todo al mismo tiempo.
2: Revista del Consumidor. Información útil para consumir mejor.
3: Revista del Consumidor.
2: En la edición 593 de la Revista del Consumidor, tenemos contenidos para todos los gustos. Y si quieres darte un chapuzón, consulta nuestra sección de Brújula de Compra.
0: Recabamos los precios de acceso a parques acuáticos o balnearios ubicados en 9 entidades del país para conocer los costos y características de los servicios incluidos en pases de un día, sin hospedaje.
2: Si tienes una queja de algún proveedor de bienes o servicios, recuerda que en el teléfono del consumidor atendemos tu queja o denuncia.
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0: estás escuchando Los 40, la cadena de radio juvenil más grande del mundo. Esa estación de radio que acaba de cumplir 60 años. Hoy es miércoles 22 de julio. Yo soy arroba Lucero Gama. Qué gusto, qué dicha, qué felicidad poderte acompañar en las próximas horas. Si estás de vacaciones, qué delicia poderse desvelar sin presión, sin la angustia de que mañana te tienes que levantar temprano para llegar a la escuela, que la tarea no. Así que relájate y deja que la música de Los 40 te acompañe en tu noche. Soy Lucero Gama, bienvenidos.
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0: Más música en los 40, la radio de los conciertos. Oye, el lunes pasado en el Tlacuache, en Diablópolis, tuvimos a dos grandes invitados, Aislinn Derbez, y también estuvo con nosotros Mauricio Ockman, que sabemos que es una pareja encantadora, que han tenido una historia en la vida real, que tienen una hija y que pues actualmente se supone que no están ya juntos. O sea, en su momento se casaron, se separaron, cada quien ha tenido sus parejas, pero el ámbito profesional los ha una vez más unido para hacer una película, y es el pretexto por el cual están pasando mucho tiempo juntos. Pero bueno, aquí voy con todo esto. Estuvieron con el Diablito, y el Diablito tenía pues acá a su especialista en tarot, y les tiró las cartas, les dijo el futuro, y te vas a sorprender todo lo que pasó. Si te perdiste esta entrevista, tienes dos opciones. Bueno, no, tres opciones. Una, escuchar el podcast, obviamente. Dos, esperar el resumen de la semana este viernes en punto de las 6, o checar los mejores momentos en @eltlacuachefm en Instagram, ¿vale? Soy Lucero Gama y no te pierdas El Diablito, de lunes a viernes en punto de las 6 en toda la cadena de los 40.
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0: Soy Lucero Gama, escucha Los 40, la cadena de radio juvenil más grande del mundo. Oye, pues se casó Mr. Beats, se casó Jimmy Donaldson, ese chico que yo creo que hoy en día es, ay, de los youtubers más ricos de todo el mundo. Y que además no solamente su tema de dinero se ha centrado en sus videos, no, lo ha capitalizado de una forma de verdad impresionante. O sea, su marca la ha expandido en chocolates, en producciones especiales, en alianzas con Amazon. O sea, es una cosa realmente sorprendente. Y bueno, para hablar un poquito más de él y obviamente de su matrimonio, vamos a darte a conocer datos curiosos. ¿Te late? Así que por favor, no te duermas, que el chisme se pone bueno y además la música está increíble. Yo soy Arroba Lucero Gama y me escuchas a través de Los 40, la radio de los conciertos.
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0: Sorogama, escucha los 40, la radio de los conciertos. Pues sí, Mr. Beats publicó una serie de fotografías donde, pues obviamente ya confirma que se acaba de casar con su novia, Thea Boysen, esta chica originaria de Sudáfrica que es escritora, creadora de contenido, streamer y gamer, y también estudió psicología y tiene formación en neurociencia, algo pues muy poco común en los influencers, pero definitivamente una mujer muy inteligente que desde mucho tiempo atrás supo conquistar a Mr. Beats, incluso antes de que le llegara la fama y los billetes que ahora tiene. Ahora, datos curiosos de Mr. Beats. Él nació el 7 de mayo de 1998. Si tú creías que es un cuarentón, un treintón, no, es un jovencillo, tiene 28 años. Él es considerado el youtuber con más suscriptores del mundo, con más de 480 millones, o sea, 400 millones de suscripciones, de cuentas que lo siguen. Además, pues se comprometió con su novia, bueno, ya ahora su esposa, Thea, en Navidad del 2024 y lo anunciaron públicamente el 1 de enero del 2025. O sea, como que los momentos importantes antes de su vida, se los reserva, los goza, los disfruta, luego ya tiempo después los da a conocer a sus fans. Ha dicho varias veces en entrevistas que no quería convertir una boda en un contenido para YouTube y que prefería que ese momento quedara de una forma muy íntima. Además de YouTube, es dueño de empresas como los Feastables y productor del reality Beats Games, entre otras cosas. O sea, neta, como te lo decía hace un rato, este cuate no deja de monetizar, no deja de verdad ver negocio en donde se pueda. Creo que es una persona con mucha estrella. Soy arroba Lucero Gama, nosotros continuamos con más música. Estás en los 40.
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Lucero Gama, estás en los 40, la radio de los conciertos. Tom Holland y Zendaya de verdad conquistaron México. Si de por sí los amábamos, bueno, ahora los amamos más. Verlos tan de cerquita, verlos cómo interactuaron con toda la gente que estuvo en el fan event, que además mostraron por qué son fans de Spider-Man. Hubo gente que se fue disfrazada, que llevó pinturas, que llevó muñecos, que llevó un sinfín de cosas que coleccionan con este personaje que, no dicho, a ver, no es personaje, con este superhéroe que ha marcado muchas generaciones, pero en particular nos ha, de verdad, yo creo que convencido a Tom Holland de que es uno de los mejores Spider-Man, ¿no? O sea, yo creo que eso no está en discusión. Bueno, se lucieron en este fan event, la pasamos increíble, de estreno tuvo una cobertura espectacular que si no la has visto, te invito a que cheques los mejores momentos en @deestrenoMX y en los40.com.mx porque es la nota del día. Soy Lucero Gama, escuchan los 40.

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soy arroba Lucero Gama. Ya es miércoles 22 de julio. Ya qué rápido se fue esta madrugada, oye, muy, muy rápido. Pero bueno, es momento de que te acompañe Ya Párate con Gabo Ramos, con Nashla, secciones muy divertidas con Rudy, también con Claudia Chávez, con todos los colaboradores. Habrá Turbolengua. Sé que muy pronto van a estar regalando boletos para Harry Styles, así que por favor, pendiente, porque no sabes en qué momento puedes participar y ganar. Y hablando de conciertos, checa toda la cartelera que tenemos para ti, que es espectacular. No por nada somos la radio de los conciertos en los40.com.mx, ¿vale? Que tengas un increíble miércoles. Yo soy arroba Lucero Gama. Besos y abrazos a cada rincón de este hermoso país. Te dejo un beso y un abrazo. Ah, no. Recuerda que hoy en punto de la medianoche te espero para desvelarnos y amanecer juntos en los 40. Ahora sí, te dejo un beso y un abrazo.

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soy arroba Lucero Gama. Ya es miércoles 22 de julio. Ya, qué rápido se fue esta madrugada, oye. Muy, muy rápido. Pero bueno, es momento de que te acompañe Ya Párate. Con Gabo Ramos, con Nashla. Secciones muy divertidas con Rudy. También con Claudia Chávez, con todos los colaboradores. Habrá Turbolengua. Sé que muy pronto van a estar regalando boletos para Harry Styles. Así que, por favor, pendiente, porque no sabes en qué momento puedes participar y ganar. Y hablando de conciertos, checa toda la cartelera que tenemos para ti, que es espectacular. No por nada somos la radio de los conciertos en los40.com.mx, ¿vale? Que tengas un increíble miércoles. Yo soy arroba Lucero Gama. Besos y abrazos a cada rincón de este hermoso país. Te dejo un beso y un abrazo. Ah, no. Recuerda que hoy en punto de la medianoche te espero para desvelarnos y amanecer juntos en los 40. Ahora sí, te dejo un beso y un abrazo. Adiós.

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3: ¡Tú! ¡Muy! ¡Buenos días!
4: Arrancamos, así es, un día más, 22 de julio, el miércoles, aquí a la mitad de la semana, arroba Nashirol.
5: Oye, pues bueno, la neta es que no pude dormir bien. Sí. No pude dormir bien desde ayer, porque tenemos el día de hoy boletos, y que se sepa, quiero abrir este programa diciendo esto. Claro. En el Turbolengua, más adelante, tenemos ya para ustedes boletos de Harry Styles.
4: ¡Wow! ¿Para el Together Tour? ¿Te acuerdas cuando Harry Styles anunció este tour, las fotos, los espectaculares? Sí dan ganas de estar.
5: No, espérate.
4: Beso de cinco tiene la foto, es un póster de beso de cinco.
5: Pues yo me acuerdo.
4: Together significa juntos, todos se van a estar abrazando y cantando las mismas canciones juntos.
5: Ya sé, es que hemos pasado muchas cosas con Harry Styles este año y durante toda su carrera musical, déjame decirte, pero sí me emocionó muchísimo que aquí, en esta cabina, vamos a estar de alguna manera consintiendo a los yaparatianos.
4: Y solamente hay boletos de Harry Styles, ¿eh? No vamos a agregarle ahí que nada. O sea,
5: no, pues ¿qué más te puedo
4: Disney
5: ofrecer?
4: Nice? No, hoy es Harry Styles.
5: ¿Qué más te puedo ofrecer si te estoy dando boletos de Harry Styles?
4: Así que participen, te dejo los teléfonos porque seguramente ni los tienes. 55-5166-8101 o el.
5: También te dejo el del interior de la República, que seguramente tampoco lo tienes anotado. Es el 800-00-610-00.
4: Y mira, hoy es el Día Internacional, Día Mundial del Cerebro.
5: ¡Órale!
4: ¿Cómo ves? Una fecha impulsada para crear conciencia sobre la salud cerebral. Para que se lo cuiden, para que hagan terapia, para que sepan que es el motor también, ¿no?
5: Oye,
4: o sea, de todo nuestro cuerpo, los pensamientos. Así que,
5: controla
4: felicidades.
5: Todo.
4: Felicidades a tu cerebro, hoy es su día. Vámonos con música. Música para bañarse. ¡Arranca!
5: ¡Felicidades!
4: ¡Ya párate!
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0: número uno, ella es Olivia Rodrigo. Increíble, comandando la lista, porque tú la pediste. Es la más pedida, la número uno. Stupid Song, suena aquí en Ya Párate.
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1: Avanzando aquí en Ya Párate de los 40, nos ponemos zen en este miércoles 22, Nash. Arranca la temporada Leo.
2: Así es. Esto es para todos los Leos que quizás quieren saber de qué manera pueden conectar con el universo, pero ¿saben qué? No soy yo quien les va a dar esta información.
1: Gracias.
2: Bienvenida, Mina Morales. Este es tu espacio.
3: ¿Cómo estamos, yaparateanos? Feliz miércoles 22. Ay, necesitábamos un cambio de energía, ¿no sienten? Como que ya teníamos mucho Mercurio retrógrado, ya todos andábamos bien tensos y bien cansados. Hoy llega un excelente cambio de energía. Hoy, miércoles 22, arranca la temporada Leo. ¡Aplausos! Leo a mí me fascina, es un signo espectacular y todos hemos convivido con la energía Leo. Cuando ustedes ven a alguien como muy extrovertido, como que tiene muchísima energía, como que quiere conectar con los demás, le encanta el escenario, le encanta llamar la atención, nos decimos, esta persona tiene algo en Leo. Hay algo muy leonino en estas personas. Leo es el signo del espectáculo, del escenario, de llamar la atención, de poder conectar con ese aplauso. Muchas veces, y a mí me choca mucho cuando la gente dice, ay no, es que los Leo quieren muchísimo reconocimiento. Pues sí, ¿quién no quiere reconocimiento? Mínimo ellos lo aceptan, ¿no? No sé, ahí que nos digan los yaparateanos, si ustedes son Leo o si conocen a alguien Leo y que dicen, no, sí, esta persona a fuerza está buscando llamar la atención. Y yo creo que es bastante válido, es bonito, no se quejen con los Leo y no los odien porque son bien chidos. Ahora, ¿qué es lo que sucede con este signo? Este signo, el sol, entra en Leo. Se tarda un mes en pasar por ahí. Y ahí donde tengamos a Leo en nuestra carta natal, porque sí, yo sé que me van a decir, yo no tengo nada en Leo, yo no tengo a Leo en mi carta. Todos tenemos a todos los signos en nuestra carta natal. Entonces, solo tenemos que buscar en qué casa tenemos a Leo, porque esa es una parte de nuestra carta natal que se va a iluminar, que nos va a enseñar en dónde tenemos que aprender a brillar, aprender a expresarnos, ser a lo mejor un poquito más extrovertidos. Recuerden que si quieren revisar cómo nos va a ir durante este mes con estos tránsitos en Leo, pues lo podemos revisar en Verde Esmeralda MX. Y además, son como buenos momentos para irlo planeando e irlo armando ahorita que estamos en inicio de mes zodiacal. 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Por si quieren aprender astrología, si quieren saber más y conocer más, empieza el 11 de agosto, es vía internet, todo es vía online, para que no se tengan que mover por ahí. 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Acá nos leemos.
1: Ahí estuvo Mina, guau, y como decías, para todos los Leos, pero también para los que viven con un Leo. O los que andan o se andan ligando a una o un Leo. Ahí estuvo toda la información.
2: Me puse a pensar, fíjate, sí, en todo, alrededor. Con todos los que convivo.
1: O si tu jefe o ex jefe o lo que sea tu equipo es un Leo. Bueno, ahí estuvo, muchas gracias. @verdeesmeraldamx, Mina Morales, todos los días a la misma hora aquí en Ya Párate. Ok, vámonos con música.
2: Vámonos con musiquita, ¿no?
1: Venga, que suene. La que tú quieras, mi Leo.
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1: Todos los días abriré así. Llega Nashla con lo que no sabías. ¿Qué sabías?
2: Venga, y vámonos con una pregunta ya para Tianos. ¿La generación Z tendrá una vida mejor que sus padres?
1: Y...
2: A ver, ¿quiénes son la generación Z? Los nacidos aproximadamente entre 1997 y 2012.
1: Bueno, eso sí, van a estar creciendo con una mentalidad diferente, ¿no? Pero ¿de qué estamos hablando? ¿Del tema monetario, del seguro médico, de una propiedad?
2: Pues venga, vamos a ver qué dice la ciencia. La generación Z es la primera generación que creció completamente rodeada de internet, redes sociales y teléfonos inteligentes. Uh-huh. Sin embargo, también enfrenta desafíos únicos. Aumento del costo de la vivienda, cambio climático, incertidumbre laboral e inteligencia artificial. Que eso puede ser, bueno, lo de la inteligencia artificial definitivamente puede ser algo bueno y puede ser algo muy malo.
1: Pues todos hippies, ¿no? Ya una vez vámonos al monte, ¿no? Okay. Tranquilo, sin pagar renta.
2: Aquí la pregunta es, ¿la generación Z vivirá mejor que la generación de sus padres?
1: Y...
2: ¿Qué dice la ciencia? Pues la ciencia no tiene una respuesta definitiva. Los estudios muestran que la generación Z probablemente tendrá ventajas en algunos aspectos, como la tecnología, obviamente, pues sí la educación, porque sí es una manera mucho más fácil de acceder a nuevos mundos, ¿no? Claro. A través de la tecnología, poder conectarte, no sé, tú estás, mira, aquí bien sentado en Ciudad de México y te puedes conectar con alguien de Nueva Zelanda.
1: Sí,
2: ¿no? Y conocer la cultura.
1: Educados con mejor información de pues, salud mental, ¿no? O sea, ya los papás ya estudiaron también y el tema se hizo más abierto, entonces ya llegan los niños de la generación Z. Pues ya más tranquilito.
2: Pero fíjate que la ciencia dice que se van a enfrentar a temas económicos más fuertes y también a temas de salud mental más fuertes.
1: Pero también a chambas más fáciles y mejor pagadas.
2: Pues podría ser, pero no todos. Porque acuérdate que si la inteligencia artificial...
1: No todos entran a la página azul.
2: No todos tienen el perfil, ¿no?
1: Sí, no.
2: No, pero lo cierto es que entre más avanza la tecnología, pues ahora sí que no le compitas a una persona, le compitas a la tecnología.
1: Se le facilita la chamba, ¿o no? Hoy estaba viendo un posteo que estamos en la peor era del diseño.
2: ¿Así?
1: Gracias a ChatGPT. Todos los, o sea, todo te lo diseña ChatGPT y está diseñado con las patas. Ya está bien aburrido.
2: Sí.
1: Pero bueno, es lo que agarran la generación
2: Z para
1: chambear. Es que paga
2: el premium también, pues por eso te salen puras cosas chaquetas.
1: O busca otras.
2: Oigan, pues bueno, en última instancia la calidad de vida va a depender no solamente de la tecnología o de la economía, también de otros factores que es la educación, la salud, las relaciones personales y la capacidad de adaptarse. Ese es el verdadero desafío para la generación Z, que si me preguntas, ¡están bien locos!
1: La pura chaviza. Ahí estuvo lo que no sabías.
2: ¿Qué sabías?
1: Vámonos con más música. Estamos al pendiente de tus boletos. Recuerda que ahí por las 8:50 viene el Turbolengua y están los boletos de Harry Styles.
2: Que se sepa.
1: Aquí
2: que se
1: sepa. Ya.

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1: 22 de julio aquí en Ya Párate de los 40 y agarramos la máquina del tiempo en el viaje retro y desde 2026 nos vamos hasta 1955. Un día como hoy, Nash, pero de 1955, ya para tianos, nace el aclamado actor estadounidense William Dafoe, conocido por su extraordinaria versatilidad, pero también como el Duende Verde, ¿no? Ha hecho muchos personajes, pero los que somos bien frikis lo ubicamos en Spider-Man como el Duende Verde. Ha colaborado estrechamente con destacados directores como Lars von Trier y también Abel Ferrara. La verdad, es alguien que representa a una gran generación y que lo sigue dando. Así que escuchemos un poquito de Charlie XCX. Esto es Boom Clap.

0: Bueno, a pesar de todo, también de un gran actor que es, también le ha prestado su voz a diferentes personajes. Fíjate que él es la voz de Gil en Buscando a Nemo en inglés.
1: Mm.
0: Ah, qué bonito, ¿no? Bueno, ahí está. Hoy, 1955, nace William Dafoe.
1: Y vámonos, pero acomodando, porque un día como hoy, pero de 1973, nace el actor y cantante mexicano Jaime Camil, que bueno, ahora lo vimos muchísimo con todo esto de la Copa Mundial de la FIFA 2026, ahí anduvo en el cotorreo. Bueno, Jaime Camil saltó a la fama internacional protagonizando telenovelas como La Fea Más Bella y Por Ella Soy Eva, y consolidó su carrera en Estados Unidos como Rogelio de la Vega en Jane the Virgin. Y les cuento un poquitito más de este gran actor que sin duda pone el nombre de México en alto.
0: Siempre.
1: Siempre, siempre, siempre. Tras iniciar su carrera en 1993 como locutor de radio. Fíjate, este puede ser nuestro destino, Gabo Ramos.
0: Ah, en películas como Marcha Parro.
1: Lanzó su propia trayectoria musical y actoral. Ha triunfado tanto en la televisión mexicana como en Hollywood y Broadway, prestando su voz incluso a exitosas películas animadas como Coco en 2017. Uh-huh. Y bueno, su vida personal, él está casado con Heidi Valvarena, con quien ya tiene 2 hijos, y viven entre Estados Unidos, como que entre México, es como muy internacional el asunto. Pero lo que sí se tiene que reconocer de Jaime Camil es que es alguien que de verdad donde pone el ojo, pone la bala, no quita el dedo del renglón, está pique y pique y pique piedra para lograr como todos los sueños, y como él mismo lo ha dicho, yo quiero poner el nombre de México en alto, y lo está haciendo bastante bien.
0: Y también cantó, también cantaba, ¿sí?
1: Es correcto, y por eso hoy mismo estamos escuchando Nada Es Igual Sin Ti, de Jaime Camil. Igual.

0: Oye, otra cosa que destacar de Jaime Camil, qué bien baila en tacones. ¿No? ¿Qué? En Matilda el musical lo hace excelente, no, gran personaje de claro, Troncha Toro. Claro.
1: Y algo que también quisiera contarles como datito curioso, antes de irnos hasta a nuestro siguiente artista, habla con mucha fluidez otros idiomas, y me refiero al inglés, al portugués, al francés y pues obviamente el español.
0: Y desde ese año nos vamos hasta el 1992. ¡Ah! En este viaje retro, un día como hoy en 1992, nace la cantante Selena Gómez. Así es, ella saltó a la fama pues en Disney Channel, donde hizo varias series, pero de ahí mira a la música, la mujer del año en Billboard 2017, también recibió el mismo honor en la edición Billboard Latin Woman en Music en el 2025. Así que escuchamos a Selena Gómez en su cumpleaños, Love You Like a Love Song, son

0: Bueno, y también la hemos visto en el cine, ¿no?
1: O sea, claro, ella, recordemos que ella empezó como actriz y de hecho empezó en la serie de Barney, literalmente con Demi Lovato, y ya desde ahí proyecto tras proyecto, por supuesto fue una chica Disney Channel, pero hoy en día ella es también una joven promesa en la parte de ser productora, hasta incluso directora. Entonces,
0: de sus propias series, ella es la productora también. ¿Sí? Tiene 100 millones de seguidores en Instagram, así que ya se la saben. Si la ven por ahí, díganle feliz cumpleaños, Selena Gómez.
1: Si la ven por ahí, tómense una foto.

0: ¡Tú! Ahí estuvo el viaje retro y nos vamos hasta el 2026.
1: Iba a decir 2016, no, pero no,
0: yo también me di cuenta ahorita que ya estamos hasta casi 2030, ya, agárrense. No,
1: cállate.
0: Bueno, participen más adelante, obviamente, en Operación Dejando a la Bendy o diciendo lo que ustedes quieran al aire.
1: Espérate, porque este día, o sea, no puedo parar de dar la noticia que tenemos boletos para Harry Styles y Aparatianos, para que, por supuesto, nos marquen en el Turbolengua, que será como aproximadamente, estén atentos, como 8:50 de la
0: mañana.
1: Así lo
0: es, más adelantito.
1: Vayan preparando la línea, les recordamos los teléfonos de una.
0: 55-5166-8101.
1: O el 800-00-610-00.
0: Vámonos con Rolita, estás en Ya Párate de los 40.
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0: 8 de la mañana, 6 de la mañana, 59 minutos, o sea, las 7, ya, ¿no? Ya, las 7, son las 7, estamos en vivo, arroba Nash y Roll presente.
1: Ya, yeah, aquí andamos y fíjense que estábamos comentando antes de entrar al aire, ¿sí?, que hoy es el día de traer un amigo.
0: El día de traer un amigo al trabajo.
1: Hoy traje un amigo al trabajo.
0: ¿Y es actor también?
1: No quiere.
0: Es doctor, tiene cara de diseñador.
1: Pues casi, casi, ¿eh?
0: Oigan, rapidísimo, casi, haciendo casi un repaso, se acaban de anunciar los cantantes, que los artistas que van a estar en la velada del año. Que la velada del año, pues, la hace Ibai en España. Es realmente el proyecto, pues, de peleas de box de famosos celebrities que inspiró a Supernova, que inspiró a la Kings Royal, ¿no?
1: Tú, o literalmente, King, la parte favorita de tu año.
0: La de Poncho de Nigris, ¿no?
1: Sí, te gusta más la de Poncho que la de Netflix.
0: Totalmente.
1: Es una realidad. Pero fíjate, ¿no? Ha sido todo un éxito. Me encanta, me encanta, me encanta. Venga, y 3, 2, 1.
0: Tan, confirmados.
1: Siempre he creído que si yo tengo alguna pelea, esta quiero que sea mi canción.
0: ¿Está?
1: ¿Me ayudas en la logística?
0: Con ustedes, rompiendo las tres ligas de este ring, ¡Nashla!
1: Tiene que ser un nombre más interesante, así como la hormiga atómica.
0: La hormiga atómica, Nashla. Bueno, confirmados ya cantando en la velada del año, Yandel.
1: Ok, bien,
0: ¿cómo la ves?
1: Bien.
0: Bien. Juanes.
1: Súper bien.
0: Hermoso. Bad Gal.
1: Ok, me gusta, me gusta, me gusta.
0: Acá internacional, ¿no?
1: Sí. También.
0: Anuel doble A.
1: Tenía que estar.
0: Con todo y Chuchuluco. También Lucho RK.
1: Ok.
0: En la sección de ¿quién diablos es? Bueno, seguramente es como medio, lo veo medio argentino. Lucho RK. La Pantera también allá, pues echando como corrido también. Bueno, ya tenemos a los artistas confirmados. Esto es el 25 de julio. Y es la velada del año número 6.
1: Ok, estamos hablando que esto va a suceder el sábado.
0: Sí.
1: Wow, ok.
0: Y aparte de que, pues, es un evento mundial. O sea, se ve en YouTube y ha roto, pues, récords de vistas y todo.
1: Oye, me da gusto, pero... me gustó mucho tu noticia. Déjame decirte que me despertaste como más interés.
0: ¿Sí?
1: A ver si más adelante podemos subir más información a los40.com.
0: A ver si lo logramos. Si es que quieren, ¿verdad? Si es que quieren. No solamente subimos cosas así de la Casa de los Famosos.
1: Ah, bueno, obvio, es interesante.
0: Spider-Man.
1: Que te voy a decir, traigo un chisme que vas a decir ya... Suelta, por favor, la Copa Mundial.
0: Ya
1: de la
0: basta, Nash, ¿qué pasó?
1: Pero eso tiene que ver un poquito ya con chismecito sabroso.
0: ¿Qué pasó?
1: Ya sé, no lo puedo dejar ir, ¿ok? Es la primera semana. Tenme paciencia. Ok, en las redes sociales, fíjate bien, circuló como un video de Esther Espósito con Mbappé.
0: Ajá.
1: Sí, o sea, obviamente...
0: Esther Espósito es una actriz.
1: Es una actriz española.
0: Española.
1: Que anduvo con Alejandro Spitzer, ¿te acuerdas? Ajá, y bueno, ha salido, sí, obviamente, en muchas películas y también ha estado en producciones mexicanas.
0: Ok.
1: Bueno, el punto es que ellos jamás han confirmado como el noviazgo, pero todos nos lo leemos. Se los encontraron paseando en las calles de Miami,
0: plaza,
1: muy de la,
0: ¿no?,
1: mano, sí, y no quisieron dar entrevista. Pero bueno, ya eso...
0: Es puro chisme, ¿no? También siento que el Mbappé tuvo que ver por dónde llamarle más la atención, porque en el fútbol no...
1: Tampoco vas a decir esas cosas.
0: Sí le dieron algún premio del más,
1: claro,
0: goleador. ¿Y
1: claro,
0: dónde estás? ¿Le dieron una manopla de oro? ¿Le dieron
1: le van a dar
0: oro?
1: La bota de oro.
0: ¿Y cuándo?
1: No, exactamente la fecha no sé. Eso
0: póngase,
1: se lo preguntaremos
0: chidos
1: a Mr. B ya cuando venga. Pero el punto de todo esto es que, obvio, las redes ardieron... Porque están juntos y a ella se la habían encontrado en el aeropuerto de Estados Unidos. Estaba justo en Los Ángeles, donde fueron los primeros partidos de Mbappé. Y le preguntó a la prensa, ¿vienes a verlo? Y dijo, no te voy a hablar de mi vida personal.
0: Órale,
1: no tengo
0: típico
1: que darte. Y no dieron señales durante ningún momento de la Copa Mundial que estaban juntos. O sea, sí, Esther estaba en Estados Unidos, ajá, pero bueno, no, ella podría estar trabajando en otra cosa. Y fue
0: ligue
1: hasta... Y fue hasta el día de ayer, ajá, o más bien antier, traigo, perdón, un día, los días un poco cruzados, ya saben, ¿no? Ajá. Un poco en duelo por el término de ese evento. Ya estaban juntos.
0: La pompa es la pompa.
1: Pues bueno, a mí, total, me parece que es una pareja muy, muy sexy. Se,
0: sí,
1: ven muy bien, se ven muy bien.
0: Oye, y por otro lado, ya para antes de irnos a Marrolita, En el Corona Capital, que ya se acerca esta gran fecha, que estamos dando boletos también acá en los 40, que es en noviembre 20, 21, 22, acaban de confirmar que por primera vez habrá un escenario 360. O sea, estará en el medio de todo este, el estadio o la vuelta ahí del Autódromo Hermanos Rodríguez. Show 360 por primera vez. Te vas a poder verle del lado derecho, al lado izquierdo, atrás, adelante. Y bueno, obviamente está Gorillaz, 21 Pilots, los Strokes también confirmados, Lola Young, todo bien, eso. Bien. James Blake, The Cooks. Está buenísimo el cartel, ya se la saben. Noviembre 20, 21, 22. Pero bueno, la noticia de hoy es que hoy en el Turbo Lengua...
1: Sí, sí, ¿sabes qué? Es que todo lo que te pueda contar aquí, chance no va a ser suficiente con la siguiente noticia que ya te dimos desde que inició el programa, pero ajá, te la vuelvo a decir si vas prendiendo la radio. Ok, hoy en el Turbo Lengua tenemos boletos, todos los días tenemos boletos, pero hoy, sí, hoy, Yaparatiano, tenemos boletos para Harry Styles.
0: ¡Vamos!
1: ¡Vamos!
0: ¡Vamos, carajo!
1: ¿Y sabes para quién más tenemos? Para nadie más.
0: Solo Harry Styles.
1: Más. Harry Styles va a llenar la programación.
0: Así que ponnos ahora sí, mi Lion, la Harry Styles señal. Ahí está, muchas eso. Gracias. ¿Por? Porque se nos ocurre ahorita, ¿no?
1: ¿Te sabes el baile de esta canción?
0: Súbele un poquito a la Harry Styles señal.

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1: Ok, ok. Estamos en vivo. Son las 7 de la mañana, 22 minutos. Y como debe ser esta horita, pues estamos acá recogiendo todas las llamadas, levantando todas las llamadas. Márqueles 55-5166-8101 o el 800-00-610-00, totalmente en vivo. Y también vente, hay un WhatsApp, párate. El WhatsApp, párate, es el 55-49-35-24-41. ¡Paren todo!
2: Así es, así
1: con
2: es.
1: Con ustedes, en la cabina yapratiana,
2: ¡Jazz Reyes! ¡Jazz Reyes con nosotros!
1: ¿Cómo estás?
3: Muy bien, oye, me hicieron madrugar, pero me siento fantástico.
1: ¡Wow, bienvenida!
3: Muchas gracias.
1: ¿Qué desayunaste, Jazz?
2: Ah. Jazz, ¿no te levantas temprano?
3: Sí, pero no tanto.
1: ¡Ay, cálmate!
3: ¿Cómo? O sea, sí, pero para el beauty, ponerte
2: claro.
3: Email y eso, no.
2: Es que te iba a decir justo eso, que te ves espectacular. Ah, oye, bienvenida a la cabina yapratiana. La verdad, me dio muchísimo gusto que vinieras. Sé que estás con muchos proyectos musicales. He tenido la oportunidad de seguir tu carrera.
1: Total.
2: Literalmente de toda la vida, sí. Pero en estos últimos años ha sido espectacular, Jazz.
3: Muchas gracias, pues sí, la verdad no me puedo quejar. Estoy súper agradecida y muy feliz de que puedo hacer musicalmente y artísticamente todas las cosas que he soñado, todo lo que he querido, estar en una banda con claro. Tres amigos que se han vuelto mi familia, llevar mi proyecto de solista.
2: ¿Ya cuánto llevas?
3: 10 años.
2: ¡Wow! Años.
1: Entiende la fucking vibra, por favor. 10 años compré a Limbo, pero ahora este disco solista Magnetic.
3: Magnetic.
1: Me encanta el nombre, ¿eh?
3: ¿Verdad que sí? Sí. Somos muy Magnetic.
1: Te siento como que alrededor de cuarzos, ¿no? O sea, como que la portada o los videos debe ser así como todo, con un trébol de 6 hojas, ¿no?
3: Pues era un poco la idea como emular esta personalidad que me hace sentir muy magnética o magnética.
1: Y magnética.
3: Y que creo que muchas veces cuando justamente hacemos lo que nos gusta, hacemos lo que nos resuena, hacemos lo que nuestras pasiones, es cuando decimos, me siento magnética.
2: Ahí
3: traigo,
2: es, ¿no?
3: Las cosas que me... Ajá, ¿te ha pasado? ¿Les ha pasado eso?
1: Sí, es energía, obviamente. Sí. Si tú estás feliz, todo el mundo quiere estar feliz contigo, ¿no?
3: Entonces, y lo empiezas a irradiar.
1: Exacto, se acercan y dicen, oye, ¿cómo? ¿Qué te tomas? ¿A qué te metiste?
2: No, oye, eso es verdad, te ves radiante y toda la vida.
3: Gracias, amiga.
2: Toda la vida te has visto radiante. Oye, bueno, entonces decides ya como emprender esta parte, este proyecto personal, decides como, pues, ir más como por ese rumbo, pero sigues estando en Playa Limbo.
3: Sí, toda la gente que tiene la duda de que si me salí, que si ya abandoné la banda, para nada. De hecho, acabamos de sacar el disco Donde Quiero Estar, estamos de tour con este álbum y precisamente como el año pasado nos dedicamos a terminarlo, a hacer los videos, a hacer el cantoral, fue como de, oigan, me dan chancita ya de sacar mi música, sí. Y mis compañeros fueron, adelante, sácalo.
1: ¿Cuál nos quieres presumir del disco Magnetic? Sí. ¿Cuál se puede presumir? Pues, ¿ya está en plataformas todo?
3: No, solo Magnetic es la única que ha salido.
1: A ver, ¿es la que está sonando?
3: Es la que está sonando.
1: Súbele mi...

0: Oye, siempre te hemos visto, bueno, en estos últimos años mucho más del lado del pop. Ahora siento que estás explorando justo la parte del R&B, como más el funk, sí. El pop. Era un poco la idea, yo supongo.
1: Sí, obviamente tenía que diferenciarse de Playa, pero más allá de yo querer hacer que tuviera que diferenciarse, es como que lo que me sale naturalmente solita. Y creo que sí es un pop mucho más alternativo, un poquito más dark, pero al mismo tiempo como que escuchas el beat de la canción, te pones los audífonos, sales a la calle y justo sientes esa vibra tuyo, como que te hace caminar, te hace sentir.
2: Te sientes en Nueva York, ¿no? Sientes Nueva York, en el Bronx.
1: Me encanta tu referencia.
2: Oye, fíjate que en este momento a las 7 de la mañana con 27 minutos, hora centro de México, conectado en toda la cadena 40 Madafaka y también en el canal de YouTube de los 40 México, llaman los niños. Hay momento de que a veces hablan y nos cuentan chistes. Me dice la producción que hay llamadas. Así que te late responder algunas llamadas.
1: Claro que sí, me encantaría.
2: Hay llamadas aquí en Ya Párate. Bueno. Hola, hola. ¿Qué pasó? ¿Quién habla?
3: Uriel.
2: Uriel, ¿es un niño de 24 años? Uriel, Uriel, ¿qué edad tienes? No manches. ¿Con quién vienes ahorita, Uriel?
3: Voy manejando, de hecho voy para mi trabajo.
2: ¿Y por qué hablaste? ¿Querías hablar con Jazz o qué?
1: La risita nerviosa.
0: Sí, sí, sí.
2: ¿Qué nos quieres contar aquí en Ya Párate?
3: Ah, bueno, quería participar en...
2: ¿En dónde?
3: Cantar una canción.
2: Ah, no, pues más, es más adelante, no manches.
1: Pero si tienes un chiste,
2: ándale, cuéntate un chiste.
3: Ay, no, chiste, no.
2: No manches, ¿entonces para qué nos marcas, güey?
0: Oye,
2: no,
0: ¿nos quieres contar algo, una anécdota? ¿Algo que te pasó?
2: Él quiere cantar. Él quiere cantar.
3: Sí, yo quiero cantar.
2: Bueno, nos márcanos al rato.
0: En un ratito.
2: Oye, hablando de los niños, hablando de los niños, Jazz, ¿cómo eras de chiquita?
1: Uy, muy... Muy como se ve ahora, muy... salía en una foto y luego posaba. Ahorita les voy a enseñar una que mi mamá me mandó de que antier con vestida de lobita.
0: Un hermanito, recuerdo, chiquitito. Sí, bueno, sí. En ese momento era bebé.
1: Era bebé.
0: Ah, tú lo cuidabas muchísimo.
1: Me tocó maternar a mi hermano, eso sí.
2: Ay, qué bonito.
0: Me acuerdo que le llevas como 10, 11
1: años. 12
0: años. Sí, wow. Me acuerdo que era una diferencia grande. Sí, sí, sí. Y que era tu bebé.
2: Hay te otra llamada, mucho, sí. Hay más llamadas aquí en Ya Párate. Bueno. Hola, hola, ¿quién habla? Ya Párate. ¿Qué pacho?
4: Se llama
2: Lisen. ¿Cómo te llamas?
4: Lisen.
0: ¿Lisen? Muy, pero muy.
2: ¡Buenos días, Lisen! Oye, ¿qué traes para nosotros? ¿Anécdota, chiste, una metáfora, un chisme. Poema?
0: ¡Chisme!
2: ¡Chisme!
0: Chisme.
2: Chisme. Me encanta el chisme. A ver,
0: tres,
2: échatelo.
0: En dos, en uno, chisme.
4: Hoy voy a ir a Kitsania.
0: ¡Qué padre!
2: ¡Qué hermoso! Amo a Ixania, de parte de que puedes trabajar.
0: Sí. ¿Sabías, Lisel, que puedes hacer tu pizza en Ixania?
4: Sí.
2: Me encanta. Oye, ¿tu mamá trabaja en la mención de Ixania? O sea, ¿está trabajando en la campaña de Ixania? Oye, ¿y con quién vas a ir?
4: Es que va a ser como de excursión.
0: Oh. ¡Wow! ¿Con tu escuela?
4: No. Es un deporte.
2: Ah.
1: Oye, Lisel, una preguntita. ¿Y qué es lo que más te emociona de todo? ¿Ya has ido antes o es tu primera vez?
4: Ya he ido.
1: ¿Y qué es lo que más te emociona? Porque yo fui como 5 veces cuando se llamaba la ciudad de los niños.
4: Me emociona porque creo que sí vamos a hacer nuestras pizzas.
2: Ah, muy bien.
0: Claro.
2: También te puedes subir a la ambulancia, puedes ser bombera.
0: No, puedes ser conductor también.
2: También.
0: Y puedes ser una superestrella, te hacen hacer videos musicales. Oye, estás en el lugar correcto, la ciudad de los niños.
2: Te mandamos un beso. Gracias por marcar. Bye.
0: Ay, qué buen chisme, ¿no?
1: Me encantó.
2: Sí, aparte como que no fue chisme, fue como te vengo a presumir,
1: claro,
2: ¿eh?
1: Flexear.
2: Para hoy.
0: Tenemos llamadita. Buenos días, Ya Párate, ¿quién habla?
5: Sofi.
0: Sofi, muy, pero muy.
2: Buenos días, Sofi.
0: Oye, ¿qué onda? ¿Qué nos quieres contar el día de hoy?
5: Un chiste.
2: Venga. Chiste en 3, 2, 1, ya.
5: ¿Cómo se llama el hermano vegano de Bruce Lee?
2: El hermano vegano de Bruce Lee, ¿cómo se llama? A ver, ¿cómo se llama?
5: Brócoli.
2: ¡Ah! ¡Brócoli! ¡Claro! ¡Brócoli! ¡Muy bien!
0: ¡Brócoli! ¡Oye, está bueno! Gracias, Sofía.
5: Voy a encantar las yaparanitas porque hoy es mi cumpleaños.
0: ¡Claro, claro que cumpleaños!
2: Es que tenemos acá unas yaparanitas. ¿Cuántos cumples? 7.
1: ¡Ay, felicidades!
2: Van para ti. Estamos con Jazz Reyes. Ahí te van las campanitas, ¿eh? 3, 2, 1, ¡ahora!

0: aguacatote. Es que el aguacatote ya es como parte de esta comunidad ya.
1: ¿Quién es el aguacatote?
2: ¿Cuándo es Paco Stanley?
0: Pero ya lo hicimos como parte de nosotros.
1: Me encanta.
0: Y muchos niños nos marcan y nos saludan con aguacatote.
2: ¿Tú cuándo cumples años?
1: Acabo de cumplir este mes.
2: No manches, ¿qué día?
1: 2 de julio.
2: ¿Y hubo fiestota?
1: Sí, estuvo más tranqui. Este año estuve tranquila.
0: ¿Hubo palomazo?
1: No, eso sí que no. No, pero me fue a bailar a Salón San Luis hasta que nos corrieran.
0: Bien hecho. Ay, llama, ¿quieres contestar la
1: tuya? Sí, claro que sí. Buenos días.
3: Sí.
1: ¿Quién habla?
3: Buenos días.
1: Hola, mi amor, ¿cómo estás? ¿Cómo te llamas? Soy Jazz.
3: Mi nombre es Liana de Aguilar Ramírez.
1: ¡Lía!
2: ¡Muy, pero muy!
4: ¡Buenos días, Lía!
2: ¿Qué nos quieres contar acá en la mañanita?
3: Voy a contar un chiste.
2: Órale,
1: estamos listísimos. A ver, cuéntalo.
5: 3, 2, 1.
3: ¿Qué le dijo una Pompi a otra Pompi?
2: ¡Ay! ¿Qué le dijo una Pompi a otra Pompi?
3: No te pases de la rayita.
2: ¡Ah!
1: Me encanta que la mamá estaba de apuntador.
2: Sí.
0: Claro. Siempre, los papás apoyan mucho la carrera de estandopera de los niños.
2: Wow, me encanta, ¿eh? Ahí está, también le puede haber dicho como...
3: Voy a pedir una canción.
2: Ahora le va, ¿cuál?
6: De René.
2: ¿Cuál quieres?
6: La de René.
0: ¿René de Lara Campos?
6: Sí, René de Lara Campos.
0: Oye, de hecho te voy a decir algo. Más adelante tenemos las más pedidas. Entonces, si quieres, nos puedes volver a marcar y nos cantas la de René.
3: Ok.
2: Oye, pásame a tu mamá que anda de aguendera. ¿Qué onda? ¿Cómo te llamas?
7: Hola, Angélica.
2: ¿Qué onda, Angélica? ¿Cómo andas? Pues ya mejor quédate con nosotros acá en el teléfono. ¿Desde cuándo escuchas Ya Párate?
7: Uy, todas las mañanas desde hace muchos años.
2: Qué buena onda, muchas gracias por mantener la tradición familiar.
1: Claro, sí.
2: Te mandamos
7: pero
2: un beso.
7: Habíamos tenido la oportunidad de marcar en el programa de la Bendy, pero ahorita que estamos en cursos de verano.
2: Claro.
7: Y pues entró la llamada.
2: Muy bien.
7: Muchas gracias.
2: ¿A qué curso de verano la metiste? ¿A macramé o qué fue?
7: No, fue recreativo.
0: Ah, muy bien.
2: Robótica, me dice, ¿no? Un poco de Roblox y Minecraft. Te mandamos un beso, gracias.
1: Besote.
2: Ay, ahí está, ¿cómo ves ya los niños en la
1: me
2: mañana?
1: Me encantan, que lindo, traen toda, ¿no?, la pila, toda la actitud,
2: sí.
1: Esa inocencia que nos...
0: Y dan ganas. Dan ganas de... Sí, cada vez que marcan, te lo juro que siempre les he dicho, como que mi vientre me dice...
1: ¿Es en serio?
0: Es momento, es que te, son muy buenos, son muy creativos.
1: Sí.
2: Es muy fuerte la declaración del vientre,
1: acabas,
2: ¿no?,
1: de decir una confesión.
0: Sí. No dije completa la frase, porque siento que... ¿O lo
1: sí
0: digo? Lo digo, a ver, no me autorizan. O sea, yo siempre digo, pero no sé si se siente
2: raro
1: el útero.
0: Que me palpite el vientre. Pero yo lo digo.
2: Te fuiste al otro lado. Te fuiste más abajo.
0: Sí, no, yo digo que me palpite el vientre, porque sí. Sí, pues de pronto que marcan y cuentan chistes, pues me dan ganas que mis hijos lo hagan también.
2: Ah, claro,
0: los futuros,
2: claro.
0: ¿No?
2: Oye, eras pozona de chiquita entonces.
1: Sí,
2: pozona. Y también, ¿a partir de qué día te diste cuenta o qué edad te diste cuenta que lo tuyo, tú era la cantada?
1: A los 9 años.
2: ¿Tan chiquita?
1: Sí, porque mi mamá me metió al musical de Anita la Huerfanita.
2: Wow.
1: Y yo era la amiga de Anita, que se llamaba Molly. Y me acuerdo que terminé la función y súper seria me estaba desmaquillando en el espejo y le dije, mamá, ya sé que esto es lo que me quiero dedicar toda mi vida.
2: Tómala.
1: Pero súper seria. Entonces mi mamá me metió a clases de canto, baile, actuación, todo lo que se puedan imaginar, y yo era la más feliz.
0: Bueno, y aparte no eres de Ciudad de México.
1: Soy de Ciudad Juárez.
0: De Ciudad Juárez, lo recuerdo bien.
1: Sí.
0: Y llegas también bien chiquita aquí a probar suerte a la capital y ya te quedas más adelante en el reality show de ese momento que era Código Fama y que te fue bien.
1: Nos fue muy bien.
2: Estaban con el que aplica la orinoterapia, Ernesto La Guardia, ¿no?
1: Ay, no sabía que él aplicaba eso.
2: Sí, aplica.
1: Con razón se ve con la misma cara, entonces debe funcionar eso.
2: ¿No sabían?
0: No.
2: La primer miada de la mañana.
0: ¿Qué?
2: Se la untan en la cara, en la orinoterapia, y también se la toman.
0: A ver, veme los ojos, ¿eso es en serio?
2: ¿Traigo un doctor que lo confirme? Mañana, producción, podemos confirmar mañana un doctor que hable de la orinoterapia. Gracias, confirmó.
1: Sí, sabía que lo hacen muchos.
2: Mañana, es verdad. Ligarde también, ¿eh? Sebastián Ligarde también.
1: No sabía de eso, pero.
2: Raúl Magaña también me dijo. Raúl Magaña, fíjate.
0: No, y eso ya está como too much.
2: Vámonos a Rola, está con nosotros ya Reyes. ¿Qué rolita, Nash?
0: Vámonos con Inglés en Miami de Rawayana. 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
1: Son las 7 de la mañana, 46 minutos, hora centro de México. Está Nashy Roll, aquí Gabo Ramos y en la mesa ya prateana Jazz Reyes.
2: Jazz girl. Viene una sección que, bueno, en lo personal me gusta mucho, pero a ti te va a encantar. Porque la gente marca, pide su rolita y la canta. Normalmente siempre estamos Gabo y yo, que sí, pues sí, cotorreamos, obvio, intentamos ahí cantar con la gente, pero pues qué mejor que estés tú, una voz privilegiada, y que los acompañes a los yaparateanos.
1: Y es momento de que tú elijas una canción, cualquiera, ¿no? O sea, puede ser tuya, puede ser Playa Limbo, o literal,
3: random,
1: hasta el otro lado, y acá la producción te va a acompañar, ¿ok?
3: Ok, pero empezamos con los de los invitados.
1: No, arrancamos con la tuya.
2: No, tú, oye, pues tú, vamos a aprovechar.
1: Algo también para que funcione ahorita en la mañanita, no te vayas a hacer algo tan agudo, ¿no? Lo que tú quieras, ¿eh? Lo que tú quieras. ¿Qué canción quieres?
3: Pues me encantaría arrancar para que todos se sientan magnéticos y empoderados con Magnetic.
2: ¡Ea!
1: ¡Órale, pero! ¡Cántala!
3: Si algún

0: hombrito.
1: Traten, traten.
0: Se ve en el video.
1: Márquenos 55-5166-8101 o también en un teléfono para el resto de la República.
0: El 800-00-610-00 ya para Tiano. Y ahí tenemos WhatsApp rápidamente 55-49-35-24-41. Y tenemos llamadita.
1: Bueno, bueno.
2: Hola.
1: ¿Qué pasó? ¿Cómo estás? ¿Cómo te llamas?
2: Hola, me llamo Liz.
1: ¿Cómo? ¿Liz? Muy bien, ¿y qué rolita quieres cantar en las más pedidas? Está aquí Jazz Reyes, Nash y yo, Gabo Ramos. ¿Qué canción quieres?
2: Sí, es que justo mi familia es muy fan de Playa Limbo, entonces quisimos marcar.
1: Órale.
2: Quiero cantar la de Sin Plan B.
1: Ok, pero...
3: ¡cántala!
2: Yo no tengo casa en mi ciudad, no queda más que volver a empezar. No sé bien dónde va a terminar.
0: Pero es justo donde quiero estar.

0: buena rolita, ¿eh?
1: Sí.
0: Han puesto muy buenas rolas y solo llevamos dos. Bueno, ya párate, ¿quién habla?
2: Bueno.
1: Hola. Bájale tu radio.
0: Tantito.
2: Sí, buenos días, nuevamente yo, Uriel.
0: Uriel, oye, qué bueno, ahora sí ya se te hizo, ya hablaste a la sección correcta.
2: Claro que sí, muy buenos días.
0: Oye, ¿qué canción quieres?
2: Como venía manejando hacia el trabajo, se me ocurrió una buena canción, de los hombres que Marta tiene un marcapasos.
1: ¡Órale, va que va, pero cántala!
2: Marta tiene un marcapasos que le anima el corazón. No tienes que darle cuerdas, automático.

0: ¿Hay más llamadas? ¿Quieres contestarle a Jazz?
1: Sí. Buenos días. ¿Quién habla?
2: Diego.
1: Hola, Diego. ¿Cómo estás?
2: Bien.
1: Oye, ¿ya tienes tu canción lista que quieres cantar con nosotros?
2: Sí.
1: A ver, échatela.
0: ¿Cuál es? ¿Cuál es?
2: El tutatuta de los auténticos decadentes.
3: ¡Oh, pero! ¡Cántala!
2: Se viene el tutatuta, tutatuta, tutatuta, bailando el tutatuta, tutatuta, tutatuta.
0: ¡Vámonos!

0: Aguanta, aguanta, aguanta. Rulo quitándose la ropa, por Dios.
1: Sí, con la playera.
0: Hay más llamadas. Bueno.
2: Hola, ¿cómo?
0: ¿Qué pasó?
2: Hola,
0: ¿cómo andas?
2: Buenos días.
0: ¿Qué pasó? ¿Cómo andas?
2: 40, Armandito Manzanero.
0: ¡No! Armandito, el maestro. Armandito.
2: A tu equipo de producción. Igualmente, Gabo, aquí despertándome aquí, escuchando tu programa con la nueva locutora Nash.
0: Muchas gracias, Armandito.
1: Ay, Armandito, gracias.
0: Oye, ¿en qué te veniste, Armandito?
2: Me vine en el camino en tu programa.
0: Okay. Bien pegajoso. Bueno, ¿qué rolita quieres?
2: Saludos a la Jack. También soy yo soy también super fan de Playa Limbo.
1: Ajá.
2: Sí saben que soy fanático de Lazo, ¿no? La de
0: Lazo.
2: Ojos Barrones. Lo siento un poco rápido, ¿no? Ella sí se lleva bien con mis amigos y con el maestro Armandito Manzanero.
1: Échale.

0: Tengo este momento, pero el día de hoy, Jazz.
1: ¿Qué onda?
0: ¿Sabes qué? No lo puedo hacer sola. Y menos teniéndote aquí. Así que quiero que elijas una canción y que vuelvas a cantar y yo te hago corito.
2: Pero una que nos sepamos las dos.
1: Sí, pero aún así de todo el mundo. O sea,
2: sí, yo sé, a ver.
1: Un hit.
0: A ver, un hit.
1: Una de Eugenio Derbez.
0: De Luis Miguel.
1: De Juanga, de Luis Miguel.
0: De alguna mujer.
2: De una mujer.
0: De alguna mujer. Tú dime.
2: ¿Algo de Shakira?
0: Algo de Shakira.
1: ¿Cuál?
0: ¿Te parece bien? Estoy aquí.
2: Va, me encanta. Sí.
1: Pero.
0: Espera un segundo.

0: Ay, se va.
1: Jazz Reyes.
0: Jazz Reyes se va.
2: ¿Por qué? Si esto apenas comienza, Jazz. Gracias por
1: invitarme.
2: Aquí. Muchas felicidades, de verdad, por este nuevo éxito de tu emprendimiento como solista. Creo que te lo merecías muchísimo después de tantísimos años. Gracias por venir a presentarlo aquí allá. Párate, te deseamos todo el éxito. Les recordamos esta canción que Magnetic. Ya la pueden encontrar en todas las plataformas. Magnetics por Jazz Reyes.
1: Gracias, Magnetic Jazz. En todas las plataformas. Gracias por invitarme. Feliz de estar con ustedes. Siempre que me quieran invitar aquí estaré. Saben que los adoro, que los quiero. Gabo, Nash. Gracias
0: la por Atomics. La invitación. Gracias. Ahí estuvo Jazz Reyes. Yes. Más información directamente en arroba y aparato oficial. Está sonando. Venga. Y así, ¡au! Nos vamos
2: dejamos
0: un corte.
2: Un poquito más, ¿no?
0: Sí. Venga. Y ya regresamos aquí a Ya Párate.

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3: Sí que sí, estamos en vivo. 8 de la mañana, 9 minutos, hora centro de México. Estoy aquí enfrente de Lion y con la de otra cosa, no manches, o sea, hasta las piernitas le tronaron, ¿eh? Pero vámonos con más música. Él es Danny Ocean, partidazo. Suena en Ya Párate de los 40.
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2: Ya, por Dios, ya.
3: La temperatura, 15 grados.
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6: Bien, ¿y tú?
7: Bien, bien. ¿Cómo estás, Nirash?
6: Bien, a todo dar aquí, extrañándote.
7: Nos desapareciste la semana pasada.
6: Sí. Ay, andaba, pero ¿sabes qué?
8: La semana que viene también, dice.
6: ¿Sabes qué? Exacto, no me esperes la próxima semana. No, no es cierto. Los andaba yo monitoreando.
8: Ah, sí, ojo, ¿eh?
6: Y vi todo, ¿eh? Lo que sucedió.
8: Wow.
6: Se puso cachondo.
8: Oye, Alan, están dando cerecitos en el streaming. Y me encanta que te tomes a pecho esta sección, sobre todo con tu pecho libre, ¿no? Y acostado en ese sillón, es tu sillón nuevo, ¿no? Ese es el, le dicen potro del amor, ¿no?
6: El
8: le
6: reposé,
8: dicen.
6: ¿No?
7: No, esa es otra cosa.
8: ¿Qué creativo eres? Cada semana siempre en una posición diferente, pero bueno, ¿hoy de qué hablaremos en esta sección del consultorio veterinario?
7: El día de hoy y en las próximas sesiones les voy a estar presentando a ustedes y a todos los yaparateanos la parte negativa de algunas razas. Esto con la finalidad de facilitar un poquito la información para todas las personas que quieren comprar un perro. Que tengan absolutamente todas las perspectivas, tanto las buenas que son las que todo el mundo nos vende, los creadores o lo que escuchamos en internet, pero también la parte mala, o sea, la cuestión que tiene que considerar antes de tener algún tipo de raza.
8: ¡Órale!
7: Y específicamente el día de hoy vamos a hablar del bulldog inglés.
6: Justo así me quitaste la palabra de la lengua. Ay, no te creas, no, pero sí, son
8: es una raza muy complicada, ¿no? También delicada. El bulldog francés, porque tiene lo de bulldog, la humedad, entre los pliegues, las orejas, el sistema respiratorio también, ¿no?
7: Exacto, yo creo que de las cosas más relevantes que son las que les atraen más problemas es justamente el tema del sistema respiratorio. El bulldog inglés tiene un problema que se llama síndrome del braquicefálico. Esta es el conjunto de varias afecciones anatómicas que son los que modifican su respiración. Básicamente lo que los hacen chatos.
8: Ajá.
6: Lo que también se sofocan, ¿no? Con muchísima facilidad.
7: Exacto, porque digo, la realidad es que el tema con los bulldog es que tienen el mismo sistema respiratorio que cualquier perro convencional o que el que podríamos considerar como okay. Un perro normal, pero muchísimo más aplanado. Y ahí para que se den más o menos una idea, la forma de respirar de un bulldog es como si se tapaban la nariz con una función al 80, con una función del 20% únicamente y como si les costara trabajo respirar con el paladar.
6: Oye, entonces
7: así es como
6: en
7: respira un bulldog.
6: En épocas de calor hay que tener muchísimo cuidado, ¿no? De pronto he escuchado historias de terror que leo ahí en redes sociales, justo del bulldog francés, de es que me llevé a mi perrito, estaba en el coche y era un día con mucho calor y se desmayó. O sea, casos claro. Así que pues uno tiene que estar mucho más atento.
7: Y es que para eso tenemos que entender el cómo controlan la temperatura los perros. Los perros controlan su temperatura a través de justo la respiración, que es lo que sucede, que ellos inhalan aire fresco y exhalan aire caliente. Entonces, porque aparte ellos no sudan, sudan una pequeña cantidad a través de las patas, pero la realidad es que es muy poco relevante. Claro. Entonces, si nos damos cuenta, un perro termorregula o controla su temperatura o baja su temperatura corporal a través de la respiración. Si estamos hablando de una raza específicamente que no puede respirar de forma adecuada, podemos inferir que le va a costar muchísimo más trabajo en comparación a un perro normal, lo que podemos decir un perro normal, para controlar su temperatura, por lo cual se expone a lo que se denominan golpes de calor.
6: Y oye, y a ver, de pronto, si estamos en una situación o quienes tengan un bulldog francés donde el perro se sofoca, se desmaya, le da un golpe de calor, ¿qué tenemos que hacer? ¿Cómo reaccionar?
7: Ahí lo complicado es que tenemos muy poco tiempo para actuar, porque generalmente ya cuando se desmayan es cuando están entrando o cuando ya están en shock. Entonces ahí definitivamente requiere ya una asistencia médica. cosas que podemos intentar para buscar estabilizar la temperatura, sí, en efecto, es humedecer un poco principalmente lo que son el hocico, las patas, le puede ayudar mucho, el pecho y el abdomen puede ayudar a bajar un poco la temperatura, pero no confiaría en eso como único mecanismo de contención. O sea, sería algo que se tendría que hacer en lo que trasladamos al perro directamente con el veterinario. Si vamos, por ejemplo, en el coche, prender el aire acondicionado, ventilar obviamente el vehículo para que pueda circular el aire.
8: Órale.
7: Y si es posible, que digo, ya es un tema mucho más complicado, darle un poco de soporte con oxígeno a la mascota.
8: ¿Y qué hay de cierto que hay que ponerle siempre música de Francia o en francés?
7: Para que se sientan como en casa.
8: Ajá, en su hábitat inicial,
7: sí,
8: ¿no?
7: Sí, para que se sientan como en casa.
8: ¿Cuánto es el aprox, el promedio de vida de un bulldog francés?
7: Es una raza que vive poco. Yo creo que es de las razas que tienen una menor esperanza de vida. Estos chamacos viven alrededor de 10 años más o menos. Es difícil que excedan los 12 años. Hay sus excepciones y depende también mucho de la línea genética. Esta raza, digo, yo lo digo con mucho dolor porque es una raza de la cual yo soy fanático, pero si tuviera que hablar no como persona fanática de la raza, sino como médico, la realidad es que es una raza que no debería de existir.
6: Ay, no.
7: Es una raza que...
6: Sí, no, definitivamente. Pero ¿por qué?
7: Sí, no, es bien complicado. Porque tienen muchos problemas.
6: Creí que no ibas a decir eso.
7: Sí, no, o sea, sí me duele muchísimo. Digo, yo lo digo porque yo personalmente tuve un bulldog inglés, que son los que tienen como más afecciones. Hay dos líneas, el bulldog inglés y el bulldog francés. El bulldog inglés tiene un poquito más de problemas, pero la realidad es que el libro que cheques de veterinaria, de la especialidad que quieras, siempre sale el bulldog representando los problemas. O sea, tienen los problemas respiratorios, que como lo comentamos, les cuesta muchísimo trabajo respirar. O sea, existir literalmente solamente desde esa perspectiva les cuesta trabajo. Aparte de eso, tienen predisposición a problemas cardíacos. De hecho, una muy buena cantidad de los bulldog fallecen de forma espontánea. ¿Por qué? Porque sufren temas o padecimientos cardíacos.
6: O sea, tienen problemas. De la nada, sí. aunque tú vayas regularmente con tu bebito, tu chamaco, dirías tú, al veterinario.
7: Ah, bueno, lo ideal justo cuando tienes un bulldog inglés es que acudan a revisiones periódicas. Con ello sí aplica la regla al 100% de una valoración cada 6 meses o cada año, cuando mucho, justamente por ese tipo de situaciones. Chequeos cardíacos de forma recomendable a partir del 6º o 7º año para verificar no solamente cómo se escucha el corazón, sino físicamente con ultrasonido, con un ecocardiograma, cómo está funcionando para prevenir este tipo de situaciones.
6: Y estas razas especiales, ¿no? Que el día de hoy estamos hablando particularmente del bulldog francés y también ahorita platicamos un poco del inglés. Ok, ¿cómo podemos darles calidad de vida? O sea, ¿cuáles serían así 3 tips para pues poder mantenerlos lo más sano posible?
7: Ser conscientes de que si tener un perro es caro, tener un bulldog, de hecho hay un mal chiste que dicen, adopta un veterinario, compra un bulldog.
8: Ah.
7: O sea, es complicadísimo. Adoptar porque son perros súper.
8: Arroba Betcan, adóptalo. Betcan con B de vaca, sí. Y con K y doble A, por favor, en Instagram.
7: O sea, ser conscientes que el tener un bulldog implica una inversión económica muchísimo mayor a la de cualquier perro convencional. Ser consciente de todos los padecimientos que tienen, como lo comentamos, principalmente problemas respiratorios, problemas cardíacos, problemas dermatológicos, problemas osteoarticulares, que son los que usualmente también generan afecciones cuando ya están viejitos, problemas de columna. Entonces, sí ser muy conscientes, porque yo creo que es una de las razas que son más llamativas por sus características anatómicas, y eso lleva como a ser una de las razas que se buscan tener con mayor frecuencia.
8: Oye, sí, tengo una pregunta de parte de Camila MX, gracias por escribirla también acá en el chat. Nos debemos a los yaparatianos, no tiene nada que ver. Dice, ¿es recomendable cortarle el pelo a los schnauzer en temporada de calor?
7: Depende en qué zona vivan. O sea, por también. Una parte, el hecho de que un perro tenga el pelo corto, se podría pensar que tiene un tema de mayor ventilación.
8: Sí.
7: Pero, por ejemplo, se han hecho estudios con cámara térmica en cuanto a puntos de contacto, y los perros que tienen el pelaje más largo son los que menos temperatura corporal en la parte superficial de la piel tienen. O sea, si nos damos cuenta, el pelo no únicamente nos ayuda para mantener el frío, también nos ayuda para repeler el calor. Entonces, protege la piel, obviamente, disminuye la exposición a los rayos ultravioleta y también evita que la temperatura o que los rayos del sol, por explicarlo de forma sencilla, atraviesen y provoquen que se sobrecaliente el organismo. Entonces, sí, en el schnauzer, por ejemplo, es muy común que se hagan los cortes estéticos, pero ya pensando en una cuestión de salud o si es bueno o no, sí va a depender muchísimo de en qué zona vivan, qué tan caluroso, qué tan húmeda sea y qué tanta exposición a la radiación, a los rayos ultravioletas se tengan.
8: Arroba Sandra Aguizo dice, veterinario, ¿a dónde hago el papeleo para adoptarte? Incluye la ropa, dice Sandra.
6: ¿A dónde vamos a parar, no?
8: 1570. Aparte es verdad, acá está.
6: Bueno, o sea, a ver, no los culpamos. O sea, siempre te hemos presentado como lo que eres, Alan.
8: Es un papucho, sí.
6: Siempre te hemos presentado como lo que eres. Un veterisexy. Oye, muchísimas gracias por estos buenos consejos que siempre nos das. Recuérdanos tu usuario para que sí te sigan.
7: Mi usuario es en Instagram como @vetcan, es VETKAN.
8: ¿Y en la página azul cuál es? Alan Rodríguez con nosotros, gracias.
6: Nos vemos gracias, la chicos, próxima semana, querido.
7: Claro que sí.
6: Y ya para tianos, siendo las 8:29 de la mañana, nos vamos con una canción de Yuridia.
8: Órale.
6: Esto es Eres mi nada.
8: Mira.
6: Eres mi nada.
8: ¿A quién se la dedicamos?
6: Uy, pues a varios. Estás en Ya para

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1: Ay, 22 de julio en este martesito, ¿no? Ah, no, miércoles, ¿verdad?
2: Sí,
1: miércoles.
2: Sí, oye, iba a decir yo miércoles. Miércolitos. Miércolitos, dirían los de la universidad.
1: Y ya está conectado, arroba de Geocárdenas.
3: ¡Claro que sí!
2: Dieguis.
3: ¿Cómo están? Muy buenos días.
2: Perlas negras en el bunker.
1: Para miércolitos.
2: No falta la actitud.
3: Eso, ¿cómo están, amigos? Buenos días.
1: El hombre más enamorado del mundo.
2: Ya sé, muchos corazones azules. Bien, ¿y Diego, tú, mi Diego, Cárdenas, qué nos traes en este? Bueno, más bien, es la continuación de lo que estábamos platicando ayer en este top 3.
3: Tal cual es la continuación.
1: La parte 2.
2: La parte 2 de objetos raros en subasta. Subastados. Por Diego Cárdenas.
3: Ay, Dios. Hoy traigo una tos que qué bárbaro.
2: Ay, ay, ay, bueno, no me contagies nada más.
1: Escúpela y subástala.
2: Pero venga, vámonos.
3: Ahí les va.
2: Por la número 3.
1: 1, 3, 2, 3.
3: Oigan, en el número 3 el día de hoy, y porque ustedes lo pidieron, porque el día de ayer quedamos con bastante información acerca de las subastas más raras que se han hecho alrededor del mundo.
1: Sí.
3: Ahora tenemos un pedazo de pastel de bodas del Príncipe Carlos y Lady Di.
1: Okay. ¡Ay! Oye, esa es buena, ¿eh?
2: Me parece, o sea, más afinado, pero un a ver.
1: ¿Cómo lo conservas?
2: Ajá,
1: ¿no?
2: Justo.
1: Yo tengo un tratamiento.
3: De hecho, ayer le di una probada.
1: Ay, cálmate.
3: Ayer le di una probada al pastel.
1: Órale.
3: Okay. En 2021, una rebanada de pastel de la boda real de 1981 entre el entonces Príncipe Carlos y Lady Diana,
1: sí,
3: fue subastado en Reino Unido. Imagínense que se subastó por 1,850 libras, es, uy, decir, alrededor de 50,000 pesos mexicanos en este momento.
1: ¿Cuánto? ¿Alrededor de cuánto?
3: 50,000 pesos mexicanos, pero ojo que el pastel tenía 40 años guardado, imagínense eso.
1: Oye, ¿sí está choncha o está así bien delgadita como de jamón?
3: No, o sea, rebanada regular, para rebanada, no quedarte con hambre.
1: Dos dedos, ¿no?
3: Dos dedos.
1: Órale, pues mira, me parece algo súper exótico.
2: Y bizarro.
1: Sí,
2: raro. O sea, este imagínense, top es bizarro.
3: Bizarro. Imagínense 50,000 pesos por un pastel caducado desde hace 4 décadas y todavía que te digan, por favor, no se lo vaya a comer, no vaya a ser la de malas. Mira,
2: o sea, te comes eso, te.
1: Los yaparateros dicen, no inventen, ese pastel ya hasta tenía vida propia.
2: Pero bueno, me parece.
3: A mí se me olvidaron unas salchichas en un refrigerador como 4 semanas y olía a muerto. Imagínense el pastel.
2: No, cállate, yo traía ahorita aquí mis nopales concentrados en mi topper, los abrí y vieras a lo que huele la cabeza.
3: Qué delicado, qué bueno que no fui a esa cabina hoy.
1: Oye, número 2.
3: Ahí les va, así como sus mamás guardaban los dientecitos que se les cayeron, pues también subastaron un diente de John Lennon.
1: Ay, güey.
2: Bueno, no me parece tan raro eso.
1: Pero también de qué color y
3: ¿no
1: cuánto?
3: ¿No se te hace extraño?
2: O sea, sí, pero después de todo lo que nos has dicho, me parece lo más
3: normal. Espérate que te cuente la historia, porque esto pasó en 2012, un molar literalmente de John Lennon, que había sido conservado por décadas por su antiguo dentista, fue subastado y comprado por otro dentista canadiense en $23,010. Me encanta la exactitud del precio. Sí. $23,010.
1: $23,000, ¿cuánto es?
3: Como 500,000 pesos.
1: O sea, está más caro que el pastel.
3: Ah, no, por mucho. Pues es que este tiene ADN de sí, ellos. El otro nada más era un pastel con pistache encima.
1: Es parte
3: este
1: de su cuerpo.
3: Este trae el ADN de John Lennon, imagínense eso.
2: No, es que, ¿qué dijiste? ¿23,100?
3: Sí, 23,010 dólares.
1: 500,000 dólares.
3: O sea, la venta fue tan inusual que entró al récord Guinness como el diente más caro vendido en una subasta.
1: Jasminx dice, guácala. Ay,
2: oye,
1: no sé si entre el pastel zombie o el diente de John Lennon, oye.
2: Estoy buscando.
3: Yo creo que
2: en
3: juntos
2: internet
3: serían una gran.
2: La imagen.
3: Juntos serían una gran unión. Imagínense un pastel con un, claro, diente encima.
2: No, ya, o sea, me están dando como muchos pensamientos en esta sección. Pero por eso mejor vámonos a la
1: número 1.
3: Ah, me encantó que lo dijeran al unísono. Cada vez más concentrados ustedes.
2: Cada vez más.
3: El McNugget con forma de Among Us.
1: Ay, no manches. ¿A poco
3: es que ayer que mencioné este fue cuando dijeron que querían la parte 2, pero ustedes se imaginan, se supone que todos los McNuggets de McDonald's tienen exactamente las mismas figuritas. Yo no sé si ustedes sabían.
2: Pues
1: es que es un molde, ¿no? O sea, la
3: sí,
1: neta.
3: De hecho son si no me equivoco, son tres moldes.
1: A ver, es una mezcla
3: de la piernita de pollo.
1: Es la mezcla de la comida de, pues, del pollo, ¿no? Y con otras cosillas. Luego búsquenlo en TikTok. Pero pues tienen sus moldecitos y ya salen los nuggets.
3: Exactamente, o sea, se supone que uno es un hueso, una piernita, una bota y una
1: pechuguita,
3: una piernita de pollo, exactamente.
1: Sí.
3: Pero pues este salió con forma de los famosísimos Among Us, no sé si ustedes se acuerden o la gente que nos está escuchando, de un juego que era en internet que te ponías a buscar, eran como unos marcianitos, como con un
1: era
3: visor.
1: Es el impostor, pero en videojuego.
3: Exacto.
1: O sea, tenías que encontrar quién era el impostor y eran amarillo, rojo, azul, verde, ¿no? Y sí tiene cara, sí tiene, pues como figurita de nugget, ¿eh?
3: Tal cual. Y en 2021, un Chicken McNugget de McDonald's, que casualmente tenía la forma de un personaje de este videojuego, fue puesto en eBay y empezó costando 99 centavos de dólar, porque como que dijeron, ah, pues qué chistoso, pero pues nada más para el desmais, ¿no?
1: Uh-huh.
3: Pero terminó vendiéndose por 99,997 dólares. Casi 2 millones de pesos mexicanos.
1: ¡No manches! La locura. Un pedazo de pollo.
3: La subasta recibió 184 ofertas, imagínense
2: 184
3: eso.
2: 184
3: Y pues ya te lo enviaron congelado y sellado al vacío. Y pues se ostenta como el récord Guinness con el nugget más caro vendido en una subasta. Pues sí, evidentemente, imagínate eso.
1: Oye, sí está muy asqueroso todo el top 3, no manches.
2: No, o sea,
1: entre el pastel zombie, el diente de John Lennon y era un
3: No aguantan nada. Primero se quejan que si sale mucho Shakira, después que si está muy asqueroso.
1: Así
2: de acuerdo,
1: somos,
2: de acuerdo.
1: Así somos,
2: o sea,
1: aquí
2: sí,
1: en los 40.
2: Sí te hemos como que de pronto dado quejas, intentas como darnos algo más y nos volvemos a quejar. No.
3: Espérenme. Pero mañana me conecto con alguna otra cosa.
1: Órale, va.
2: Ositos
1: venga,
2: cariñositos, porfa.
1: @ DGO Cárdenas, denle follow, por favor. Te mandamos un abrazo.
3: Yo también a ustedes, amigos. Los extraño en la cabina, pero mañana nos vemos por allá.
2: Conste.
1: Venga, oigan, son las 8 de la mañana, 46 minutos, hora centro de México. Vámonos con música. Gera MX y Capó, mira cómo me tienes. Suenen Ya Párate.
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0: digo, ahí viene el Turbolengua y venimos cacareando, así que cacareando desde las 6 de la mañana, que hay boletos para Harry Styles. Ya los estoy viendo, ahí está el pase doble, hoy los damos, así que prepárense con
1: Momento, yo sé que desde ayer, hoy en la mañana, ha sido nuestro tema de conversación. No va a ser así de fácil, muchachos. Miren que yo siempre, y a ustedes les consta, que trato de aquí calmar al tirano del juego, trato de, pues, justamente, ¿no? Decirle, ya, ponte más barco.
0: Hoy voy a estar más tirano.
1: Pero esta vez, justo también me uno a tu tiranía.
0: Por favor.
1: Así que no solamente van a jugar Turbolengua. Para pasar a Turbolengua, antes, el filtro será una pregunta, por supuesto, relacionada a Harry Styles. Es ahí donde vamos a ver si eres un verdadero fan o solo un impostor.
0: Así es, todos son más adelante. Vámonos a la número uno de los 40 mil Lion. Ella es Olivia Rodrigo. Está comandando la lista, no solo aquí, en toda la cadena 40. Suena y suena. Esto es Stupid Song y ya está sonando en... ¡Ya!

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1: Ay, ay, ay. 8:59 hora centro de México. Aquí Gabo Ramos, está Nashla y se suma a la mesa ya para Tiana desde el streaming. Arroba el Atomics.
2: Hola, ¿cómo estás, Gabito? Soy Kiko.
3: Oye, guarda ese teléfono.
1: Mira, ya lo aventó, ya lo aventó.
3: Ya, ya, aventamos, ya aprendiste
4: para
3: la lección.
4: Para que no me calumnien.
1: Es un día muy especial, el Turbolengua de Letras Doradas VIP, alfombra roja, porque hay boletos para
5: Harry Styles.
3: Oye, sí.
1: Ahí está la.
3: Que suene, que suene.
1: Harry está el señal.
3: Desde ayer, fíjate, desde ayer me estaba escribiendo muchísimo ya para Tiano de por favor, es que yo quiero. Pues bueno, márquele, márquele. Y les recordamos que esta vez, por primera vez, los vamos a poner
1: más perros.
3: Difíciles, exacto, más perros que humanos, porque no solamente es jugar el Turbolengua. Antes pasarán un filtro de un verdadero o falso para saber si ustedes son los verdaderos fans de Harry Styles.
4: Estamos perruchos.
1: Márquenos 55-5166-8101 o el
3: 800-00-610-00 para el interior de la República.
1: Y hay un WhatsApp, párate.
4: El WhatsAppitín 5549-3524-41, Gabo.
1: Ahora sí, mi Lion, antes de la llamada, una Harry Styles señal, por favor, adelante. No la tienes. No la tienen que anotar, no funciona de nada, solamente es porque se nos dio el placer, ¿no?
3: Ándale. Exacto.
1: ¡Ay, llamada! ¡Bueno!
6: Hola, ya párate, muy buenos días.
1: ¡Buenos días! ¡Buenos días! ¿Cómo te llamas?
6: Sofía.
1: Sofía, mira, Sophie. Antes del Turbolengua te paso con Nashla, que te va a hacer un filtro para ver si eres una verdadera fan o una impostora.
3: Oye, Sofía, ¿eres verdadera fan?
6: Sí, Nash.
3: Perfecto, entonces
6: yo
3: podrás.
6: Yo soy fan tuya, ¿eh? No seas tan mala persona.
1: Ah, ya sobornando con ya saludos.
3: Exacto, ya dándome donde
4: Barbera.
3: Más me duele. Ay, sí, oye, ahí te va. Ahí te va, Sofi. El programa donde se formó One Direction fue The X Factor, ¿verdadero o falso? Bien fácil.
1: A ver, tres, dos,
3: bien sabido.
1: Uno.
6: Verdadero, sí fue X Factor.
1: Y esa es una respuesta
3: correcta.
1: Ok.
3: Muy bien, pasamos
1: Sophie.
3: Primer filtro, ahora vamos. Ándale. Con el verdadero juego, el verdadero reto, que es el Turbolengua. Yo supongo que sabes de qué va.
1: Boletos para Harry Styles, lunes 10 de agosto, Estadio GNP Seguros. Agárrense. Que hay que repasar el abecedario.
4: Ay, qué nervioso.
1: Hay una ruleta que Danita decidió. O sea, aquí no es nada random, todo hay un guión y una escaleta.
4: Ella lo decidió.
1: Danita decidió que la categoría sea cosas que usas en el baño. ¡Ah, Nashla!
3: Agarraderas para el pelo.
1: Ve de burro, sí, Sofi, sí. Ve de burro.
6: El bote de basura.
3: Sí, sí, sí.
1: Muy bien. C, Atomics.
4: Cortinas.
1: D, Nashla.
3: De dental. Cosas dentales, dentales.
1: Sí, e, sí. Sofía.
6: Espejos del baño.
1: Claro. F, Atomics.
4: Focos. Hay focos.
1: Cosas que usas en el baño.
4: Focos.
1: G, Nashla.
3: Giradores para que te dé airecito cuando te estás haciendo tu skincare, por supuesto.
1: Muy bien. H, Sofía.
6: Hisopos para las orejas.
4: No, H.
1: Y tache.
4: No.
1: Mira, perdón, pero era con H. Y son boletos de Harry Styles. Aunque seas fan y fan de Nashla, no podemos darte eso, ese pase.
4: Híjole.
3: De plano.
1: De plano, se viene anunciando que venimos más tiranos.
4: A lo mejor te escuchó mal.
1: No, bueno, ni modo. Sí. Hay que poner atención. Llamada,
3: se
1: bueno.
3: Se confundió, la H es muda.
7: Muy buenos días.
1: Oye, ¿cómo estás? ¿Cómo te llamas?
7: Ay, estoy feliz, emocionada, nerviosa.
3: Por los boletos de Harry Styles. ¿Y eres, sí, y eres una verdadera fan?
7: Ay, sí, y además quiero invitar a mi esposo.
1: ¿Cuál es?
7: Ese es el 4 de agosto, pero pues yo le dije, si me los gano va a ser tu regalo de cumpleaños.
1: Oh.
7: Somos muy fans.
1: ¿Cuál es tu nombre?
7: Oh.
1: Katia, perfecto, Katia.
3: Katia, pues
1: te
3: venga.
1: Paso con Ash, filtro, que ¿no? te va a dar un filtrito a ver si realmente.
3: Venga, Katia, ¿verdadero o falso? Harry escribió Just a Little Bit of Your Heart, canción que grabó con Ariana Grande.
1: Ay, hijo. ¿Verdadero o falso?
4: No está fácil esa, ¿eh?
7: ¿Cómo? A ver, ¿con quién?
3: A ver, la pregunta es...
1: está buscando.
3: Harry escribió Just a Little Bit of Your Heart, canción que grabó con Ariana Grande. O sea, aquí la pregunta es, ¿escribió o no esa canción? ¿Verdadero
1: respuesta.
3: O falso?
7: Sí, fue incluida en el segundo álbum, ¿no?
3: No, pero aquí es verdadero o falso.
7: Ajá, sí.
3: Sí.
4: ¿Verdadero?
3: ¿Verdadero o falso?
7: Verdadero.
3: Es una respuesta... correcta.
1: Correcto.
3: Correcta, pasaste el primer filtro.
1: Este barca.
3: Y me vi barca. ¿Sabes qué? Es más rápido, ¿verdad, Gabo?
1: Sí, papá.
4: Se metió a ChatGPT y de volada.
3: Sí, sí, sí.
7: Te lo juro, estoy súper nerviosa, te lo juro, estoy temblando.
3: ¿Pero lo buscaste en Google?
7: No, es más, o sea, me moví porque no escucho bien.
3: Ah, ok.
1: Venga, Katia, porque podrías llegar a vender los boletos e ir al doctor para checarte el oído. Vamos, Katia. La categoría para ti es... lugares que encuentras en la ciudad. A, Atomics.
4: Arcos.
1: B, Katia.
7: Muchos, es que yo vivo en Veracruz, barcos.
1: C, Nashla.
3: Condominios.
1: D, Atomics.
4: Dormitorios en el
1: aeropuerto. Katia.
7: Elefantes. Hay muchos elefantes en las ciudades.
1: ¡Tache! No, o sea,
3: en África
1: sí, me pasé barcos.
3: Sí.
1: Estamos hablando de ciudades donde se cuelga Spider-Man.
3: O chance en la ciudad de Bangkok, ella se refería, lo pudo haber especificado. Tenemos otra llamada.
1: Ah, sí, es que eres bien barca. Bueno, hay más llamadas. Bueno, última, me dice Dana. Última, bueno.
0: Muy feliz.
3: Muy feliz, me encantó.
1: Feliz, buenos días.
3: Muy feliz. ¿Cómo te llamas?
0: Hola, José Luis.
1: José Luis, perfecto, José Luis.
8: El borracho.
1: No. Oye, José Luis, te voy a pasar con Ash porque hay un filtro para ti. Tiene que ser rápido, conciso y directo en 3, 2, 1, ya.
3: José Luis, ¿verdadero o falso? Harry Styles ganó un Grammy antes de lanzar su carrera como solista.
1: ¿Verdadero o falso?
0: Falso.
1: 3. Falso, dijo falso y es una respuesta...
3: correcta.
1: Correcta.
3: Vámonos, vámonos.
1: Muy bien, estamos jugando Nashla, Atomics y José Luis, ¿ok? La categoría es la última llamada.
4: Ya es la última, José Luis, ponte las pilas, papi.
1: Categoría, cosas que hay en una fiesta de niños, fiesta infantil, específica fiesta infantil.
3: No tengo hijos.
1: Ah, ni modo, primos. Ah, Nashla.

0: hilo para colgar la piñata.
1: Órale, muy bien, sí, con un hilo, ¿no? Y lo que hay.
2: Mi suegra, dice mi suegra.
1: Y Nashla.
3: Inmersiva la fiesta, ¿no? Puede suceder que era inmersiva.
1: Cosas que hay en una fiesta infantil. J, José Luis.
0: Girasoles.
1: ¡Tache! Girasoles con G.
3: Ay, no, ni cómo ayudar al fandom de Harry.
1: Bueno,
3: Styles.
1: Algo sí que puedo decir, en verdad. Perdón, José Luis, chao. Lo que sí puedo decir es que los boletos se quedan en Ya Párate, ¿eh?
3: Pero se quedan acá, o sea, no nos van a repartir
2: mañana
3: en
2: les
3: los
2: seguimos.
3: Diferentes programas.
1: No sé mañana, pero les late que de la próxima semana, tenemos tiempo todavía.
2: El lunes.
1: Confirmado, el lunes abrimos la semana regalando los boletos de Harry Styles.
3: O sea,
1: se les dio la oportunidad.
3: ¿Cuánta gente se llevó ahorita los boletos? Cero. Pero ¿por qué? O sea, y si pasaron el filtro, digamos,
1: solo hay
3: más
1: un
3: difícil.
1: Pase doble, ¿eh? Solo hay un pase
2: y
1: doble.
2: Y la neta, las preguntas del filtro no estaban difíciles.
3: No, pero a lo que voy, todos pasaron el filtro número uno. Ahora, ¿por qué se están atorando en el turbolenguas? Si les hemos dicho, si saben cómo funciona, caray.
1: Porque no fueron a las clases de ortografía,
2: ¡qué
1: por
2: bárbaros!
3: ¿Qué dijeron? Y sopo, ¿no?
1: Sí, güey, con H no puede ser. Mi girasol.
3: Pues, ni modo. Pero pues bueno, estén pendientes para los boletos el día lunes para Harry Styles. Ya para ti, no siendo las 9 de la mañana, nos vamos con Rolita. Esto es Baby Doll de Dominic Fike. 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
1: Ahora sí, nos conectamos hasta los 40 Monterrey, 88.5 FM. Ahí está, arroba si soy Rudy.
2: Aquí estamos, muchachos. ¿Qué dicen o qué?
1: ¿Qué pasó? ¿Cómo anda, mi Rudy?
2: No, todo bien. Todo bien.
1: ¿Cómo
3: anda?
2: Todavía, gracias a Dios.
1: En miércoles, güey.
2: En miércoles.
1: Estamos sobreviviendo todavía.
3: A 45 grados.
2: Sí, güey, estoy sude y sude. En serio, estoy sude y sude. Estamos a 40 grados y apenas, todavía no llego, son ni las 10 de la mañana.
1: Órale, puro sombrerudo tirando fiesta, ¿no?
2: Como debe de ser.
1: Oye, ¿de qué iba a tratar el dilema de hoy? Que la verdad, el otro día me escribió el Rudy, dice, no manches, ¿cómo me mandan dilemas? O sea, ya se colapsó mi Instagram.
2: El de hoy está bueno, pero el de mañana está caño.
1: Órale, no, ya calentando lo de mañana.
2: Sí, no, es en serio, güey, el de mañana está bruto.
3: O sea, ahorita, todavía más.
1: O sea, este sí, más o menos, ¿no?
2: No, este está bueno. Es una morra que se llama Carla, Carla E82, por ajá, favor. Ay, no, güey, quería que fuera sordeado.
1: No.
2: Ya dije el nombre,
1: El que lo escuchó. Chao.
2: Exacto, ya. Sí. Una disculpa, Carla E82, perdón. Ay, sí. Oigan, esta morra dice que tiene una guerra mundial en su cabeza porque, pues a ver, güey, es de buen diente la morra. Aceptémoslo. Es de buen diente. Y pues tiene su cachetito, su lonjita, no está tan a gusto, pero pues le encanta comer. Le encanta comer. Órale. Y la morra es feliz comiendo. Entonces dice, a ver, traigo un dilema bien cañón en mi cabeza.
1: Sí.
2: Porque pues yo quiero seguir comiendo, pero pues no entro en mis pantalones, también me quiero ver bien. ¿Qué hago, güey? Es en serio, así ajá, tal cual me dice, ¿qué hago para mantener la línea y ser feliz?
1: Oh.
2: O sea, y cierra con... ¿Debo comer lo que me gusta y ser feliz o seguir la dieta?
1: No, mira, bueno, hay varias investigaciones, ¿no? Pero ajá, de que hay que escuchar al cuerpo, Si el cuerpo te pide una donita, dale su donita.
2: Pues Macarena, balance, ¿no? Macarena.
3: Un balance.
1: Si te pide hacer ejercicio, no, haz ejercicio.
2: Sí, no, dale a tu cuerpo el balance.
3: O sea, de pronto si se te antoja un día, unas papitas, pues te las das. Pero pues ya, si de pronto ese antojo viene diario, pues es ahí donde tienes que quizás controlarte, ¿no?
1: Unos nopalitos a las 7 de la mañana.
2: ¿Pero quién somos nosotros para andar opinando?
1: Sí, ¿verdad?
2: Dilemas. ¿Quién?
1: Bueno, escríbale, por favor, todos los yaparateanos, los leemos en arroba yaparateoficial y también en nuestro WhatsApp, que nos pueden escribir, 55 49 35 24 41, ¿ok? Vámonos a Rolita.
3: Vámonos.
1: Y ya regresamos al dilema con Rudy.
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1: Estamos de vuelta, arroba si soy Rudy, conectado desde los 40 Monterrey.
2: Monterrey.
1: Y hay dilema, Nash.
3: Hay dilema y sabroso.
2: Sí.
3: Diríamos que hay, está con grasita este
2: es que,
3: dilema.
2: Sí, pobrecita, güey. Es una morra que quiere ser anónima. Ya hace rato dije el nombre sin querer, una disculpa, Carla AE82. Pero la morrita.
3: Sí.
2: La morrita trae un dilema porque, pues, es chubby. Es chubby, ajá, es chanchita, así como lloviznando.
1: Buen diente.
2: Es de buen diente, exactamente. El colmillo penetra perfecto en la carne, claro, en todos lados, menos en la fruta y en la verdura. Entonces dice: quiero ser feliz, güey. Quiero ser feliz. Quiero ser feliz, quiero comer, quiero, si se me antojan unas papas, se me antoja una carnita asada, una pizza, pero pues también quiere verse bien y quiere entrar en los pantalones. Entonces dice, ¿qué hago para mantener la línea y ser feliz, Rudy?
3: Oye, ahora, aquí está comentando alguien, dice el Jim Bro MX, me encantó el usuario. Me dice, pues ya, aplícate las inyecciones que están de moda.
1: Ah, hay unas morango, moringa, ¿no?
3: Oye, eso,
1: ¿no?
3: Tiene receta médica, ¿qué te pasa,
1: sí,
3: Jim Bro?
1: No, no lo hagan porque luego tiene rebote. Oye, también, ¿sabes qué? Una diarreita.
2: Rebote va a tener si no deja de comer.
1: Una diarreita, ¿no?
3: De 3 días y ya
1: sí,
3: está.
1: ¿No?
2: Sí puede ser.
1: A veces cuando uno te ya pancita, me dices, ay, una diarreita, güey, que venga y me chupo.
3: Oigan, ay, Gabo Ramos. O sea,
1: ¿no? Cuando uno
3: sí,
1: va.
3: Sí, pero también vi tus negras intenciones.
1: Esas
3: doble
1: están
3: sentido
1: en sus mentes.
3: Oigan, arroba LupisFit dice: comer rico también es parte de ser feliz, pero sentirte bien con tu cuerpo también. Busca un punto medio.
2: ¡Claro!
3: Es lo que le estamos diciendo a la Carla.
2: Claro, por favor.
3: O sea, ni tan tan ni muy muy. Puedes seguir comiendo tacos, pero que los pidas sin tortilla.
1: Ay, mira, sin carnita dentro, dice.
2: Sí.
1: Oye, bueno, pues ahí están los consejos. Mi Rudy, muchas gracias por el dilema. Que mañana va a estar buenísimo, ¿no?
2: Sí, mañana está muy bueno el dilema.
1: ¿De qué?
2: No, pues no les puedo decir.
3: Ah, no, o sea, ni un adelanto.
2: No les puedo decir, pero digno de película, güey.
1: Ah, oh, perro.
2: Sí, nada más que no te digo de qué tipo de película.
1: Ya. Arroba, sí, soy Rudy. Dele follow, conectado desde los 40 Monterrey, 88.5 FM. Seguimos con más música, mi Lion. Súbele, estás en Ya para

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0: Ibiza, Guadalajara, Claudia Chávez.
1: ¡Ay, me adelanté! Muy buenos días. ¿Cómo están?
2: Muy bien, ¿y tú?
1: ¿Y tú? Corriendo, pero bien, feliz.
0: De un lado a otro.
3: ¿Por qué? ¿Por qué, mi Clau? ¿Qué? ¿Llegaste derrapando?
1: Así es mi vida, así es mi vida, ¿no? O sea, yo puedo levantarme a las 4 de la mañana, pero puedo salir 3 a las 3, entonces bueno.
0: Ay, no manches. Oye, ¿quién ustedes hoy?
1: Oigan, a ver, ustedes, creo que siempre es bonito compartir cuando algo va bien en tu vida, ¿no?
0: Claro.
1: ¿Estás de acuerdo? Porque sí, regularmente siempre hay cosas que no salen y entonces a lo mejor o en la casa o en la salud o en el trabajo, y eso nos va, como no lo decimos regularmente, nos va como carcomiendo un poquitito, ¿no? Uh-huh. A ver, yo les tengo una pregunta a cada uno de ustedes. Algo, ¿por qué no nos comparten algo bueno que les haya pasado últimamente? De lo que sea, puede ser chamba, puede ser personal.
0: Ay, ¿sabes qué me pasó ayer? Súper bonito, y es familiar. Ajá. Pero mi hijo está en un curso de teatro y le dijeron, tienes que interpretar como un casting, ¿no? Un personaje. Eligió a Ash, el solito.
1: No me digas.
0: Hoy llevó su pokebola y anoche me mostró, es unas líneas, así de, ay, Pikachu, por favor, esto es un acuerdo que tenemos tú y yo. Lo empezó a actuar y yo, hermoso, obviamente lo abracé y dije, qué lindo que él solito haya decidido eso, y pues me lo mostró, y es como un casting porque van a empezar a repartir papeles. Pues dije, ay, qué lindo, eso fue algo muy bonito.
3: Ay, pero Valentín, padre, ¿no? Bueno, yo ahora voy a contar uno de chamba para, ajá, balancear. Vale. Pues justamente la semana pasada, pues logré ahora sí que un muy buen contrato con una muy buena marca y me llevaron a Alemania. Sí. Entonces es algo, wow, que había buscado durante mucho tiempo, y bueno, el que se haya logrado, pues qué te digo, la neta es que sí, como que llena mi corazón y llena también esta parte de ilusión, ¿no? De seguir chambeándole y dándole duro.
1: Es que eso está padrísimo, ¿no? Y sabes que creo que es por lo regular las mujeres siempre encontramos a alguien con quien compartirlo, ¿no? A los hombres les cuesta un poquito más. Bueno, les quiero platicar, hay como una comunidad que en realidad empezaron como juegos, se llaman We Are Not Strangers, uh-huh, y está increíble porque resulta que han dejado por diferentes puntos de la ciudad teléfonos, ¿no? Teléfonos como gigantes. No, no teléfono celular, de esos aquellos que estas nuevas generaciones no conocen.
0: Sí, el que levantabas, ¿no? El que tenía, ajá, no sé, el circulito.
1: El auricular, ajá, tenías que levantar el auricular.
0: Con cable, ¿no?
1: Con cable, exacto, esos que eran divinos. Bueno, lo dejan en la calle.
0: Con olor a abuelito, ¿no? Que lo hueles y dices, ay, mi abuelito, ¿no?
1: Esos que son divinos. Bueno, lo interesante es que pone, o sea, con un letrero que dicen, cuéntame tus buenas noticias, ¿no? O sea, si tienes una buena noticia, descuélgalo y cuenta esa buena noticia.
0: Qué lindo.
1: Y estuvo padrísimo porque, bueno, mucha gente lo ha hecho, pero si buscan la cuenta de We Are Not Strangers, se van a la última que ellos postearon. Es un chavo, es un señor, ¿no? Es un señor. Y se le queda viendo al letrero y dice, ¿lo hago o no lo hago? Pues va, ¿no? Y lo levanta. Dice, bueno, hola, la verdad es que las cosas no han estado muy bien últimamente. No, la vida no me va como quisiera, pero mi papá está libre de cáncer y creo que eso es algo que quiero compartir con ustedes. Y no sé, me dieron confianza y quería,
0: vámonos,
1: decirlo. Entonces, luego ya lo cuelga y se va. A mí me llama la atención porque justo es que los hombres no se atreven a decirlo, o es que no se quieren mostrar débiles,
0: claro,
1: ¿no?
0: Claro, es parte de una generación, ¿no?
1: Es tal parte vez de una generación. Justo ayer que hablábamos de que un youtuber, sí, o un creador de contenido les regalaba un día de descanso a señores jornaleros que no están acostumbrados a dedicarse a ellos mismos, ¿no?
0: O sea, a disfrutar.
1: A disfrutar. Y justo, creo que ayer no les dije que a cada uno les dio $1,000, ¿eh? Terminando.
0: Órale. O sea, sí les dio lo que,
1: claro,
0: se pueda.
1: Claro, claro, sí les dio. Entonces, creo que justo pasa eso con el sexo masculino, ¿no? Que no les damos chance de decir, estoy mal, no les damos chance de disfrutar el día a día.
0: Lloremos,
3: seamos
0: más sensibles.
3: Seamos vulnerables.
0: Seamos reales. Claro, Clau, muchas gracias por estar con nosotros.
3: Te mandamos un abrazo.
1: Los quiero.
0: Saludos,
1: los quiero
0: hasta
1: mucho.
0: 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Conectándonos hasta allá, 102.7 FM, Claudia Chávez. Vámonos con música. 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
1: ¡Nos fuimos!
2: ¡Chao!
1: ¡Vamos!
2: Ombliguito de semana y aparateanos, qué rico, porque la neta ha sido una semana pesada. Siempre digo lo mismo.
1: Se nos fue rápido.
2: Siempre digo lo mismo, pero les prometo que yo siento que he tenido un verano como por dos.
1: A pesar de tu forma de decirlo, siempre dices lo mismo. Oigan, mañana, jueves, vamos a tener boletos de... Uy, venimos todavía de manteles largos. Vamos a tener de Catriel y Paco Amoroso.
2: ¡Wow! No.
1: Mañanita en Turbolengua.
2: Oye, Paco Amoroso es el novio de Loreto Peralta.
1: Ah, mira, otro dato importante.
2: Bueno,
1: ¿no?
2: Porque me gusta estar al
1: Loreto
2: día con los
1: Loreto es la niña de la película de Eugenio Derbez, ¿no?
2: Sí.
1: Si todo sale bien, mañanita Carlos Vallarta estará presentando acá parte de su stand-up Naco Ladino. Así que ya se la saben y a ver si le sacamos algunos boletos para que los demos acá en el Turbolengua también, ¿ok?
2: Oye, sí, 100%. Recuerden que también tenemos el Club de los Ex para que también pidan ahí su rolita. Y por supuesto, como siempre, nos conectamos hasta Monterrey con el dilema de Rudy.
1: Todo eso hasta mañana. Quédense con la programación de cada ciudad. Acá en Ciudad de México, pues del brunch en Monterrey también está Liz. Así que dense la vuelta y escuchen toda la programación de Los 40. Vámonos con música, mi Lion. Así cerramos. Arroba Nashi Roll.
2: Yeah, y aparateanos, a pesar de su forma de ser, los amo. Nos guacheamos mañana jueves, ya, ¿verdad?
1: Jueves. Sí. Rulo Berea en la producción. John Sacres dirigiendo el streaming. Leoncio Cósmico en los controles. Yo soy Gabo Ramos. Chau.
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1: Y justo estamos arrancando este programa cuando son las 10 de la mañana con 6 minutos. Aprovecho para darte la bienvenida e invitarte a que te quedes con nosotros desde ahorita hasta la 1 de la tarde disfrutando de buena música, la mejor compañía, las noticias que están marcando tendencia en San Luis Potosí, en México y el mundo, las vas a poder encontrar aquí. Así que quédate con nosotros. Arrancamos una emisión más de Los 40 Trendy y por supuesto agradecemos a nuestro patrocinador oficial, nuestros amigos de Brotgarten, la pastelería alemana. Bienvenidos, buenos días.
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2: Así es, nos echamos un clavado en las diferentes tendencias. Hoy despertamos con una cumpleañera. Es tendencia Selena Gómez. Está cumpliendo 34 años. Y ahí se ve muy contenta recibiendo el cariño de la gente que está muy cercana a su alrededor, ¿verdad? Selena Gómez, está de manteles largos el día de hoy y estamos celebrando por ella, ¿verdad? También es tendencia María Magdalena porque hoy se conmemora la tradición, en la tradición católica, a María Magdalena. Por ello se convierte en tendencia. También es tendencia Kevin Mier por los comentarios sobre el gol de Monarres para Puebla ante Cruz Azul, y en más ambiente futbolero ya pues la liga, ¿verdad?, está pues a todo lo que da y la gente está disfrutando de estos encuentros. Es tendencia también Guillermo Ochoa porque anunció ya su retiro del fútbol profesional y compartieron un video más o menos de unos 2 minutos con 30 y tantos segundos en donde comparten este pues recuento, ¿no?, de los equipos que estuvo, en los que estuvo el señor Memo Ochoa, las diferentes notas que le hacían cuando, pues, la neta la rifaba bastante, pues, atajando los balones, y le ponían así que Memo, memorable, ¿verdad? Y ya están compartiendo un collage de imágenes de la trayectoria del señor Memo Ochoa. Con este hashtag Memo Ochoa se está anunciando su retiro del fútbol profesional. Y Lucas Romero también es tendencia porque convirtió el gol para el empate de Cruz Azul ante Puebla y por ello se convierten en tendencia. Mr. Beast desde ayer se convierte en tendencia porque publicó en Instagram algunas imágenes de su boda y se le ve más contento que nunca al señor Mr. Beast. Estas son algunas de las tendencias con las que hemos arrancado esta mañana. No le cambie, sigue disfrutando de los 40.
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1: Estamos de regreso aquí en La Señal de Los 40. 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
29: Esta semana sale por fin una de las películas que yo más tenía tiempo esperando para este año, una de las producciones más grandes y más ambiciosas de uno de los directores más importantes del cine del siglo XXI. Vamos a comenzar este programa con un mano a mano interactivo de opción múltiple para saber cuánto nos acordamos Gaby y yo de la Odisea que leímos, pues pongamos que hace poco tiempo. Realistamente, hace unos cuantos años.
30: 15, 16.
0: 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Arrancamos este mano a mano de la Odisea. Chicos, primera pregunta del viaje de Odiseo. Todos conocemos su encuentro con el temible Cíclope, pero ¿recuerdan qué nombre falso usó el héroe para engañarlo y escapar de su cueva? No se desesperen, aquí van las opciones. A. Dijo que se llamaba Nadie. B. Le mintió diciendo que su nombre era Aquiles. O C. Se presentó como un náufrago enviado por Poseidón.
30: ¡Ay, Dios! Siento que sé.
29: Yo, según yo, es que esto justo no pasa en la película, pero según yo es A. Porque según ya ve toda una cosa donde le dice nadie, entonces era como un jueguillo de palabras ahí de claro. Nadie me dejó ciego. Ah, entonces no hay pedo.
0: La respuesta correcta es la A. Dijo que se llamaba Nadie.
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0: 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O C. Porque se robó un tridente sagrado.
2: B. Porque dejó ciego a su hijo, el gigante Cíclope.
29: Correcto.
0: La respuesta correcta es la B.
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1: Y es así como te damos la bienvenida a esta que es nuestra segunda hora juntos. En esta segunda hora te voy a compartir información de parte de nuestros amigos de Pintón, aparte de que tendremos estas notas que siguen marcando tendencia y la visita de nuestros amigos de Grupo Provitol aquí en la cabina. Así que no te despegues del 103.9 FM. Nosotros en un ratito más regresamos. Sigue disfrutando de la radio de los conciertos.
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10: Hace casi 3000 años, un poeta de la antigua Grecia de nombre Homero escribió la que se convertiría en la epopeya más importante de todos los tiempos. En ella contaba la historia de Odiseo, un hombre que tras haber ganado una guerra desafiando las reglas de los dioses, se enfrentaría a la imposible tarea de volver a casa.
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1: 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Nosotros continuamos con más. Sigue disfrutando de los 40.
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1: 11 de la mañana con 44 minutos. Estamos de regreso aquí en la señal de Los 40 y tenemos lo que les habíamos prometido, ¿verdad? Invitados en cabina. Nuestros amigos de Grupo Provitol están aquí en la casa de Los 40 y saludamos con muchísimo gusto a Andy y Orlando. Orlando y Andy, ¿cómo están? Bienvenidos a la cabina.
2: Muy bien, muchas gracias por invitarnos, por aceptarnos una vez más.
1: Esta es su casa, Andy. Mi estimado Orlando, ¿cómo te va?
3: ¿Qué tal? Muy bien, Alberto, aquí de nuevo con unas buenas noticias para ustedes con las casas de Grupo Provitol.
1: Oye, me parece formidable el tenerlos aquí en la cabina porque hoy platicaremos sobre lo más real, un lugar privilegiado, un lugar que si ustedes pensaban que a lo mejor ya no iban a tener acceso a comprarse una casa con terreno amplio, con espacio para que tengan sus autos, su cochera muy arregladito, su pasto, que tengan también espacio en el patio de atrás, ¿verdad? 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Vamos a prender el carbón, cómo no, con todo gusto. Y esto lo van a poder materializar en Lo Más Real, ¿cierto?
3: 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Se me fue la onda, perdón.
1: El camino.
3: Camino a
1: Capulines.
3: A Capulines, sí. Perdón, sí, exactamente.
1: Camino a Capulines.
3: Perdón, es que tengo mucha información en la cabeza. Camino a Capulines, justamente al lado de Fuerteventura.
1: Okay.
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1: 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Mi estimado Orlando, un placer tenerlos por acá.
3: Muchas gracias nuevamente por aquí. Si Andy nos puede echar la mano repitiendo los teléfonos y las redes para que nos busquen.
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1: Oigan, y un saludo para el equipo de Grupo Provitol que hoy sí nos están escuchando.
3: Exactamente, nos están escuchando en oficinas, por ahí un saludo a Ame, Joel, Anita, Judith, no acabo porque somos muchos, pero todos ellos que están ahí pendientes, Richard.
1: Venga, abrazo grande para todos y a Erika también que anda malita.
3: Erika que anda enfermilla.
1: ¿Verdad? Nosotros continuamos con más, sigan disfrutando de la señal de los 40, no le cambien.
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1: Aprovechamos para darte la bienvenida a nuestra tercera hora juntos, ya a las 12 del día con 10 minutos. Tú estás disfrutando de la señal de los 40. 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De esta manera arrancamos nuestra tercera hora juntos y en un ratito más seguiremos compartiendo más información de todo aquello que está marcando tendencia en San Luis Potosí, en México y el mundo. Así que no te muevas, sigue disfrutando de los 40.

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2: Y justo llegamos a las 12 del día con 47 minutos. Estamos de regreso aquí en la señal de Los 40. Tristemente ya para despedir este programa, porque ustedes se van a quedar en muy buenas manos. Los señores de la corneta estarán arribando a esta misma frecuencia en cuestión de minutos. Así que no le cambien, sigan disfrutando de la radio de los conciertos, Los 40.

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2: Todos.
3: Ya.
2: Buenas, buenas.
1: Qué bueno que se reúnen alrededor de esta olla de pecados capitales que tenemos para ustedes el día de hoy. Hay ira, hay gula, hay pereza sobre todo.
2: Me imaginé un caldero de carnitas con la clase política dentro hirviendo, con la gente que se dedica a los espectáculos, un poquito de ciencia, a lo mejor de vez en cuando, consideraciones existenciales. Y demás, unas
1: hedonistas
2: carnitas
1: también, ¿no? Hedonistas que gustan.
2: Hedonismo, claro está.
1: El propósito en la vida es el goce, el placer. El hedonismo me gusta.
2: Yo estoy a punto de llegar a mi etapa hedonista. Duran poco, vienen un par de semanas de hedonismo puro, pero hoy por hoy hay que trabajar y hay que trabajar
1: hoy es
2: con la realidad.
1: Miércoles 22.
2: Luego, así es.
1: Me parece extraño, estamos en vivo y la gente escribe diciendo, suena que están grabados. Güeyes, estamos agotados después del mundial. No estamos
2: ¿Si
1: grabados, güeyes y
2: si
1: güeyes.
2: Si siguen, les vamos a dejar dos semanas grabadas. Si siguen. Síganle, síganle.
1: Y ahorita que dijiste eso del caldero y la puerta del infierno, me acordé de aquel bello lugar, el Rey del Cabrito en Monterrey.
2: ¿Qué tal, güey?
1: Uno de los lugares donde mejor se come en el planeta, si es que les gusta el cabrito.
2: Venden cabrito delicioso y sobre todo venden cabrito lechal, que es un cabrito pues muy pequeñito. Lechal viene de que nunca probó, nunca pastó, sino que nada más se alimentó de la leche de su madre, la cabra.
1: La cabra, la cabra.
2: La cabra.
1: La parió.
2: Pues trae al mundo a sus cabritos y el dueño de los cabritos pues los vende al Rey del Cabrito, en donde te los preparan muy rico, por cierto.
1: Pero es increíble porque todo está lleno de terciopelo rojo, parece la entrada del infierno. En las paredes hay cuadros en donde hay calderos y está la mamá cabrito cocinando a sus hijos con una sonrisa, y otra mamá te los trae servido en un plato.
2: Están disecados en poses horrorosas, y luego hay una puerta de cobre repujado, si mal no recuerdo, que abre y cierra con dos cabritos dándose topes. Entonces ya llegas, ¿no? Y además, el mesero que llegó a servirnos en el Rey del Cabrito en esa memorable ocasión tenía un diente de oro y un bigote muy grasoso y sudaba mucho porque venía de la cocina, que es muy caliente por lo visto.
1: Y era Monterrey en verano.
2: Este cabrito nunca probó el pasto. Este cabrito nada más tomó la leche de su madre, por eso está suavecito. Es como comer bebés. Y yo, ¿qué? ¿Sí?
1: Sí, es que es comer bebés animales.
2: Es terrible. Pantagruélico, horrible.
1: El lechón, que es el cerdo bebé, se llama lechón porque solo ha probado leche.
2: Y una vez, ¿te acuerdas que carne, abrimos el congelador del restaurante de un amigo y estaban todos los lechones ahí dormiditos? Y yo lo cerré así de, güey, quiero uno, imagen, pero no me los enseñes. Sí quiero uno, pero no los quiero ver.
1: Todos como dormiditos. Los tres cochinitos están en el refri.
2: No, pero estos eran como 24 cochinitos. Están en el conge, bien tiesecitos. Los 24 dormirán. Es muy feo. Es rico el lechón, perdón, es rico, pero es feo, es una imagen fea.
1: Es delicioso el lechón. Pero pues sí hay una cosa ahí medio moralmente.
2: Mira, sobre todo se ve raro. Porque digo, o sea, cuando vas al súper estás comiendo la carne de animales que ya no están vivos. O sea, ese es lo que queda de su proteína, pero
1: sí, son pedazos de cadáver de animal.
2: Pero ya están procesados, no ves al animal, no ves a la vaca. Si ves a la vaca, no te den ganas de matarla. No, y no importa eso. De todos modos es acabar con una vida. Da lo mismo si es un bebé o no. Además, no tienen conciencia del tiempo, no saben si están viejos o no.
1: ¿Quién sabe?
2: Que yo sepa, ¿no?
1: Al parecer no tienen idea.
2: Pero no importa. Y luego ya cuando los conviertes, no sé, en salchichas, por ejemplo, pues menos parecen animales, ¿no? O en albóndigas.
1: ¿Quién sabe qué sean las salchichas, no? ¿Quién sabe?
2: Las salchichas, además el problema es que no es ni siquiera un individuo. Son varios, muchos, metidos en un embutido.
1: La misma especie. O sea, puede haber todo ahí metido, ¿no?
2: Un dedo humano se puede haber ido de la cortadora y nadie lo sacó a tiempo. Y te lo comes igual.
1: Una rata que iba pasando por la máquina.
2: También. Cayó. Si te salen pelos en la salchicha, hay de dos. O ya estás muy viejo o cayó una rata al procesador.
1: Pelos, sí salen pelos en la salchicha. Sí. A menos que sean de cosas.
2: Dije
1: muy jóvenes.
2: Pelos con L, ¿eh? No pelos con D. Con L. Sí.
1: Pedos en la salchicha.
2: Sí, es otra cosa. Eso es otra cosa. Oye, estaba yo viendo un video de ¿cómo se llama el hermano de López Obrador?
1: ¿Cuál de ellos?
2: Tiene varios, 10. Pero bueno, uno de ellos que está hablando de un tema muy serio con la prensa y estaba, como estaba yo haciendo ahorita, trague y trague mientras se refiere a la prensa.
1: ¿En Tabasco?
2: Que dije, güey, De veras, cabrón, un tema súper difícil y tragando, echándose un sándwich como si estuviera hablando de... Y está hablando de horrores, ¿no?
1: Bueno,
2: de
1: nuestro secretario de Relaciones Exteriores es conocido como Lord Cacahuates.
2: Sí.
1: Porque
2: sí,
1: en una
2: sí.
1: reunión que hubo, cuando todavía no era secretario de Relaciones Exteriores, con distintas personas de Estados Unidos y demás, una reunión muy importante, él no habló nada, pero se acabó la... los cacahuates que tenía enfrente.
2: Este era Pepín. Todos. Era Pepín López, que creo que se estaba comiendo un gaznate o no sé qué carajos, güey, hablando con
1: el
2: la prensa.
1: Hermano Obrador.
2: Ajá. Sí, Pepín. Y pues dices, güey, estás hablando de un tema súper sensible, estás hablando de cifras de crimen en tu estado y estás trague y trague y trague.
1: Estás tragando, cabrón, por lo menos.
2: Mientras hablas con la prensa. Digo, ahorita yo estaba tragándome un pedacito de chicharrón y Eduardo me dijo, ya deja de tragar en el micrófono. Es que y lo hice, ¿no? O sea, no se oye tan feo, se oye rico mi chicharrón.
1: ¿Cómo se llama? Misofonía. Hay gente que tiene misofonía.
2: Pues que se jodan.
1: Y cuando escuchan, no, porque le cambian, güey. Dicen, se pinche estaca cerdo asqueroso.
2: Bueno, ya quédense, pues.
1: Adiós.
2: Ya.
1: Y hay gente que no puede con eso, que escucha el masticar de alguien y se empieza a poner increíblemente de malas.
2: Sí.
1: O la gente que pues, hace algún tipo de ruido al respirar, ¿no?
2: Yo el otro día comí junto a un padrecito, ya les dije, de camino para acá comí junto a un padrecito hablando de rosarios y de milagros que tenían horario. Se aparece la Virgen a la una, a las tres.
1: No, no.
2: Te lo juro, güey. Dije, o sea, me dieron ganas de decirle.
1: Oye, yo quiero conocer esos horarios.
2: Son de esas mesas chiquitas que hay en los restaurantes. Hay uno de carnes muy bueno. Se los voy a decir, es el Loma Linda del restaurante de la Terminal 2.
1: Muy bueno.
2: Y estaba yo sentado comiendo muy a gusto y estaba yo oyendo unas mamadas de veras, güey. Ah, no, a la una, a las tres y a las cinco. No sabes qué viaje tan místico. Y se ve la Virgen. ¡Cállate ya! De veras.
1: O sea, sí, claro, ya están calendarizados y todo. Me decías ayer, ya me acuerdo.
2: Increíble.
1: Pues yo quiero ir. Es que nunca he tenido una experiencia sobrenatural. Y mira que nos metimos a panteones de niños, invocamos de adolescentes, invocamos al diablo. Hemos hecho todo tipo de experimentos y nomás no se aparece nada. Me encantaría, no sé, sería lo más alentador del mundo saber que sí existe algo después de la vida, que los fantasmas son reales, por ejemplo.
2: Si estás en un ambiente propicio, si te pones en un lugar oscuro donde haya mucho silencio, o sea, si produces bien la noche en el panteón y demás, y a lo mejor, no sé, te das un par de tragos de algo o te fumas alguna hierbita loca, es probable que oigas alguna cosa de pronto, o sea, porque todo eso es sugestión, ¿no? La gente que ve apariciones de la Virgen y demás no es gente tonta. Lo que pasa es que tú mismo te puedes sugestionar y entrar en un estado en el cual quieres percibir cosas que a lo mejor no están. Es como cuando volteas a las nubes y ves caras, ¿no? Si te pones a ver las nubes y te pones a buscar figuras, las vas a encontrar. Si te vas a un panteón de noche y estás hablando con un güey que dice que es satánico y que pinta con sangre de gallo
1: una o con Carlos Trejo, en el piso, cazafantasmas.
2: Pues algo va a pasar, algo vas a ver, tu mente va a tratar de fabricar algo que conduzca a un resultado que te sea placentero. Ah, ahora sí ya vi al diablo, ya lo oí hablar. Pues no, pues wey,
1: ni eso,
2: no es el
1: ni
2: diablo.
1: Eso hemos logrado. Si usted es sabe sugestión. De una casa embrujada o de apariciones de la Virgen con horarios como los que dice la
2: de una bruja escaldufa,
1: San Cristóbal, una bruja escaldufa, algo. Nos encantaría ir y hacer un reportaje. O si quieren ni reportaje hacemos, nada más queremos presenciarlo.
2: Te pregunto, saber ¿la bruja que... escaldufa?
1: Sí. Casi todas.
2: ¿Lo es?
1: Eran lujosos.
2: Pues montan escobas, montan palos de escoba y vuelan y gritan de gozo, ¿no? Entonces algo habrá, ¿no?
1: Bueno, damas y caballeros, la noticia más absurda, extraña del momento. Hay una campaña en Argentina que solicita la repetición de la final del Mundial entre Argentina y España.
2: ¿Cómo? ¿Por qué? Perdón.
1: Tiene hasta este momento ya 61,500 firmas que lo avalan. No. Está en la plataforma change.org o .org.
2: Change.
1: Y cuestionan la actuación del árbitro eslovaco, Slavko Vincic, y reclaman a FIFA que revise las decisiones tomadas durante el encuentro disputado el 19 de julio en Nueva York. Yo creo que si lo revisan, pues va a haber más tarjetas para Argentina.
2: Fíjate que por ahí vimos...
1: Y va a haber un gol que anularon erróneamente, se lo tendrían que devolver a España.
2: Oye, pero yo por ahí vi unas narraciones de comentaristas argentinos viendo el partido y hay unas entradas súper cerdas. No, pero ya traía la pierna recogida. No, si no lo toca. No, sí, señores, seamos serios.
1: Cuando, o sea, sí. Yo también oí esa narración de los argentinos.
2: ¿Qué es eso?
1: y minimizan todas las faltas. Es como en la política. Si algo hace el PRIAN, no, traidores a la patria. Si lo hace alguien de Morena, no,
2: Marina
1: bueno,
2: del
1: hay que
2: Pilar,
1: esperar a que haya pruebas. Ejemplo, hay que, no fue tan grave la cosa. Lo mismo que en el fútbol.
2: Ya es me recordó lamentable. El nuevo. El que estaba tragando era Pepín, López Obrador.
1: Pepín.
2: Y Pepín.
1: Pues, sí, ya lo comentamos.
2: En el Twitter me ponen, tú, güey, tragas en el micrófono. Sí, nada más que yo no soy un funcionario público hablando de cifras de decesos en mi estado, cabrón. O sea, esa es la cosa. Yo estoy diciendo payasadas en un micrófono para que se entretengan, ¿no? De cualquier manera, ya dejen mis chicharrones de lado, pero no hay que ser, Pepín.
1: Por cierto, qué ricos chicharrones.

0: Unidos, Donald Trump, quiere impulsar como candidato próximo a secretario general de Naciones Unidas a Gianni Infantino.
1: Infantino, ya lo vi, a Gianni Infantino, güey, hazme el favor.
0: La cabeza de una organización, una institución impoluta como es FIFA, ahora debe encargarse de Naciones Unidas.
1: O sea, creo que no hay pocas personas que están tan en oferta y a la venta como Gianni Infantino. Pocas, de verdad. Lo vimos dándole un premio de la paz a Donald Trump. O sea, güey,
2: quitándole un premio inexistente. Una tarjeta roja a un jugador gringo para su siguiente partido.
1: En este caso, y hablando
2: Bélgica,
1: de la ONU,
2: Dios gracias, me parece 4-1.
1: Sí, pero me parece más significativo el que este güey le dio un premio de la paz a Donald Trump. A Donald Trump, güey. Que está apoyando a Israel en una de las campañas y al gobierno israelí, ¿eh?
0: Sí,
1: ¿no?
0: Y no bien le dio el premio, inició una guerra contra Irán. Perdón, absurda. Y hasta este momento que parece sin salida. Pero bueno, Trump considera que Infantino, de 56 años, que tiene doble nacionalidad, es suizo y es italiano, sería una persona respetada internacionalmente y con capacidad para unir a diferentes sectores.
1: No, hombre, padrísimo.
0: ¿Para qué? Pues para hacer negocios a través de la ONU. ¿Por qué le interesa a Trump que esté en la ONU Infantino? ¿Qué clase de premio le está dando después de todas las empinadas que se dio Infantino en favor de Trump las últimas semanas?
1: La ONU, cuya misión, cuyo espíritu es la unión entre naciones, en manos de Donald Trump es, no sé, es como tener a Eduardo Iniesta como presidente del Banco de Semen. O sea, nada más no, me parece ridículo. Imagínate la malversación de semen. Sería terrible, güey. El uso indebido de recursos seminales.
0: Seminales.
1: O sea, sería terrible, güey. Realmente terrible.
0: El próximo secretario general de la ONU será elegido este mismo año para suceder al portugués Antonio Guterres, que lleva ya algunos años y termina en diciembre.
1: Gianni Infantino, güey.
0: Gianni Infantino, quien sea electo deberá contar primero con la recomendación del Consejo de Seguridad, donde Estados Unidos tiene poder de veto. Ajá. Entonces, esto que suena una mamarrachada podría hacerse realidad. Podríamos estarlo viendo en un futuro, Gianni Infantino encabezando a la Organización de Naciones Unidas. De verdad,
1: Gianni,
0: me parece
1: Gianni
0: asqueroso.
1: Gianni la chingan. O sea, de veras.
0: Terrible. No puede ser. Terrible, bueno. E increíble. Y hablando de notas increíbles, a ver qué te parece esta.
1: A ver.
0: Kim Jong-un, el dictador, el rey, el monarca de Corea del Norte.
1: El dictador, el opresor de su pueblo.
0: Es que también es monarca. Porque sí. Heredó el puesto de su padre, quien a su vez lo heredó de su abuelo. Es una
1: monarquía.
0: Monarca
1: y campeón. Monarca, así como el rey Leonardo.
0: Monarca, de los animales.
1: Sí, es muy bonita. La canción, si alguien se acuerda del rey Leonardo, de verdad, ya estamos en extra innings, apúrense, pongan sus cosas en orden, porque ya no falta mucho.
0: Yo me acuerdo del rey Leonardo.
1: Leonardo León.
0: Pero solo tengo 57 años.
1: De los animales, o sea, monarca, no soy joven, campeón.
0: Pero tampoco soy viejo todavía. ¿O sí? ¿Ya somos viejos?
1: Yo creo que sí.
0: Viejos los cerros.
1: Dentro de 3 años consigues tu credencial del INAPAM y yo también, güey. O sea, estamos a nada.
0: Pero en ese momento no eres un anciano, eres un adulto mayor. Fíjate, dentro de 3 años seremos adultos mayores.
1: No sé si ya lo dije aquí, pero creo que nuestra edad somos, digamos, somos la secundaria de la vejez, güey. Acabamos de llegar. O sea, es primero de secundaria de ser un viejo, güey, ya. O sea, hay unos más grandes, pero no. A ver, súbele, ponlo otra vez.
0: Oye, la grabación, güey, parece que tiene 100 años esto.
1: Viene.
3: ¿Sí?

0: Paje, el Florillo, Florín.
1: Con el
2: ya, muchas gracias.
3: Sí, el Paje Florín, güey.
2: Oye, el vejestorio, güey. Y esto es lo que salía en la televisión cuando éramos niños.
3: Sí,
2: y,
3: sí.
2: Y era
3: sí.
2: Nuevo.
3: No, no era nuevo. Ya era vieja la caricatura. Pitupita, pitupita, que regrese Centellita.
2: Bueno, regresando a Corea del Norte, resulta que Kim Jong-un, el déspota que gobierna esa nación, totalmente cerrada al planeta, donde no hay internet, no hay información de lo que pasa afuera, hay muy poca información de lo que pasa adentro hacia nosotros, donde tener un video de BTS grabado en una VHS es motivo de condena de muerte. O sea, si te encuentran un video con el juego del calamar,
3: ya valiste,
2: te ejecutan. De ese calibre es Corea del Norte, o sea, totalmente, o sea,
3: la población es prisionera de su gobierno en ese país. Bueno, pues este güey se aventó el puntacho de decir, bueno, a través de sus medios.

0: medios de comunicación nacionales que Corea del Norte ganó la contienda mundial, ganó el mundial de fútbol.
1: Y que lleva 75 años haciéndolo.
0: 75 años ganando el mundial de fútbol. Ganando otra vez mundial. Ganamos.
1: Otra vez, le ganamos a España.
0: Bueno, este es, miren, yo fui a Corea del Sur y hay una parte que se conoce como la zona demilitarizada, la DMZ.
1: Desmilitarizada.
0: Y entonces, pues te enseñan este lugar en donde se puede cruzar en todo caso hacia Corea del Norte, evidentemente si tienes un permiso especialísimo y demás. Y luego hay otro lugar muy cerca de ahí en donde hay un edificio que está volteando todo hacia Corea del Norte. Tiene unos grandes ventanales, haz de cuenta que es como un teatro. Tiene una cortina que se abre y puedes ver lo que te deja ver
1: más allá de la frontera.
0: Sí, sí, sí. Te deja ver más allá de la frontera. Y hay gente trabajando y hay unos arrozales y hay bueyes y casi pajaritos. Todo bonito. Y lo que nos explicaron es que todas esas personas son en realidad contratadas para diariamente hacer esta especie de obra de teatro donde se
1: ve. Son actores.
0: Se ve todo muy bien.
1: Para Occidente.
0: Y hay unos telescopios ahí que les puedes meter una monedita y puedes ver hacia Corea del Norte. Y hay estatuas de este güey de Kim Jong-un por todos lados, güey. Y en efecto, al caer la tarde, mientras te sirven una cena, tú puedes ver cómo se apaga por sectores la ciudad esta, que es una especie de Disneylandia, es de Chía. Entonces van apagando una, dicen, ahorita van a apagar los edificios de no sé qué, pa, pa, y se apagan bloques enteros de la ciudad. O sea, hagan de cuenta que se apaga una delegación, bueno, una alcaldía de la Ciudad de México completita. ¡Pac! ¡Pac! ¡Pac! Y a las 8 de la noche se apagó toda la ciudad y ya no hay nada. Es una no cosa nada. Muy extraña.
1: Y en
0: es
1: la mañana
0: muy raro.
1: Otra vez salen ahí a hacerse.
0: Rarísimo. Ya no regresé al otro día a ver cómo la prenden, pero
1: bueno, se rumora que esta noticia de que Kim Jong-un engañó a toda una nación diciéndoles que por 75 años han ganado la Copa del Mundo es falsa. No sé si sea falsa, pero lo que sí es un hecho, y nos lo dijo Alberto Lati recientemente en La Delantera, es que el padre de este güey, Kim Jong-il, creo que sí.
0: Sí, es Kim Jong-il, en efecto.
1: Tenía fama dentro de ese país de ser el mayor campeón de golf de la historia en el planeta. Casi, casi que se echaba el campo en 18 golpes, puro hoyo en uno. Esa era la reputación que tenía este güey.
0: Que los güeyes de la PGA decían, güey, no puede ser. Esto no lo tiene nadie, ni quién te gusta, ni Tiger Woods, güey. Tenía un récord así.
1: Nadie.
0: O sea, este güey era una pistola, pero increíble, güey. Y bueno, yo no sé, me parecería interesante a lo mejor ir algún día a Corea del Norte.
1: No puedes.
0: No, sí puedes. Entrar. Sí puedes turistear.
1: No,
0: tienen,
1: no
0: te
1: puedes.
0: Tienen que buscar hasta abajo de las muelas.
1: Si lo quieres hacer en.
0: Puedes hacerlo.
1: Empieza a tramitarlo.
0: Tienes
1: en este
0: que
1: momento.
0: Pedir un permiso que es larguísimo. Tienen que investigar.
1: Es complicadísimo.
0: Y además, si se te ocurre tomar una fotografía, hubo un caso terrible de algún güey, un estadounidense que fue y se robó un póster o no sé qué, y lo tuvieron encarcelado años, y cuando lo regresaron a Estados Unidos se murió al año o así. Regresó hecho un zombie, quién sabe qué le habrán hecho. Es una cuestión totalmente distópica y extraña ese país.
1: Dennis Rodman, ¿te acuerdas el basquetbolista?
0: El jugador de básquetbol.
1: Muy famoso. Sí. Él, quién sabe cómo, se hizo amigo de Kim Jong-un y en varias ocasiones le permitieron entrar. Por supuesto, siempre rodeado de guaruras y protegiendo que no vaya a ver nada de lo feo y que no vaya a llevarse nada. Y estuvo ahí, en algún momento hasta pensaron nombrarlo como embajador o tener alguna relación diplomática
0: con Corea del
1: Norte. Porque ya ves que como que a Trump le cae bien Kim Jong-un, ¿no? Se ha tomado
0: le
1: fotos.
0: Le encantaría
1: con él,
0: ser Kim Jong-un, güey. ¿De qué hablas? Le encantaría ser un líder totalitario. Si es lo que ha estado intentando todo este tiempo Donald Trump. O sea, él.
1: Tener el control total de un pueblo.
0: Cuando las protestas aquí en Estados Unidos, en contra de su administración, una de las más importantes se llama No Kings. O sea, no, aquí no hay reyes en Estados Unidos. Y él alguna vez declaró, o sea, a mí no me importaría ser rey. O sea, claro que no te importa, te encantaría, de hecho, güey, nomás que no se va a poder.
1: Pero ya lo borraron, el equipo español ya lo borró de la foto oficial.
0: Pues eso está poca madre.
1: Levantando la copa después de haber sido campeones. la final. ¿Qué hacía Donald Trump ahí parado junto al equipo español? Como si él hubiera sido parte
0: hace,
1: de...
0: Lo que siempre hace, pues buscando es como protagonismo.
1: ¿Cómo es posible? O sea, ¿cree que no nos damos cuenta o que nos cae bien que haya esas
0: ¿sabes
1: cosas?
0: ¿Sabes lo que sucede? Que yo creo que ahora sí ya se le acabaron de ir las cabras al monte y como lo dejan salirse con tanta, con la suya tantas veces, pues ya siente que de verdad las leyes o los reglamentos no aplican para él. Entonces, pues que el The World Cup me vale madres, güey, yo me quedo en la foto, hago lo que me da la gana. O sea, Donald Trump ya no está viviendo en la misma dimensión que el resto de nosotros.
1: Desde hace muchos años, creo yo, ¿no?
0: Yo también creo. Y además de todo, ya podemos considerar el factor demencia senil como algo importante, ¿no? O sea, de pronto ya se le va a...
1: Yo pienso que Dios nos asista de que Gianni Infantino acabe de secretario general de la ONU. Pero bueno, tenemos más información en el asqueroso ámbito de la política aquí en México. A ver, vamos a empezar con algo divertido.
0: ¿Cero votos?
1: ¿Qué te parece la gobernadora de Morelos? Ajá. Margarita González, que tiene un mensaje muy importante sobre las benditas redes sociales. Adelante, gobernadora Nalgarita. De Morelos, Nalgarita.
2: Que la están atacando mucho los medios de comunicación y las redes. Por eso no hay que hacerle caso a las redes, a los medios de comunicación. Yo les aconsejo que ya no vean las redes.
0: Okay.
1: Hay que hacerle caso a la gobernadora.
0: A ver, Margarita, las redes sociales sí son un lugar donde la rispidez rige, ¿no? Pero las redes sociales también es donde las personas de apatín se expresan. Entonces,
1: las benditas redes sociales.
0: Bueno, acuérdense que así les decía el viejo pedorro López Obrador, las benditas redes sociales, porque bueno, pues durante su campaña, durante su llegada, ascenso, pues, hacia la presidencia, pues, evidentemente todo mundo que era de alguna manera, que estaba, perdón, inconforme con los gobiernos de aquel entonces, pues lo apoyaba muchísimo, ¿no? Entonces le parecía muy bien, pero ahora, con el desgaste que conlleva el hacer 6 años de puras pendejadas,
1: el
0: pues
1: poder
0: evidentemente...
1: General, independientemente de los errores, pues el
0: por desgaste eso, bueno,
1: del
0: pero
1: ejercicio
0: sabe,
1: del poder
0: y, es pero los errores fueron duros y la gente se da cuenta, entonces ahorita ya no les gusta lo que se dice acerca de Morena en las redes sociales, pues se joden, Margarita, se joden, y en los medios tradicionales como este, pues también hay mucha crítica
1: les
0: y se joden.
1: Una historia, anoche leí un artículo muy interesante en la revista The Economist, que hablaba de Lionel Messi y las redes sociales. Ajá. Y decía, hace 4 años, cuando Messi se coronó, hubo un tsunami de publicaciones en redes sociales alrededor de Lionel Messi, llamándolo ídolo, lo máximo, un tipazo, educado. Uh-huh. En su mayoría eran mensajes positivos acerca de la gran figura de la selección argentina, hace 4 años. A lo largo de estos 4 años, nada en la vida de Messi cambió. Siguió jugando igual, siguió anotando goles, siguió siendo muy cortés siempre con la prensa, siguió siendo aguerrido en el campo. Nada, absolutamente nada cambió. Sin embargo, el tsunami de mensajes en redes sociales se invirtió por completo. De pronto, el algoritmo se dio cuenta que aquellas publicaciones en las cuales se atacaba a Lionel Messi y se le decía fraudulento, tramposo, lo que usted quiera, tenían mayor impacto.
0: Se repostean, la gente interactúa más con ellas.
1: Y eso hizo que este ente sin conciencia, pero autónomo, ya que llamamos el algoritmo, empezara a darle prioridad y a enseñarle esos mensajes negativos a la gente. Y esto creó una reacción en cadena y llegó Messi a este mundial 4 años después, sin que él haya cambiado absolutamente nada, con una imagen totalmente diferente a la de 4 años atrás. Tirándole y tirándole y generando odio en contra de su persona.
0: Acuérdense que la misión del algoritmo, o sea, es que te quedes el mayor tiempo posible en esta o la otra red social. Entonces, en efecto, está programado para repetir y para replicar y para mandar
1: pero fíjate qué injusto.
0: A emitir el mensaje hacia las personas que lo consumen y que interactúan con ello. Entonces, es una maquinita haciendo su trabajo. Entonces, Nalgarita no tiene idea de cómo funcionan las redes sociales, ¿va?
1: Pero fíjate lo injusto que esto resulta, porque Lionel Messi fue el mismo. Hizo exactamente lo mismo. Sin embargo, la opinión pública cambió radicalmente en 4 años.
0: Sí.
1: Y en el caso de los gobiernos, sucede exactamente lo mismo.
0: Correcto.
1: Lo cual significa, no podemos regir nuestras decisiones o nuestra opinión sobre alguien más de lo que vemos en redes sociales.
0: Bueno,
1: porque nos está manipulando el algoritmo.
0: Si alguien, no, y además de todo también hay, o sea, deja tú, el algoritmo sin duda incide y de la manera exacta
1: muchísimo
0: que acabas de describir, pero también la gente pues tiene, después de todos los resultados de los 6 años de López Obrador, que a mí me parece que hizo muchísimo daño al país y a mucha gente también, pues la gente cambia de opinión. Entonces, lo que les parecían las benditas redes sociales, ahora personajes como Nalgarita dicen que no, que está muy mal. Entonces, pues, señora, la realidad se impone.
1: No es, no es la gente necesariamente.
0: No, es no es nada más.
1: Que busca mayor replicación.
0: También es la gente.
1: Por eso puse el ejemplo de Messi, que no cambió
0: pero
1: nada.
0: También es la gente. Y la gente sí se hartó ya de la 4T, se hartó de las simulaciones.
1: Ah, hay otro punto muy interesante.
0: Muchas cosas de estos gobiernos.
1: Dice este artículo, cuando lees dos o tres veces el mismo mensaje, tu mente asume que siempre has pensado igual. Es decir, gente que antes del mundial pasado, que ganó Argentina, era fan de Messi, después de dos o tres mensajes que lee negativos, se convence a sí mismo de que él siempre odió a Messi. O ella, siempre odió a Messi.
0: Pero ahora también, después de la actuación, por ejemplo, de Messi en el mundial, sobre todo en el último partido y el resto de la selección argentina, pues también cambió mucho la percepción sobre ese equipo.
1: Ah, no, pero y yo lo que
0: regreso al ejemplo, antes de que empezara el mundial. Regreso al ejemplo del gobierno. También todas las cuestiones, los Adanes Augustos, los Rochamoyas, Marina del Pilar. O sea, ahorita Margarita lo que está viendo también es lo que se ha granjeado la 4T, siendo protectores de corruptos y convirtiéndose realmente en un narcopartido y en un narcorrégimen.
1: Bueno, o sea, usted sabrá si le hace
0: esa
1: caso
0: es una realidad
1: de Morelos y deja de ver las redes sociales.
0: Usted le va a hacer caso a una persona que dice que no quiere, que usted no vea la realidad. Acuérdense que lo que quiere el gobierno es, ustedes créanme a mí, pero no le crean a los medios de comunicación, no le crean al periodismo, no le crean a las redes sociales, no crean nada que no sea positivo y que les digamos nosotros. Váyanse mucho y de puntitas a saludarme a la más vieja de su casa con ese discurso.
1: Yo creo que es un mensaje erróneo de Margarita.
0: No, o sea, perdóname, discúlpame, pero es una estupidez por parte de Margarita.
1: De acuerdo.
0: Una verdadera estupidez.
1: Soberana estupidez, porque pues, lo único que hace es ganarse desconfianza, ¿no?
0: No,
1: y ya parece que la gente va a dejar sus redes sociales. La gente ama las redes sociales.
0: No, pero,
1: y la gente
0: no
1: ama
0: solamente
1: indignarse
0: habló,
1: en redes sociales.
0: No solamente habló de las redes sociales, habló de los medios en general. O sea, no le crean a nadie que no seamos nosotros, el gobierno. Nosotros les vamos a decir cómo está y nos tienen que creer, porque somos el gobierno. Váyanse mucho a la fregada con eso, de verdad. No,
1: bueno,
0: o sea,
1: por otro lado,
0: no puede ser.
1: 6 de cada 10 mexicanos quiere que Sheinbaum se reelija como presidenta.
0: Es más bien están hablando
1: seis
0: aquí
1: de
0: 10. Aquí están más bien hablando de la famosa revocación del mandato, no de que se reelija después de su sexenio, eso no está contemplado en nuestra constitución. 6 de 10 mexicanos piensan que debe de seguir en el cargo, pero no están hablando de reelección, ¿eh? Están hablando de la famosa revocación de mandato. A ti nomás te gusta estar chingando, güey. Eso es lo que te gusta. No nos hagamos güeyes. Pero
1: ¿va a haber consulta de revocación de mandato?
0: Seguramente, y seguramente será la misma simulación
1: de
0: siempre.
1: Estrepitosamente.
0: Y va a ganar estrepitosamente. Y este dato de 6 de cada 10 mexicanos quiere que Sheinbaum continúe como presidenta. Pues aunque no quieran, lo va a hacer, porque aquí el periodo presidencial es de 6 años. Va a seguir. Esto es una idiotez, es una batea de babas y esto es un flotador para el gobierno. No nos hagamos güeyes.
1: Sí, es disfrazar la propaganda.
0: Correcto.
1: De democracia.
0: De democracia.
1: ¿No? Ay, vamos a ver si quieren que siga cuando tenemos todo el aparato gubernamental para promoverla, para hacer campaña. Pero yo creo que sí ha hecho una buena gestión
0: que
1: hasta este momento.
0: Continúe como presidenta. Pues ya, digo, por mal que lo haga, se va a quedar los 6 años, ¿eh? Igual que se quedó el viejo pedorro y ya vieron los 6 años lo que nos dejaron. Pero bueno.
1: Oye, por otro lado, ¿sabes
0: por último,
1: qué he estado viendo? Con Peña Nieto.
0: ¿Qué?
1: La gente lo está empezando a extrañar. Veo publicaciones, porque fue su cumpleaños número 60 hace unos días. Subió una foto ahí junto con su hijo. Su hijo la subió más bien. Y, y me puse a ver los comentarios y... Lord Peña, Peña Bombón, te extrañamos, no te supimos valorar, tú sí aguantabas vara, tú eras esto. Mira, y lo otro y aquello. Es increíble cómo el tiempo lo cambia todo, por eso a veces es difícil hasta confiar en la historia, ¿no? Benito Juárez fue realmente tan bueno como nos dicen,
0: o
1: tan
0: no
1: malo
0: lo cambia
1: como dicen
0: todo.
1: Otros.
0: O sea, habemos muchas personas que desde el principio, desde que estaba en campaña López Obrador, sabíamos lo que iba a hacer. Y se veía, porque güey, pues el tipo es un cuate que ha estado en la política durante muchos años y yo sí sabía, y muchos sí sabíamos quién era ese güey.
1: ¿Pero extrañas a
0: Peña? Pues la verdad, no. Esos güeyes, mira, tenían la oportunidad de oro después de que regresaron. O sea, regresó el PRI a la presidencia, tenían la oportunidad de oro. Hicieron muchas cosas bien, pero también dejaron muchos cabos sueltos y dejaron muchas cosas sin hacer que que hicieron precisamente.
1: Son un poco indolentes con la fibra sensible del pueblo.
0: Sin duda, sin duda.
1: Pero las reformas estructurales del gobierno de Peña me parecían oportunas y ya valieron.
0: Muchas de ellas
1: se
0: echaron para atrás, porque las echó para atrás tu amiguito, el peneque ese que nos gobernó 6 años.
1: El licenciado Andrés Manuel López Obrador. Me parece
0: un soquete que nos dio en la madre, pero bueno, porque además de todo, cuando era presidente había que guardar cierto respeto y ahorita ya no es presidente, entonces pues ni modo, ahorita sí voy a decirle como me dé la gana.
1: Bueno, pues independientemente de la percepción, lo que diga la gente, es un hecho que Peña Nieto sancionó a muchos más funcionarios, incluso de su propio partido, que correcto, el gobierno de Andrés Manuel López Obrador.
0: Se fueron algunos gobernadores corruptos a la cárcel, o sea, sí se sancionó.
1: Muchos, como 6.
0: Sí. Y López Obrador y la 4T, pues ya ve, ¿no? O sea, la 4T puede haber una cuestión que se puede catalogar sin duda de traición a la patria, como Marina del Pilar. Y ayer ya estaba subiendo videitos de no sé qué hacer este fin de semana con mis hijos, problemas de mujer divorciada.
1: Lo pusimos ayer, ¿no? Sí, ¿verdad? Hablamos de eso ayer.
0: Sí, lo pusimos ayer, entonces esa señora debería estar compareciendo ante las autoridades, ¿no? Pero no, con la 4T no pasa nada. No importa lo que hagan, los va a encubrir el gobierno en turno.
1: Esta gráfica es demoledora. ¿Cuántos funcionarios inhabilitó Peña Nieto? 12,104. López Obrador, 5,781. Funcionarios destituidos que tuvieron que abandonar su cargo por algún delito o alguna malversación, alguna cuestión administrativa, 7,205. Con López Obrador, 726.
0: No, o sea, hombre,
1: casi el 10%. Funcionarios suspendidos, 9,800 con Peña Nieto, 3,900 con Andrés Manuel.
0: Y sanciones económicas, 3,401 contra 623. ¡Qué padre, ¿no? ¡Qué padre! Esto no les deja muy en claro que la 4T y sus gobiernos protegen, encubren y se hacen pendejos.
1: Esa es una manera de leerlo. Pero hay otra.
0: ¿La otra?
1: En 2018 se acabó la corrupción y entonces ya no hizo falta ni sancionar, ni inhabilitar, ni destituir, ni suspender a nadie.
0: Esa es la buena.
1: Porque ya había honestidad.
0: Esa
1: en
0: es
1: este
0: la
1: gobierno,
0: buena. Esa es la buena.
1: Esa es la única explicación lógica.
0: Los narcotraficantes compraron tractores y se pusieron a sembrar maíz, que es el alimento del pueblo. Salieron mariposas y aves canoras por todos lados y llegamos una vez más al idilio de México. México, ra, ra, ra. Vaya estupidez, güey.
1: Fíjate que se ha reducido importantemente el número de homicidios en nuestro país.
0: ¿Y quién los reporta?
1: El INEGI.
0: El INEGI.
1: Esa es una realidad. Y también mexicanos en contra de corrupción tienen los mismos números.
0: Sí,
1: o sea,
0: organizaciones no gubernamentales. Y se pueden manipular también las cifras, pero bueno.
1: Y justamente esa suspicacia.
0: Yo, la verdad,
1: tenía una prestigiosa universidad en México.
0: Sí.
1: Se pusieron a hacer un análisis. ¿Qué podría explicar?
0: Sí, se han reducido,
1: De manera muy importante. Estamos hablando de un 40% o algo así.
0: Ok.
1: Y la Universidad de Ibero se puso a hacer un estudio buscando cuáles son las causas.
0: ¿Y cuáles son?
1: No encontró nada explicable, pero una de las causas, al parecer, fue precisamente que en el gobierno de López Obrador se hayan atendido las causas que provocan.
0: ¿Tú crees que realmente la gente haya dejado de meterse con los narcos? Oye, ¿sabes a quién no le llegó el mensaje? A los narcos en el gobierno. ¡Qué curioso! A la gente que gobierna, los alcaldes, los ediles, los gobernadores, esos se metieron mucho más profundo con el narcotráfico. ¡Qué raro, ¿no?
1: La conclusión a la que llegan en esta universidad es que son varios factores simultáneos los que están logrando esta importante reducción en la violencia en México.
0: Ok, y entonces
1: uno de ellos es la aplicación de una política distinta a abrazos, no balazos.
0: Bueno, es que esto cambió el derrotero cuando se fue López Obrador. Pero también veamos el acercamiento de muchos gobiernos a todos los niveles con los grupos criminales. Hablemos de la barredora, hablemos de Adán Augusto. Hablemos de un montón de personajes.
1: Porque tenemos que ir a un corte.
0: Ah, bueno, pues sí, pero entonces estas cifras tan bonitas y tan alentadoras se ven manchadas por la realidad de un gobierno que está coludido. Correcto.
1: De Marina del Pilar, que están coludidos por el gobierno de Estados Unidos. Y la DEA ya dijo, ahí les voy.
0: ¿Quién los está protegiendo? ¿Y quién los está protegiendo?
1: El Espíritu Santo.
0: ¿Quién les lava la carita?
1: Su ángel de la guarda.
0: Que se llama Claudia Sheinbaum.
1: No los desampares ni de noche ni de día.
0: Se llama Claudia Sheinbaum, el Espíritu Santo.
1: No se llama Claudia Sheinbaum. ¿No? Se llama Angelito de la Guarda.
0: Ya dijo lo que tenía que decir y la verdad nosotros no sabemos nada. Ni siquiera sabemos con quién estaba hablando.
3: Y así, ¿no? Así es muy bonito todo. Es un cuento precioso.
1: Como el fútbol. No, yo no vi la falta, traía la pierna recogida.
0: Correcto.
1: Nada.
0: No pasó nada. Pero cuando se trata de una gobernadora que no es del partido, ¡quémenla en leña verde! ¡Traiciona a la patria! Bueno, regresamos con más del circo mediático y político en México.
1: El top ten del día de hoy se va a llamar Formas de decir que no, sin decir que no.
0: Formas de decir que no, sin decir que no. Claro, lo checo, me gusta. Te aviso en un ratito. Ok.
1: Sí, sí, pues déjame, buenísima idea. Mañana lo vemos.
0: ¿Qué crees? Ya tengo planes con mi sillón y la tele.
1: Formas de decir que no, sin decir que no. Arroba La Corneta FM, volvemos.
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5: Enamoraron a México,
6: se enamoraron el uno del otro.
5: Se enamoraron uno del otro, generaron una muy bonita relación y demás. Pero creo que el tiempo, ya saben que Dios perdona, pero el tiempo no. Y ya pasó un año
6: de la casa de los famosos. Dios sí perdona.
5: O es rencoroso.
6: Dice. Es rencoroso, ¿no? Luego sale a la tierra durante mil años.
5: Es que el Dios del Viejo Testamento o el Dios ya después de Cristo.
6: El Dios Yahvé, Yahvé usted como era de malo, ese era hojaldra. O sea, era malo. O sea, porque volteó la esposa de Lot hacia atrás, la convirtió en pilar de sal.
5: Sí, le pidió a Abraham que asesinara a su propio hijo para demostrarle su verdadero amor. Aunque al final metió la mano y lo salvó en el último momento.
6: ¿A dónde la metió?
5: Ejecutara a Isaac.
6: O sea, entre el cuchillo de Abraham.
5: Detuvo la muñeca de Abraham antes de que asesinara a su hijo Isaac.
6: ¿Y por qué no detuvo la muñeca de otros cuando estaban pecando, tirando su simiente? Pero bueno, no importa. Dios,
5: por ejemplo, la de Herodes cuando estaba matando a todos los niños, ¿no?
6: Sí. Oye, pero cuando se dice que Dios obra de maneras misteriosas, ¿de qué estamos hablando? Apoxilaca, de repente. No
5: creo
6: sé.
5: Que sí, y esto es donde estamos, es la obra de Dios, lo que Dios obró. Aquí estamos en la tierra.
6: Esto es, güey. Pero bueno, regresando a Aldo de Nigris y a Belito, que son muy felices y están muy contentos juntos.
5: Me preocupan, güey.
6: ¿Por qué te preocupan?
5: Porque ya no son tan famosos como eran. Y están recurriendo ya a ideas francamente extremas solamente para conseguir reflector, para permanecer vigentes en las redes sociales y viralizarse.
6: Todo se vale para mantener la popularidad, que además de todo pues, se traduce en dinero. Y bueno, Abelito además de todo pues es una nueva estrella en el firmamento, ¿no? O sea, llegó hace poco, se dio a conocer hace poco, es un tipo muy, muy entretenido. Y el joven de Nigris, pues también, o sea, está buscando su lugar. Sí, a mí también.
5: Pero ya están sintiendo el paso del tiempo. Y viene ya la nueva casa de los famosos.
6: Fíjate que los veo un poco como...
5: No están ellos, por
6: ¿te supuesto. Acuerdas cuando comprabas tus Sea Monkeys, que dices que andaban en bicicleta y así? Más o menos así. Que les echas agüita y crecen. Y
5: para los que no sepan lo que eran los Sea Monkeys, eran un timo. Hace como 50 años salieron unos sobrecitos en los cuales venían disque huevos de estas criaturas como que se llamaban
6: que andaban en bicicleta.
5: Te vendían la pecerita, tú echabas los huevos, ponías la temperatura del agua y te vendían que se hacía como una aldea en donde iban caminando los simoques, incluso andaban en bicicleta, como tú dijiste, y demás. Y eran unos pinches como camarones que venían muertos todos los huevos.
6: Artemia Salina. y son utilizados para alimentar peces de acuario, pero a alguien se le ocurrió la brillante idea de que venderlos en un sobrecito y a la hora de echarlos en agua.
5: A los niños del mundo.
6: No, porque los niños tienen una gran imaginación, entonces veías los seres crecer y no te sentías tan timado porque tenías unas cosas vivas que habían salido de un sobre, ¿no? Que
5: parecía increíble. Yo era niño increíble. Y me sentí timado porque no pasó nada de lo que me vendían ahí en los sobrecitos.
6: Pero había otros niños que no, güey. Luego se pusieron en los 70s y 80s se pusieron de moda unas cosas muy chistosas. Podías tener, por ejemplo, tu piedra mascota y se vendió muchísimo en Estados Unidos el Pet Rock. Y era una caja con una piedra. Y entonces era tu piedra mascota. Y
5: pero ahí no había engaño, simplemente te decían esto es una piedra y ya.
6: Es tu piedra mascota.
5: Aquí había una sobreventa absoluta, ¿no?
6: Sin duda, un engaño, un embuste. Bueno, pero regresando a los Sea Monkeys estos.
5: Ajá. A los Sea Monkeys, Abelito y Aldo de Nigris. Ahora a mí me cae toda. Se le ocurrió a Abelito una nueva idea para viralizarse y para seguir vigentes en los medios. Adelante, Abelito.
7: Otra vez mi compa con ideas raras, güey. A ver, repítelo, güey, lo que me dijiste, que te gustaría.
8: Yo solamente di una opinión que en un futuro, digo, ya cuando caigo, imagínate algo bien viral, que soltáramos una foto besándonos, así de repente sin contexto, tomando una historia besándonos.
7: Oye, ese güey, ya son tus gustos raros.
8: No, güey.
7: No te voy a juzgar, güey. Pero.
8: Es para mantenernos así en tendencia, pum.
6: En tendencia. Entonces, ya estamos dispuestos entonces a simular una relación homosexual nada más para mantenerse en tendencia.
5: Así debe parecer.
6: ¿Es necesario eso? Es realmente.
9: Hombre, unos genios.
6: Pues sí. Si hubiera salido Pepe Mid besándose con, ¿quién te gusta? Con Agustín Carstens. Si hubiera mantenido viral y vigente y hubiera ganado
5: una elección. ¿Con mi carnal?
6: Wow. No sé.
5: Tú y yo.
6: No sé. Podríamos hacerlo. Seríamos tan virales como nuestra herpes. Entonces,
5: yo creo que, como nuestra, la que compartimos.
6: Es nuestra. Sí.
5: Yo creo que causaríamos náusea, ¿no? Y asco en la gente. Y
6: náusea y asco me daría a mí, sin duda, para empezar.
5: No te hagas, güey. Te mueres.
6: Y después de eso, imagínate el asco que le daría a todo mundo menos a Eduardo Iniesta, güey. Que es con lo que sueña todas las noches, según dice. Y no lo digo yo,
5: Creo, güey. Lo dice por ser amable con nosotros.
6: Entonces, ¿con quién sueña el güey? Con Poncho de Nigris. Con Aldo de Nigris.
5: Con Aldo de Nigris, por ejemplo.
6: Con Aldo de Nigris, por ejemplo. Alguien joven y bello.
5: ¿Nosotros qué, güey?
6: ¿Qué? Bueno, no importa. Hablando de viejos de nuestra edad, Alex Lora.
5: Antes de llegar con Lora, quería decir una cosa rápido. ¿Quiénes son hasta este momento los supuestos habitantes de la nueva edición de La Casa de los Famosos?
6: A ver.
5: Janet García.
6: ¿Quién es, perdón?
5: ¿De veras no sabes quién es Janet García?
6: Recuérdame, me suena el nombre.
5: Es una chava que empezó en México en la televisión haciendo el clima.
6: Ah, claro, ya me acordé de ella, Janet García.
5: Y después creo que fue de las primeras que tuvo un OnlyFans exitosísimo.
6: Janet García, la famosa niña del clima. Ok.
5: Memo Schutz.
6: El famoso comentarista de deportes, el don Memo Schutz, que en su momento, qué bárbaro, qué anotación, ¿eh? Pero bueno.
5: Jair, el ex de la academia, es cantante. ¿Sí lo ubicas?
6: Más o menos. Me suena el nombre.
5: Yo he trabajado
6: pero no
5: con
6: lo
5: oigo. Es mecato. O sea,
6: no
5: sé. Es muy simpático. Okay. Le va bien, yo creo. Cynthia Clitbo.
6: Ah, Cynthia Clitbo me cae de maravilla.
5: Es entretenidísima, estoy seguro que va a dar un gran show, lo va a hacer muy bien. Ernesto C. La Guardia.
6: La Guardia.
5: Es Ernesto Carlos, ¿no?
6: Es Ernesto Carlos La Guarda.
5: Ernesto La Guardia, que va, en la Casa de los Famosos siempre tienen como una plantilla, ¿no? Un rol. Y ya ves que estuvo Sergio Mayer, que era el Tata. Luego ese rol lo jugó también Alexis Ayala. O sea, siempre hay un viejito. En este caso es Ernesto La Guardia, que es de nuestra generación, si no es que un poco mayor que nosotros.
6: Ernesto La Guardia además se ha convertido en un individuo muy peculiar. Que está dando la batalla contra el tiempo, con una serie de cuestiones que son como un experimento social con patas. O sea, ¿qué te hace el rechazo a la vejez, güey? Pues véanlo en La Casa de los Famosos, güey. Es una cosa muy curiosa.
5: Fíjate, yo hace muchos años que no veo a Ernesto, me cae muy bien.
6: Bueno, velo.
5: Me parece
6: velo,
5: muy amable velo, y muy educado.
6: Y luego, veo y luego consideras lo que te acabo de decir.
5: O sea, que está luchando contra la vejez.
6: Pero, con a capa y espada, está librando una batalla que creo yo es
5: Es perdida, es
6: absurda. Yo creo que sí, güey. O sea, es como...
5: Su foto
6: es
5: aquí.
6: Como...
5: y trae el pelo pintado.
6: De la Termópila, güey. O sea, murieron todos.
5: ¡Todos! ¡No hay manera!
6: No quedó uno.
5: ¿Qué es más digno? Yo pienso que envejecer de manera natural y hacerte la idea de hacerte hombrecito.
6: Ya, güey, ya. O sea, en todo caso...
5: Pintando, pues, como mira, tú, que te rapaste y alatizaste.
6: Con andar... Yo digo que con estar ejercitado y bien bañado...
5: ¿Limpio?
6: Ya la armaste. Sí. Y lo mejor vestido que puedas. No tiene que ser con cosas de marca, nada más acorde a tu edad. Y ya con eso,
5: limpio. Pues, o sea,
6: que pero hay gente, limpio, hay gente... Hay héroes... como Ernesto C. La Guarda, que lo está haciendo, o sea, está haciendo todo lo posible y le deseo mucha suerte. De verdad.
5: En esta batalla perdida de antemano.
6: Qué ridículo. ¿Ah?
5: Creo que se colgó algo de otra estación.
6: Yo creo que sí. Ok.
5: Fíjate que estoy viendo aquí estos que son en total 8, 12, 15 participantes. Y solo los que mencioné los reconozco, güey. Los demás.
6: ¿Cuáles otros?
5: No sé
6: a ver,
5: ¿quiénes son, güey?
6: ¿Podrías nombrar algunos?
5: Ah, a S. Pérez sí lo conozco, es un creador de contenido en redes sociales. S. Pérez, creo que alguna vez trabajamos con él.
6: No sé.
5: Es un chavo muy cagado, me cae muy bien. Uh-huh. Sí lo ubico. Pero está un güey que se llama...
6: Es un chavo muy cagado.
5: Es muy cagado. Hay un güey que se llama Masad Altamini, que ni idea.
6: ¿Masad Altamini?
5: Flor Vina.
6: Necesito saber quién es Masad Altamini.
5: Moisés Peñalosa. Karina Torres. Ah, esta sí la conozco. Jimena Herrera es una actriz de novelas y de películas y series. Como de nuestra edad. Un poco más joven. Okay. Y ya, güey, no los conozco. No, o sea, ¿es la casa de los famosos
6: pues
5: o la casa
6: bien
5: de los influencers?
6: No, pues es la casa. Está bien. Acuérdate, hace rato hablábamos de las redes sociales y hoy por hoy hay gente que es famosísima en las redes sociales que si tú no la consumes, pues es porque no eres el público objetivo. Lo que los ejecutivos de Televisa y otras televisoras llamaban el target, pasándose por alto la pronunciación de la palabra target.
5: Sí, porque target es un chorro de alquitrán.
6: Exactamente, un chorro de alquitrán, correctísimo. Eso es un target, eso sería. O sea, en todo caso, no hagan una ridículo. Diana...
5: Las juntas no digan target.
6: Se dice target, target. Sí. A ver, aquí está el target. No, es target. En inglés se pronuncia target.
5: Target. Yeah. Oye, a ver, el nuevo tiene información que complementa el círculo rosa del día de hoy. Adelante, nuevo.
9: La otra, la Karina, no sé qué, es de las otra de las integrantes de Las Perdidas. ¿Se acuerdan de Las Perdidas de Wendy? De todas estas.
6: Ah, ok, pues, ok. Ya es una de Las Perdidas.
9: Correcto.
5: Okay. Ah, pues eso va a estar divertido porque ellas tienen muy buen sentido del humor.
6: Así es.
5: Que les vaya muy bien a todos ellos. Ese es hasta donde se sabe el elenco de el
6: La Casa de los Babosos. Muy bien, pues eso lo vamos a disfrutar muchísimo, sin duda, en este programa. O no.
5: O lo más probable es que no.
6: Cualquiera de las dos opciones.
5: Pero usted véalo, si le gusta eso, adelante. O sea,
6: ah, no, claro, si te gusta a ti eso, aquí nadie te va a decir nada, ¿eh?
5: Ahora sí que nos ibas a contar de Alex Lora.
6: Alex Lora, que pues, es una de esas personas que al parecer no consume, no le gusta, no disfruta de el reggaetón. Y entonces le preguntaron en una entrevista comandada por José Eduardo Derbez, que...
5: Pero no dice que no le guste.
6: No, o sea, habla de una teoría muy interesante. O sea, él, digamos que sí siento que no le gusta mucho porque no entiende bien lo que se está diciendo y dice que hablan como pendejos, pero y tiene razón. Y dice lo siguiente, mejor que lo diga Alex Lora, ¿no? ¿Para qué estoy preparándolos tanto? Adelante, claro. Viejo.
10: ¿Crees que todavía hay espacio para el rock and roll en español o ya todo es reggaetón?
11: El reggaetón es una derivación del rock and roll. Pues y las p***adas que dicen, yo las decía desde que iba en la secundaria. O sea, se espantan.
10: Nada más que se entendía.
11: Sí, nada más que... Y estos güeyes, no, yo la neta, perdón, pero oigo y digo, ¿y en qué idioma cantan? Porque hay momentos que no entiendo las p***adas que dicen.
5: Ya, bueno, pues lo que dices es que es una derivación del rock and roll.
6: Pues mira, la música popular, yo no sé si es una derivación musical del rock and roll, porque no se parece nada al blues, por ejemplo. No creo yo que sea una derivación del rock and roll. A lo mejor
5: la estridencia, lo contestatario de sus letras.
6: Eso puede ser.
5: Lo transgresor de sus letras.
6: Digo, perdón, no quiero yo evidentemente cuestionar el conocimiento musical de Alex Lora, pero no siento yo que musicalmente hablando venga del rock and roll el reggaetón en absoluto. Yo creo que viene de otras tradiciones musicales muy distintas, pero sí, en la cuestión de las letras y lo que se dice en ellas, pues sí, el reggaetón
5: la
6: lo que ha tenido es... Pues tiene una gran carga sexual, ¿no? El reggaetón, como en su momento el rock and roll. Rock and roll, de hecho, viene de la expresión rock and roll, era como se le decía vulgarmente a coger, sí, así se decía. Y por eso ahí viene Rock and Roll All Night y esas madres, pues quería decir, vamos a darle duro toda la noche. Entonces, de alguna manera, sí hay una derivación. No, pues eso es anterior a nosotros, güey.
5: No, lo digo toda la noche, digo.
6: ¡Ah! Pues sí, güey. Pues sí. ¿Qué te digo? Pero, pues, no le gusta porque no le entiende a las letras. Mira, yo creo que como hay rock and roll chafa, y hay mucho, también hay mucho reggaetón chafa. Hay muy buenos ejemplos de buena música en el reggaetón, en el corrido tumbado, en el rock and roll, en el blues, en lo que tú quieras. También hay un montón de paja y relleno, güey. O sea, nada más pues, oye el mejorcito, no oigas el malón. Oye lo que te gusta.
5: Quiero aprovechar para mandarle un mensaje a Alex Sintek. Alex, ya ves, Lora sí tiene edad para estarse quejando del reggaetón, güey. Tú todavía no. Exacto. Incluso Lora no se queja, solamente
6: oye,
5: explica.
6: Oye, nuevo, quítame a Kiss, por favor. Kiss está prohibido en este programa. Gene Simmons se ha convertido en un proponente del trompismo. Entonces, en tu vida, vuelvas a poner Kiss en
5: pero
6: en
5: ¿no podemos programa. Separar al artista de su, de su obra?
6: Gene Simmons, no.
5: ¿Por qué? Siempre fuiste fanático de Kiss, te encantaban sus canciones, no. Te hacía mucha gracia, Gene Simmons.
6: Lo repudio.
5: ¿Y no tiene Gene Simmons derecho a apoyar políticamente a quien a él sí. le salga de las pelotas?
6: Sí, pero no lo quiero oír. Entonces, en este programa no vuelvas a poner Kiss, por favor, si eres tan amable.
5: ¿Back in the New York Groove tampoco?
6: Nada, ni una, ninguna. Tampoco ¿Carisma? Roger Waters. ¿Carisma? Tampoco Roger Waters se ha convertido en una cosa horrible.
5: No, pero qué triste.
6: Where is my carisma tampoco, güey. No me vas a convencer diciéndome títulos de canciones.
5: A mí me vale madre Kiss, güey. Ya lo oí hasta el cansancio cuando era niño. No lo quiero volver a oír nunca.
6: Entonces que vaya y que pinga su madre Gene Simmons, güey.
5: Pero no es una posición intolerante el no respetar las posturas políticas de los demás.
6: No, yo no respeto. O sea, yo no es que no la respeto. Bueno, no la respeto.
5: Tiene cada quien derecho a apoyar políticamente estúpida. A quien crea que es mejor para él y su gente.
6: Sí, sí, sí. Pero yo no quiero ir a Kiss. Entonces,
5: o sea, te has vuelto un dictador intolerante.
6: Sí. Así, en este país llamado La Corneta no se volverá jamás a reproducir a Gene Simmons de ninguna manera, ¿ok? Bueno, tenemos más cosas aquí en el Círculo Rosa. Tenemos a Shiki, exintegrante de la Casa de los Famosos, que le gusta que le hagan eso de la pis, dice.
5: No, a ver, no.
6: ¿Queremos oír eso?
5: Claro. Adelante, Shiki.
6: Hay gente con miedo, güey.
5: Shiki.
12: Vas, me gusta lo del pis. En tu casa. Por ejemplo, lo del pis, me gusta.
13: ¿Cómo que el pis? ¿Eso se temen?
12: Sí.
13: Adelante.
12: Con el pepino. O sea, no siempre, no quiero decir cada vez que eso es hecha
13: mi. Pero depende quién.
12: Exactamente.
13: Claro. Okay. Ay, yo la comprensiva. Pero ¿en qué momento? No, o nada más.
12: No, antes, o sea, para bañarnos o durante.
14: Pero
12: ¿sabes?
14: ¿Cómo, ¿tú cómo es? ¿Tú te apoyas en algún lugar y...?
12: No, pues estamos, normalmente es en la regadera.
14: Ah, ok.
15: Para poderte enjuagar después.
12: Sí, exactamente, que tengas así.
15: Bueno. No quedarte con
13: eso. Esa es buena.
5: Wow. Pues, este programa no juzga a cada quien. Y me parece que el lugar para practicar eso es sin duda la regadera, porque en la cama pues queda todo meado, ¿no?
6: Digo, lo puedes hacer en el patio.
5: En el jardín, en el pasto.
6: Si tienes una manguera ya a la mano para que después de que te das gusto con eso, pues te echen unos manguerazos, güey, en el pasto.
5: En la playa.
6: También.
5: En la milpa.
6: Pero ahí con qué te lavas, con un olote.
5: Con el olote.
6: O sea, ¿cómo
5: con
6: le
5: las hojas de maíz, no sé. ¿Cómo le te secas al sol?
6: Está difícil, ¿no? No sé. Se antoja un poco asqueroso. Mira, si a Shiki le gusta, pues adelante, pues
5: está,
6: ¿no?
5: Está bien, cada quien que tenga sus fetiches.
6: Eso del
5: como
6: pis.
5: Félix
6: eso
5: Fernández.
6: Del pis me gusta. Bueno,
5: sí, cada quien. Ahora, nosotros no juzgamos, pero a mí como que no se me antoja la.
6: Yo no quiero que nadie me haga eso a mí, pero está bien, si a él le gusta.
5: Pero
6: adelante,
5: me dio la curiosidad,
6: ¿no?,
5: preguntarle a Shiki en dónde, no en dónde realizarlo, sino en qué partes de le gusta que le caiga eso.
6: Y es que
5: pecho,
6: hay tantas opciones en la jeta.
5: En los genitales, en la boca,
6: en la boca
5: abierta, en los ojos.
6: En los ojos abiertos, la banda. ¡Ay, este de manzanilla!
5: En
6: no,
5: la cabeza
6: wey,
5: para que escurra.
6: Lo bueno es que es un líquido totalmente inerte, ¿no? O sea, no inerte, sino no puede traer. Bueno, yo creo que sí puede traer estéril. Una infección o no, estéril.
5: Sí, si tienes una infección de vías urinarias es peligroso, ay, pero si estás sano, la orina es estéril, no tiene microorganismos, si todo está bien.
6: ¿El pipí es sano?
5: No, el pipí es pipí y el ano.
6: Si no estás enfermo, el pipí es sano, ¿no?
5: Pero ¿no sería la pipí?
6: Pues sí, pero me gusta, funciona
5: es que
6: mejor
5: no,
6: si dices
5: la pipí es sano, pues
6: no. No,
5: hay algo.
6: El pipí es sano, ya. dejemos eso en paz.
5: Vamos entonces ahora con algo más amable, ¿no? Así no tan estridente como lo del Chiqui, que sí estuvo cabrón.
6: Las noticias de espectáculos a últimas fechas están realmente asquerosas. Sí, es la parte más sórdida del programa.
5: Sí,
6: es la parte más sórdida.
5: Es la política, pero esto es la parte más lamentable. No sé, las dos son asquerosas y repugnantes.
6: ¿Quién sabe? No sé qué está pasando aquí.
5: Bueno, vamos con la última y nos vamos de esta sección. Una pareja le dijo a Carlos Rivera algo muy tierno y emotivo. El músico tlaxcalteca Carlos Rivera, pues ya saben que tiene unas canciones muy dulces y bonitas y muy, es un romántico. Ajá. Y entonces esta pareja le confesó lo siguiente a Carlos.
16: Me pasó también en una firma de discos en Madrid que llegó una pareja y entonces me dice la esposa, dice, Carlos, que nosotros hacemos el amor escuchando tu música. Dije, yo no sé si eso me gusta tanto saberlo, pero bueno, en mi nuevo disco hice una canción que se llama Empieza por mi boca. Okay. Para todos aquellos que...
5: Acaba
16: oye,
5: por mi
16: boca.
6: Bueno, pues está bien.
5: Empieza
6: no sé
5: por mi boca, está mejor que termine.
6: ¿Por qué? ¿Por qué no le gusta hacer que la gente le diga que lo hacen con su música? Pues está bien.
5: Ay, ¿por qué le hacen a mamá? Porque tiene una imagen muy limpia y muy, muy romántica y así, muy perfectita. Entonces,
6: o sea,
5: no le gusta.
6: Carlos Rivera le da miedo que le hablen de lo que hacen con su manga. No entiendo.
5: Y entonces lo cuenta, pero luego, ay, por favor, y casi se persina al respecto, ¿no? Porque tiene eso, tiene una imagen muy limpia. Igual que tú y que yo.
6: ¿Le ensucia el sexo? Sí, no, bueno. Limpípulcra, limpísima. Rechinando de limpia.
5: Bueno, impoluta.
6: Pero tenemos una imagen sucia. Nuevo, tenemos una imagen sucia, el señor Videgaray y yo.
9: Ustedes personalmente no. Pero
6: no, no.
9: Que el programa es un poquito.
6: El programa tiene una
5: nosotros
6: imagen
5: también,
6: sucia.
5: Sí.
9: No,
5: sí,
9: ustedes
5: sí,
9: no.
5: Y corriente y vulgar. Y...
6: Pero no es cierto. Perdónenme, pero este programa es un.
5: Es una mierda,
6: baluarte cultural, güey.
5: No, es basura absoluta.
6: A ver, aquí hablamos. Hablamos de mejorar al mundo, hablamos de la ciencia, hablamos de la política con toda la seriedad posible, dando los ángulos enteros para que la gente pueda tomar sus propias decisiones. ¿En qué momento
5: y,
6: es eso sucio?
5: Por lo que escucho en este momento también decimos mentiras tras
6: ¿en
5: mentiras.
6: ¿En qué momento es eso sucio? Esto no es sucio, es pulcro y delicioso.
5: Es una corneta limpia.
6: Correcto.
5: Bueno, el top 10 del día de hoy se va a llamar Formas de decir que no sin decir que no.
6: Formas de decir que no sin decir que no. Déjame ver, yo te aviso.
5: Este lo manda Pokioloquio, que luego se echa unos buenos. Formas de decir que no sin decir que no. Simón, allá te meo. No.
6: ¿Qué te chiqui parece? Formas de decir que no sin decir que no. ¿Vemos no o qué?
5: Es muy vemos, bonito, ¿no?
6: O sea, yo no sé por qué en México nos tienen tan prohibido el no. Es muy claro, es muy fácil. O sea, cuando ya sabes inmediatamente que no vas a ir a algo, di no voy a poder.
5: No,
6: a veces
5: no se estila.
6: No se estila y hasta mal te sientes después.
5: Lo vemos. Sí, nos ponemos de acuerdo.
6: Sí, le damos seguimiento. No, güey, no van a hacer nada.
5: ¿Quiénes iríamos?
6: Y de ir, porque además ahí de alguna manera ya estás diciendo que no vas a ir. Y de ir ya estás anunciando que no, ni a putas, no hay manera.
5: Es una grosería preguntar, ¿y de ir quiénes iríamos? Porque es, me invitas a una fiesta, pero ¿a quién va a estar aparte de ti? Porque si nomás va a estar tú, qué hueva, ¿no?
6: O sea,
5: ¿quién
6: yo sé que es en tu casa, pero va a ir alguien que me interese, porque a tu casa la verdad me da hueva, ¿no?
5: Nada más contigo, sí, o dime quién va a ir para ver si está interesante y si vale la pena, porque tú vales madre.
6: Eso es más grosero que decir no puedo, güey.
5: ¿Y de ir quién
6: a mí me gustaba mucho lo que decía Vero Tucent, que decía, no, fíjate que hoy tengo que separar la ropa blanca de la de color. No puedo.
5: Eso es groserísimo.
6: Yo sé que es grosero, pero así dices que no con un chistorete, ¿no? Y ya dices, no, la neta, estoy cansado, X, no puedo, güey. No puedo, esa noche la tenía reservada para rascarme en las pelotas, güey. Delicioso.
5: Formas de decir que no sin decir que no. Híjole, es que voy a estar capando loros en Corea del Norte, si no con mucho gusto.
6: Capando loros en Corea del Norte.
5: Pues wow. Si quieres una imbecilidad.
6: El así, famoso pero... loro norcoreano. Sí. Qué bárbaro. Bueno, qué bárbaro. Regresamos los loros normexicanos en un ratito. No se muevan. Compren cosas que se les anuncian, ¿eh? Ahorita venimos. 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

0: salta la cancha. ¿No salta la cancha?
1: Sí, aquí estoy.
0: Sí, salta la cancha. Ahí está Roberto López Olvera.
2: Mi querido Roberto, qué gusto escucharte una vez más sentado en la corneta.
1: Aquí estoy cómodo, feliz y por supuesto con el placer de poder acompañarlos para hablar de este mágico mundo llamado deporte.
0: Oye, mi querido Roberto López Olvera, ya terminado el Mundial, ya habiendo acabado la emoción, todo el trabajo que fue para todos los que nos dedicamos a abrir el hocico profesionalmente ese torneo, ¿cómo viste el sorprendente resultado cuando que todo mundo le apostaba al triunfo argentino? ¿Cómo viste esa victoria española, tío?
2: Pero no todo el mundo le apostaba al triunfo argentino.
0: Mucha gente, muchos expertos con los que hablamos. Bueno, Alberto Lati,
2: las casas de apuestas todas estaban en favor de España.
0: Pero muchos hablaban de que había grandes posibilidades, ¿no?, de que ganara Argentina. ¿Tú cómo viste ese heroico triunfo de la furia española?
1: Miren, dicen que por ahí la justicia no existe en el mundo del fútbol, ¿no? Que muchas veces es quien la meta, quien pueda perpetrar la portería rival, pero lo que es una realidad es que si vemos los números, las estadísticas de este partido, España debió haber ganado por 3 o 4 goles. La falta de contundencia de España terminó. Pues sí, ese primer gol, que esa falta inexistente de Otamendi, de acuerdo contigo, mi Edu, creo que era una jugada donde el gol de Nico Williams era válido, pero bueno, lo que es un hecho es que se hizo justicia. España fue el merecido campeón.
0: Ah, se hizo justicia, porque yo como que oí que a veces el fútbol no es justo. Yo pensé que estabas dudando de la legitimidad del triunfo español.
1: No, fue legítimo, mi estaquita, fue una selección española que dominó todo el tiempo regular, los tiempos extras, y me resulta un poco extraño quizás la manera en que Argentina se presentó en el terreno de juego, con más dudas que certezas, un equipo echado atrás, ni un solo tiro en el tiempo regular, y dependiendo mucho de alguna genialidad de Messi, ¿no? España jugó a ganar, Argentina no perder, y ahí está la definición del título máximo.
2: Oye, ¿qué sabes de esta supuesta pelea o rispidez que existe entre Lionel Messi y Lionel Scaloni, el entrenador de la selección argentina, del albiceleste? Porque Lionel Messi no quería que se echaran atrás a esperar, quería salir a jugar y a tratar de anotarle a la escuadra española. ¿Has escuchado algo al respecto?
1: Sí, e incluso ya salió Lionel Scaloni a decir que no hubo problemas, que todo era armonía, que el simple desgaste de una copa que había sido durísima para los argentinos, cómo fueron remontando partido tras partido, y las críticas que también llegaban con el tema de que, ay, reciben ayudas. Obviamente también eso fue contaminando un poco la atmósfera de la Argentina, pero lo que es una realidad es que el que termina mandando en el terreno de juego, pues es el técnico, ¿no? Quizás Messi, por el peso específico de ese futbolista, contrapuntaba un poco, y muchos decían, ¿no?, que hay un video que ha circulado en redes sociales de que Enzo Fernández estaba llorando, de que había jugadores que no estaban tan contentos previos al partido, pero ya incluso salió Enzo a decir: estábamos conmovidos por el discurso de Messi, por eso hay lágrimas en nuestros ojos. Lo que es un hecho es que sabemos que Messi no estaba cómodo en el terreno de juego, y cuando el río suena es que agua lleva. La relación quizás, por el tema también del estrés de un partido tan importante, pues era lógico, ¿no? Y al ver el dominio español, yo creo que también pues había un poco de incomodidad, enojo, incapacidad quizás al poder doblegar a ese equipo español que fue mucho mejor que la Argentina.
2: No hay duda entonces.
1: No hay duda. Todo claro, todo justo. Y creo que si analizamos lo que pasó durante ese partido, España jugó a ser España.
0: Sí.
1: Durante toda la Copa fue muy ordenado, fue congruente. Y mientras tanto, la Argentina dejó de jugar a lo que vimos durante casi todos los partidos de una Argentina.
2: Y se convirtió en Cabo Verde.
1: Tomando la pelota. Pues no sé si Cabo Verde, pero sí jugó como al ratoneo de pues, un zapatazo, una genialidad.
2: Sí, perdón, Cabo Verde. Y se convirtió en Tigres de Tuca Ferretti. A echar el camión atrás y aguantar la andada.
0: Estoy de acuerdo.
1: El camión argentino, lleno de boludos.
0: Estoy de acuerdo que el equipo argentino de verdad jugó a una cuestión, sobre todo en la final, un poquito irreconocible para una escuadra como son ellos. A guardar un golecito, a esperar,
2: por los penales,
0: a defenderse muy mal. Bueno, y hay una gran polémica ahora porque hay una petición bastante nutrida para que se repita la final del Mundial. Esto es en Argentina. Y hay mucha gente que piensa que le robaron el triunfo a Argentina. De verdad, es un sentimiento. Yo siento que el resto del mundo está de acuerdo en que perdieron, o más bien ganaron.

0: No, España totalmente a ley, pero ¿qué opinión te merece esta jalada de los pelos, mi querido Roberto?
1: Estaquita, yo creo que vamos a mandar a la Argentina. ¿Cómo se llama esta cremita para cuando te rozas?
0: Vitacilina.
1: Ah, esa mera, la mandamos en tubos, la mandamos en presentaciones gigantes, porque no, eso es una, perdón por
2: nunca
1: la expresión,
2: va a pasar.
1: Una mamarrachada completa de no decir, es. Ay, se va a repetir, es imposible, no. Lo que se perdió en la cancha, y todos lo vimos, el mundo entero vio un dominio brutal. De verdad, no hay argumento alguno para pensar que le robaron. La expulsión, doble amonestación de Enzo Fernández, justa. El gol que metió Nico Williams, que no contaron, eso nos están diciendo, ¿no? Y durante toda la Copa, pues las camisetas pesan. La figura preponderante de Lionel Messi Cochitini pesa. Y Argentina ha tenido bondades arbitrales. No estoy diciendo que, ay, Infantino quería que Argentina llegara a la final y que lo ganara, no. Lo que es un hecho es que España fue justo vencedora. Sí, dígame.
0: Sin duda.
2: ¿Tú eres Messi Lover o Cristiano Lover?
1: Mira, debo decirlo que durante toda mi vida periodística he sido más fanático allegado al talento que al esfuerzo. Entonces sí, me considero Messi Lover.
0: Al talento que al esfuerzo. ¿Estás diciendo que lo de Messi es una cuestión nata y que no se debe al gran trabajo que ha realizado? Porque hasta donde yo entiendo, este cuate incluso tuvo que remontar problemas físicos como falta de crecimiento hormonales. Y demás, o sea, hormonales. Entonces yo no sé dónde ves la falta de trabajo.
2: Como Superman y
1: no,
2: Batman.
1: A ver. Si analizamos, por ejemplo, y ya directamente la famosa pregunta, ¿quién es mejor, Messi o Cristiano? Messi es más talento y con el paso de los años se hizo más flojito, ya no corría tanto en la cancha, pero cada que la tocaba le ponía magia. Y Cristiano es esa ganas de trascender, de esfuerzo, es más atleta. Yo por eso digo que me gusta más el talento de Messi que el esfuerzo gigantesco del bicharraco.
0: Ok.
2: ¿Quién fue? Alguien en México los definió de esa manera y me pareció muy atinado. Messi es como Superman, el que tiene los superpoderes de nacimiento, y Cristiano Ronaldo es como Batman, el que se fue gestando a sí mismo a base de esfuerzo.
0: Ok.
2: ¿Quién fue? ¿No te acuerdas, Roberto?
1: No me acuerdo, pero esa persona es muy inteligente. Yo estoy de acuerdo con él. De acuerdo. Y es un poco, es un poco geek, para no decirle tetazo, ¿ah?
0: ¿Eh? Ok. Ok.
2: Bueno, hay un ve lo que te mandé a tu WhatsApp, me quedó nuevo, hay un escandalito, porque una señorita más bien llamada Laura Stylist, en algún momento, cuando ganó Argentina la semifinal, estaba muy feliz y exaltada, dijo que los mexicanos valíamos más, pero futbolísticamente, ¿no? Y entonces la han estado cocinando en las redes sociales y han estado, ya sabes, los despropósitos y excesos, ¿no? De que no, que se vaya de México, hay que expulsarla y la bola de groserías. O sea, hay que entender la pasión del fútbol y la pasión argentina. Y Argentina siempre juega así, con marrullerías. Ganaron el 86 a Inglaterra con la mano de Dios, por favor. O sea, eso es parte del fútbol argentino. Y así son cancheros y son bravos y son agresivos y se pasan de trucha de repente. Ese es el fútbol argentino y hay que entenderlo. Y entonces...
1: Dime. Yo creo que es bien importante esto que mencionas. Es su propia naturaleza. ¿Se acuerdan del Mundial de Italia 90? Con las agüitas locas que le dieron a los brasileños.
0: Sí, no, bueno, está terrible.
1: Es parte de su ADN. Los argentinos son así. Y les voy a decir algo. Yo lo aplaudo, lo atesoro. Esa historia del villano me encanta. Es como Diosito y el diablo.
0: Pero o sea, a ti te gustan las luchas. A ver, empecemos a entender
1: los técnicos.
0: A ti te gustan las luchas. O sea, es diferente. A ti te
2: pero
0: pareció
2: nunca
0: muy bien.
2: Una buena historia sin villanos.
0: Que les fueran a chiflar al hotel, eso a ti te parece bien. Y te entiendo, Roberto. Cada cabeza es un mundo. Pero a mí, de verdad, me parece que desmerece muchísimo una buena actuación como equipo, una buena actuación de los futbolistas como individuales, cuando se arma la camorra al final del partido, le dan la espalda a los ganadores de la Copa, arman broncas y madrizas. Eso me parece que desmerece la gran calidad futbolística.
2: ¿Cómo da de qué hablar?
0: Sí, pero hombre, la gran calidad futbolística que tiene Argentina se ensucia con estas cosas, siento yo. Y además
2: sabor.
0: De todo, creo que han demeritado o más bien han ensuciado la imagen de todo un país con actitudes que no van. Y estoy viendo video tras video de broncas, de madrizas en restaurantes, de cosas que no... Yo creo que van más allá del fútbol, Roberto.
1: Sí, se traspasa la cancha, de acuerdo contigo,
0: está mal. Quita,
1: eso está completamente mal, pero también digo, no estamos jugando a ser la Madre Teresa de Calcuta, ¿no? Esto es el fútbol, es parte también de la fiesta, y mira, pasó con André Pierre Guignac. Ajá. En un título del campeonato mexicano, y Guignac dijo, vámonos todos, no nos quedamos, ¿no? Pasó, no sé, antifútbol con Luis Suárez, las mordidas que se ha aventado y que ha sido señalado, ¿no? Yo creo que es parte también del ambiente, sí, desde mi punto de vista, pésimo, como mal perdedor que mandes mamporros o papos y guadañazos a diestra y siniestra, ¿no? Eso es de ardidez, por eso les vamos a mandar sus tubitos de Vitacerina, pero también le dan un poco de fiesta, fervor y,
0: no,
1: y los argentinos siempre han sido así.
0: Estoy de acuerdo. Además, no es fiesta ni fervor, no estoy de acuerdo.
2: Tiene que haber villanos en las buenas historias.
0: Pero no madrizas, güey, no madrizas, ni agarrar a un jugador del cuello. ¿Cuál fue el cómo se llama este milazo, güey? Sí,
1: ¿qué hubiera sido, es Taquita? ¿Qué hubiera sido Cuna de Lobos sin la mujer del parche?
2: Claro, sin Catalina Krill.
1: ¡Claro!
2: No hay una buena historia sin un gran villano. Y Argentina fue un gran villano de este mundial.
0: Los únicos madrazos, Roberto, aceptables son en un ring de box o en una jaula del UFC, güey. Ahí, esos son deportes de contacto. Lo demás son nacadas, güey. Eso no se hace.
2: Y España fue el muchacho chicho de la película Gacha.
1: Estaquita, es que a ti te encanta ver hombres sudados dándose golpes. Esa es la realidad.
0: Pues sí, sí. Sí, la verdad, sí, güey.
2: Bueno, vamos a escuchar lo que dijo Laura Stylist acerca de todas las críticas que le llovieron. Adelante.
0: Laura Stylist es esta muchachita que anduvo diciendo cosas horribles, ¿no? Para quien no había seguido.
2: No dijo cosas horribles, nada más celebró a hijos de puta y así ya.
0: Es que, o sea, ¿por qué llamar al rival hijo de puta?
2: Porque es futbolero, güey. Si estás en el estadio, estás insultando al árbitro y así no pasa nada. Tampoco le hagamos tanto de pedo. Es parte del encanto del fútbol.
0: Viene, grosera, vas.
3: ¿Por qué interpreta mal? O sea, ayer hice un video con una amiga diciendo que los brasileros, los uruguayos, los venezolanos y México nos dicen cosas porque perdimos contra España. Y dije, por lo menos nosotros estuvimos en la final, ustedes no estuvieron ni en la cuarta. Ay, ¿para qué? Cortaron donde dije México y todo eso, y ahora toda la gente acá diciendo vete a tu país. Obvio que se van a enojar, pero estaba diciendo contexto del fútbol. Una cosa es una cosa y otra cosa, otra cosa.
2: Pues sí.
3: Y nada, a mí me dijeron cosas muy feas de acá en México del fútbol, que nosotros asumí que venimos nosotros los argentinos que nos insultan. Y bueno, en un momento me voy a defender. No voy a hablar más de fútbol, se terminó, y a toda la gente mexicana, si se sintieron ofendidos, yo también me sentí muy ofendida porque nos dijeron cosas muy feas, como siempre nos dicen siempre que somos un mesero, que somos prosti, o cosas muy feas. Yo recibí muchas cosas feas en privado, hombre más que nada diciéndonos cosas muy feas. A veces la gente, porque somos lindas, ya somos pero no. También trabajamos y hacemos las cosas bien. Pero bueno, eso es. Por eso yo digo, una cosa es el fútbol y otra cosa es.
0: Tienes razón en el aspecto en el cual, o sea, esto de los lugares comunes de que toda una población o toda la gente de un país se tiene que dedicar a una cosa u otra, me parece una estupidez. Me parece también que es un error andar subiendo videos cuando estás medio borracha diciendo que cosas horribles del país donde vives.
2: No está diciendo, nunca dijo cosas horribles del país. Solo dijo que nosotros no llegamos más que ni a cuartos.
0: Y eso es verdad. Eso es una verdad.
2: Es absolutamente verdad.
0: Mira, yo no sé, yo creo que aquí es donde el asunto del fútbol va más allá de lo que debe. O sea, ahora resulta que nos vamos a enojar con una gran comunidad que vive en nuestro país, que es la comunidad argentina. Hay muchos argentinos que además de todo traen a este país muchas cosas buenas. Entonces ya estuvo bueno, el fútbol es el fútbol y ya se acabó. Entonces, y digo, de verdad, estar escribiendo como hombre a una mujer y diciéndole, o sea, insultos porque no te gustó, es cobarde. Sí. O sea, a que no lo dirías de frente. En las redes sociales se exageran. ¿Qué hubo?
1: En este mundial a mí me pasó, ¿no? Yo apoyé a que fueran a aventar de gritos y que no dejaran dormir a los ecuatorianos. Los ecuatorianos ya se fueron contra mí hablando del tema de mexicano. Me dijeron mexichango, mexicano. Me dijeron hijo del Chavo del Ocho. Se metieron hasta con mi señora, le dijeron de todo. No, entonces, bueno, yo así dije, digo. Y la verdad es que yo siempre hablé por temas futbolísticos. Nunca hablé de la cultura ecuatoriana, del pueblo ecuatoriano. Tengo amigos ecuatorianos, grandes futbolistas ecuatorianos han venido a dejar un legado importante como Alex Aguinaga, por ejemplo, el Team Delgado, y tuve la oportunidad de conocerlos, de entrevistarlos, y se me hace y se me hace de verdad detestable, completamente fuera de lugar, que hablen que los argentinos todos son meseros, que los mexicanos somos trepamuros. Eso ya es cuestión que me parece fuera de lugar.
0: Pues sí.
2: Me da risa. Pero quiero hacer una aclaración, Este cliché de que los meseros son argentinos, de que los argentinos vienen a México a meserear, no podría ser más erróneo. En la banca en México, en los medios de comunicación, en la industria, hay importantísimos directivos que vienen de Argentina, en el mundo de la publicidad,
0: Hay de todos países, hay españoles, y hay argentinos, y hay de un lado, de uno, de otro. O sea, decir que todo un pueblo es una cosa.
2: En lugares muy importantes.
0: Pero decir que un pueblo es una cosa, es, no sé, como ser mexicano en Estados Unidos. Todos los mexicanos están aquí legalmente, y todos los mexicanos trabajan en la cocina. Y pues la verdad no, o sea, la verdad es que muchos trabajamos en distintas cosas y nos va a unos mejor que otros y a unos les va espectacularmente. Entonces, ese tipo de cuestiones y de lugares comunes nada más hablan de la ignorancia. Entonces, no caigamos en ellos. Yo creo que ya es momento de alivianar el asunto, de no estar participando de la funa y el odio hacia un pueblo. Que pues sí, tienen algunos ciudadanos que se han portado mal,
2: sí,
0: que han dicho cosas que no debían de haber dicho,
2: sí,
0: que le metieron un puñetazo o una horcada en la cancha a un jugador español,
2: sí,
0: pero eso no quiere decir que un pueblo entero sea de una manera o de otra, o sea, vayámonos serenando, ¿no?
2: Sí, pero hasta aquí
1: hay un contexto muy importante en temas futbolísticos. La selección mexicana, cada que enfrenta a Argentina en una Copa del Mundo, pues la verdad es que siempre nos han ganado, nos han pasado por encima, y por eso ha crecido muchos años esa animadversión, esa xenofobia en redes sociales, y se los juro, ha crecido, y para muchos, hoy muchos mexicanos, gente aficionada al fútbol, el clásico no es contra Estados Unidos, ya es contra Argentina, cosa que me parece fuera de lugar, porque ni siquiera estamos en la Conmebol, pero bueno, es por esas historias que ha pasado en Copas del Mundo, que es una realidad. Yo sí tengo mucha envidia de la Argentina, en el fútbol,
2: yo también.
1: Y en las carnes, porque qué carnes tan buenas se cargan,
0: Sí, se come bien.
1: El churrasco, el vacío, el asado.
0: No creas que nadie se dio cuenta de tus cochinadas, pero bueno, está bien.
2: Estamos hablando de carne, dijo el asado.
0: Y tienen muy buena carne.
1: El asado. El
2: bife de chorizo.
0: Buenísimo.
1: ¿Qué tal unas, ¿cómo se llaman? Los chinchulines.
0: Muy bien. Ahí tienes.
2: Bueno, mi querido Roberto, qué bonito todo esto, dejémoslo atrás.
0: Qué bonito eres, por cierto, no te habíamos dicho. Eres realmente bello.
2: Qué bonito es contar.
1: ¿Qué te tomas? Esta quita.
2: Usualmente sus martinis, qué barba.
0: Son ricos. Son buenos.
2: Qué bueno que ya estás allá en tu casita en Chicago, güey, porque ya tu hígado me estaba preocupando.
0: Sí, me iba mal. Es que estar solo en México, eso de andar de puerco sin mecate, güey, es realmente peligroso,
1: güey. Oye, bueno, yo estoy sentida, Estaquita, porque nunca me invitaste un trago coqueto.
0: Ponte tetas. No, digo, claro que sí, güey.
2: Ok. No había cuándo, no había cómo, no había dónde, güey. O sea,
0: esa es la verdad.
1: Siempre se busca un lugar siempre para poder deleitar un trago
0: completo con el estilo. Güey, ya en serio trabajamos todos los días, con todas sus noches, durante un mes y medio, güey. Era diario el programa.
2: De lunes a domingo.
0: Y creo que nada más en dos ocasiones llegué. El día de la final sí llegué fundido, o sea, el día después del partido de la final llegué a no existir en el programa.
2: Pasé por él, se sube al coche, un tufo alcohol, se voltea y me dice: vengo en vivo. Güey, es el último programa de la delantera. ¿De qué hablas? Es a las 7 de la noche.
0: Ya ni modo. Es que no se podía hacer otra cosa. No se podía hacer
1: ya
0: otra cosa.
1: Berta.
0: El triunfo español me rebasó. Me hicieron el favor, además de todo, en mi casa estaba mi hermana y sus hijas y mi papá. Y no, ¿cómo no te vas a tomar? Y pues sí. Así fue, güey.
2: Tu papá. Fue culpa de tu papá, güey, que
0: sin
2: llegaste
0: duda
2: borracho.
0: Es culpa de él.
1: Puro vermut, ¿no? Puro vermut.
0: Además de todo, estaba yo crudo, no estaba borracho. A este güey le gusta mucho exagerar. Pero bueno, la cosa es que si no estaba yo al 100, ¿no? En el programa.
2: El tufo no se puede negar, no se puede.
0: Pero es que eso se llama cruda. Eso se llama cruda.
1: Oye, esta
2: era a las 5 de la tarde.
1: ¿Olías
2: cruda todavía?
0: Sí.
1: ¿Olía chilito curado todavía?
0: Olía chilito curado.
2: No sé qué es eso.
0: Wow.
2: ¿Qué quiere decir qué eso?
1: Pues o sea, así como cosa, escabeche.
0: Así como medio jodidón, güey. Sí, o sea, escabeche, dice.
2: Ok. Cuéntanos, Roberto, acerca del video este que se viralizó por todos lados, conmovió hasta las lágrimas a muchas personas. El adiós de Paco Memo, del gran Guillermo Ochoa.
1: Así es, dijo adiós a una carrera de más de 21 años, para mí, para muchos, quizás no para todos, el mejor portero en la historia del fútbol mexicano, por la trascendencia de jugar 4 Copas del Mundo, estar en 6 Copas del Mundo, un legado impresionante, con un video muy emotivo donde destacó mucho de lo que vivió en esta carrera. Les voy a decir algo que obviamente para muchos no es cosa sencilla. El único portero que ha estado en las mejores ligas del mundo, el único portero mexicano. Y no solo eso, un hombre que nunca, nunca tuvo un escándalo. El único escándalo quizás por ahí el tema del clenbuterol, pero no fue su culpa. Se fue Memo Ochoa. Qué oportunidad de poder tener un orgullo como ese portero que en la Serie A, en la Liga Española, en la Liga Francesa con el Ajax. Eso sí, su representante yo creo que le debe una feria porque nunca lo pudo colocar en un equipo importante. Pero bueno, lo que es una realidad es que Memo Ochoa deja un legado muy importante diciéndole adiós a una carrera de 21 años y un poquito más.
2: ¿No vamos a oír un poquito del video, mi querido Nuevo? Del adiós.
0: Dice que no. Ah, no, que sí.
4: Lo di todo. Esto dejé todo en mis equipos y en mi selección. Y hoy entrego mis guantes. Ser portero es saber que puedes pasar 90 minutos esperando, porque quizá solo habrá un instante en el que todo dependa de ti. Y cuando llegue ese momento, no puedes dudar. Ha llegado el momento de quitarme estos guantes, por primera vez dejarlos en otra mano. A quien venga después, solo quiero decirte una cosa: confía. El arco no pide perfección, pide orgullo. Y a ustedes, la afición, gracias por caminar conmigo durante todos estos años. Gracias a quienes me enseñaron, me exigieron y me acompañaron en cada etapa del camino. A mi familia, que fue...
0: ¡Qué bárbaro! ¿Cómo le hacen, ¿Cómo le hacen? No entiendo.
2: No, güey, es una carrera de más de 20 años, el mejor portero en la historia de México, según Roberto López Olvera.
0: No, creo, sin duda. Pues, entiendo la relevancia. Nomás digo que es parte del trabajo, pues, hacerle... Durísimo, ¿no?
2: Fíjate que yo también, cuando vi esto de la despedida de Paco Memo, yo pensé, pues que no había ya besado el poste en el Azteca, ya habíamos quedado todos claros que ya se había retirado después del Mundial. Pero bueno, es un video para darle las gracias.
0: Si los porteros besan afición. El poste, ¿tú vas a besar el micrófono?
2: Voy a
1: besar. ¿Cuando te retires?
0: Mi micrófono.
1: O vas a besar el micrófono de la estaquita.
0: El uno el del otro, ¿no? Para que ya se retire el asunto. Qué cosa, güey. Sí, mejor no, ¿no? Es feo, güey. Es feo.
2: Y además el micrófono este güey que se la pasa tragando, está todo lleno de moronas.
0: De chicharrón. Moronas de chicharrón.
2: Asqueroso.
0: Y el tuyo de estar lleno de qué es lo que comes, verdura, ¿no? Todo el programa, güey.
2: Pura verdura.
0: Se la pasa como... comiendo, masticando
1: pura verdura. Jitomatito
2: sherry, así.
0: ¿Jitomatito sherry?
2: Sí, es bueno.
0: Yo también me echo un sherry de repente. Jerecito.
2: Sí,
0: bueno,
2: ¿por qué no?
0: Ahí está.
2: ¿Qué más tenemos, mi querido Roberto López Olvera?
1: Pues obviamente, queridos caballeros, digo, para cerrar el tema de Memo Ochoa nada más, siempre se estará la disyuntiva de si Campos, si Osvaldo Sánchez, si Pablo Larios, pero lo que es un hecho es que para muchos en esta Copa, viéndolo jugar, aunque sea unos minutos, fue uno de los momentos más memorables, sin duda, de la selección mexicana en toda su historia.
2: Okay. ¿Viste cómo es de rencorosito y de envidioso?
0: Pues sí, entiendo.
2: Que mencionar a Moisés Muñoz en el...
0: Guarda, no.
2: ¿Viste
0: no,
2: qué calaña de tipejo tenemos aquí? O sea,
0: mira, ¿qué te digo?
1: Bueno, un saludo invitados. Para mi Moy.
0: Vienen porque quieren. Está bien. Está bien. Déjalos que estén.
2: Tenemos algo más.
1: No me rivalicen con el Moy. No vaya a ser.
2: No, fuimos nosotros, ¿eh? Fuiste tú,
0: güey. Ah,
2: solito.
1: Bueno, un saludo para...
0: Igual que
1: para
0: con Moy, las que carnes siempre... argentinas, se te oye el subtexto.
1: A ver, yo soy una persona favor. Transparente. A mí cuando se me ve, se me ve.
0: La carne de burro no es transparente. Qué bonito ese dicho.
1: Ya sé que hablaron del piloto español, pero qué buen este...
2: No, son fregaderas.
1: Se trajo,
2: Eso no se hace.
0: A ver, hubo uno que fue un error, es más, los dos, güey, aclaran que ganó España al final, pero bueno, ya, dejémonos de cosas, porque no queremos seguir alentando el encono, queremos que haya hermandad y tranquilidad.
2: Oye, pues un placer tenerte de vuelta aquí en La Corneta, mi querido, mi querido Roberto.
0: O sea, güey, echándole todavía sal a la herida. Te iba a decir, o sea, Moisés, güey, ¿no?
2: Sí, se me quedó aquí en la mente, güey.
0: De una vez dile Latio, dile Félix Fernández.
1: Ya al menos, digo, a él le dices Moy, a mí dime Mamoy, al menos ya con cariño. El Mamoy López Olvera.
0: El Mamoy López Olvera. Pues sí, bueno, gracias, Mamoy. De verdad, estuvo buenísimo.
2: Gracias, mi querido Roberto.
1: Recuerden, te mando un abrazo. Les mando un abrazo. Abrazo, mi estaquita, querido Edu, mis padrinos mágicos, como siempre, un gusto compartir.
0: Muy bien, muy bien.
2: El top 10 del día de hoy se va a llamar.
0: Gracias, igualmente.
2: Formas de decir que no. Sin decir que no.
0: Formas de decir que no, sin decir que no. Mande lo suyo arroba La Corneta FM. Esa es la vía gratuita de este su programa, de su radio. Formas de decir que no, sin decir que no. Lo voy a pensar. Y me parece muy interesante la propuesta. Dame unos días.
2: Lo vemos.
0: No, y jamás.
2: Déjame contestarle aquí a un güey que se llama Mike Mendiola. Me dice, Videgaray, deja de justificar a los argentinos. Son unas escorias, si lo sabes. Defiendes a los que en bola golpearon a mexicanos. Qué puta decepción me llevo de ti. Jamás defendí a los que golpearon a nadie. Lo único que dije es que el estereotipo de que quienes vienen a trabajar a México desde Argentina son solo meseros no podría estar más equivocado, porque he conocido en la industria, en la banca, en los medios, en la publicidad, en donde quieran, en la medicina incluso, a grandes profesionistas argentinos en puestos de altísimo nivel.
0: Además,
2: eso es lo único que dije. No defendí la violencia.
0: ¿Cómo se llama este amigo? Hablamos puntualmente de los malos ejemplos de ciudadanos de todo el mundo, sean mexicanos o argentinos. Cualquier persona, mira, antes del bloque estábamos hablando, Eduardo y yo, vi 20 videos de broncas en restaurantes. Cualquier persona que se agarre a madrazos con otro güey en un restaurante por un partido de fútbol
2: es
0: un imbécil, sea del país que sea. Porque, o sea, imagínate, me voy a agarrar a golpes porque un equipo le ganó a otro en una pinche
2: Vaya
0: cancha de fútbol.
2: ¿No?
0: Se necesita ser un subnormal, de verdad, se necesita ser un tarugo para hacer esas cosas. Entonces, sean argentinos, mexicanos, españoles, ecuatorianos, cualquier imbécil que se agarre a golpes por el resultado de un partido de fútbol, de verdad merece todo mi repudio y hasta me da como risita, penita ajena, güey. Agárranse a madrazos por
2: eso.
0: Sí,
2: están esos imbéciles y luego los que tienen Twitter. Volvemos entonces a La Corneta. Si quieren participar en el top 10, arroba La Corneta FM.
0: Gracias, Roberto. Ya se había ido el güey.
2: Ya nos mandó.
0: Ni caso nos hizo, nos mandó a tomar por...
2: ¿Qué tipo?
0: Que se vaya él también. Y ustedes. Venimos.
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9: Esa es la número
10: 10.
9: Formas de decir que no, sin decir que no. ¿Sabes qué? Nuevo, váyanse adelantando, ahorita los alcanzo.
10: No, no, eso sí que es feo. Váyanse adelantando y no llegar, eso es una nacabazazaza, güey.
9: Sí, es nadie terrible. Hace eso. Eso no se hace.
10: Era en algún momento. Era la Eduardiña, llamaba.
9: No, la Eduardiña es cuando yo organizo el evento y no llego.
10: Y no llegaba. Es peor todavía. Sí, ¿cómo? Vamos a cenar todos en casa de Eugenio y ahí nos vemos, güey. Y media hora antes, ¿saben qué? Que no voy a poder llegar porque quién sabe qué mamá. O sea,
9: ¿cuántos años hace que no hago una Eduardiña? ¿Más de 10 o 15?
10: No, hay unas más recientes.
9: No.
10: Siento yo que hay unas más recientes.
9: O sea, ya se quedó para la posteridad, pero hace mucho tiempo que no hago una Eduardiña de esas naquísimas y horribles.
10: Okay.
9: Perdón, amigotes, gracias. Vamos a la que sigue, la número
11: 9.
10: Formas de decir que no sin decir que no. Perfecto.
9: Oye, güey, nos vemos a echar unos tragos.
10: El 29 de febrero, seguro, ¿eh? Ya lo aparté. Que es dentro de un mes y medio. ¿Sabes qué? He tenido que tener mucho cuidado con eso de que no vivo en México, y la gente es muy amable, y mis amigos y amigas que quieren luego pues darle seguimiento a nuestra relación y amistad, y les doy fechas y tengo que estar viendo el calendario, a ver, ¿a quién le dije que sí iba? Porque ya me pusieron, no sé, una che reunión a tal hora, güey, de chamba, güey, o alguna estupidez de esas. Y ni modo, ¿no? A cancelar planes, güey. Y es feo, la verdad. Se siente uno mal de hacerlo. Así que les mando una disculpa. Si alguna vez les he aplicado una de esas, no me lo tomen a mal. Es que nunca estoy en México y cuando estoy, me pues ponen a chambear, güey. Voy de esclavo.
9: A trabajar en su alcoholismo. Vamos a la número
11: 8.
10: Formas de decir que no, sin decir que no.
9: Va. Cuando entreguen a Rochamoya, platicamos.
10: Va. Eso es muy chilanga, ¿no? Va, vanga. ¿No? Ya está. Va, vanga. Bueno, tenemos la siguiente, que es la número
11: 7.
10: Formas de decir que no sin decir que no. ¡Excelente! Esta es una gran oportunidad que llevo buscando años y voy a dejar pasar. ¡Va! ¡Que se haga ese gran negocio!
9: ¡Cómo me encanta cuando se cancela un plan!
10: Es muy bonito, ¿no? Fíjate que se enfermó y no va a haber cena.
9: Uy,
10: yo tenía unas ganas de ir hasta las Lomas, güey.
9: Tenía ganas
10: bruto.
9: De verlos, de ver. ¡Qué pena!
10: De verdad.
9: Cuelga así.
10: ¡A huevo! Se enfermó el niño que le dio diarrea. No, hombre, pobrecito. Ojalá y se cure rápido. Cuelga así. ¡A huevo!
9: Vamos a la que sigue, que es la número
11: 6.
9: Formas de decir que no sin decir que no. Pruebas. ¿Dónde están las pruebas? Pruebas.
10: Formas de decir que no sin decir que no.
9: ¿Está acá pruebas?
10: Ya habló. No, ya, ella ya dijo lo que tenía que decir. Además,
9: sí, pero mira esto.
10: ¿Pruebas? ¿Quién sabe con quién estaba hablando? Pruebas, te piden que pruebes.
9: Vamos a la número.
10: ¿Y si te pidiera pruebas?
11: ¿5?
10: No sé si las encontrarías, ¿no?
9: Uf.
10: Bueno.
9: ¿Qué número pruebas. Dijiste nuevo? ¿La 6?
10: Digo, pruebas. ¿La número qué?
11: 5.
10: Formas de decir que no sin decir que no. Híjole, me encantaría, pero voy a estar capando loros en Corea. Si no, sí iba, ¿eh? Con gusto.
9: La número
11: 4.
9: Formas de decir que no sin decir que no. Claro que va a haber una sanción después de la investigación correspondiente. Ya se formó
10: ya una, se abrió una carpeta
9: investigadora y se va a llegar hasta el fondo del asunto. Ajá.
10: Claro, ya se formó una comisión.
9: Pero es que no es que la gente se chupe el dedo, güey. Ni que la gente sea tonta, ¿verdad, presidenta?
10: No, pues claro que no. ¿Tenemos eso el nuevo por ahí?
9: Hay gente muy joven que llega al mundo y no tiene esta información y se la tragan, se comen las vilezas y los engaños de los que nos gobiernan.
10: ¿Sabes lo que pasa? Que los que nos gobiernan saben pues que eso. Son medio tontos nada más. ¿No? O sea, esto... ¿cómo es el pueblo?
12: El pueblo no es tan tonto.
10: No es tan tonto.
9: O sea, es un poco
12: no es tonto,
9: pero no. No tan tonto.
10: ¿Tonto?
9: Qué bonita palabra. No es tan tonto.
10: El pueblo no es tan tonto.
9: Okay. Wow.
10: Gracias, presidenta, por aclarárnoslo. Somos medio, pero no tanto, ¿no?
9: Vamos a la número.
10: Como ellos quisieran.
11: 3.
9: Formas de decir que no sin decir que no. ¿Sabes qué? Haz lo que quieras.
10: No hagas lo que quieras. No hagas nada, de hecho. O sea, no hagas absolutamente nada. Deja tú lo que quieras.
9: Estaquita, a ver cuándo nos juntamos, ¿no?
10: Sí, a ver cuándo.
9: Bye.
10: Bye. Sí, a ver cuándo. Mocos.
9: La número.
10: Ojalá y sea pronto.
9: Bye.
10: Eso. Ya si te aplican esa de plano, ya sabes que no.
9: Olvídalo, ver. Ya ni lo intentes.
10: Formas no, hombre, de ver, ojalá y haya la oportunidad en algún momento.
9: Bye. Formas de decir que no, sin decir que no. Es que ahorita no tengo tiempo por lo de eso del azúcar, ¿no?
10: Que no hay y voy a tener que ir a comprar. Se me subieron las hormigas. X.
9: Vamos a la número.
10: X, güey.
11: 1.
10: Formas de decir que no sin decir que no.
9: Fíjate que no sé si pueda ir porque mi lista de páginas porno por visitar en la noche está llenísima.
10: No me digas. Mi lista de páginas porno por visitar. Qué horrible.
9: Bueno, y finalmente la número.
10: Ya había sido la 1, güey. Ya la dimos.
9: ¿Esa era la 1?
10: No, esa era la 2, pero la dimos como 1. Ya no les vamos a poder decir la 1.
9: No, está.
11: 1.
10: Va la 1 bis.
9: Formas de decir que no. Sin decir que no, ando bien, güey. Ahí nos vemos. Llego saliendo de mis clases de geopolítica moderna y su relación intrínseca con la dualidad de la existencia. Pero terminando, nos vemos.
10: Yo te hablo. ¿Qué te parece esta? Formas de decir que no, sin decir que no. ¡Oh, Simón! Allá te meo. Nos vemos luego.
9: Ya te meo.
10: Bueno, allá los veo. Allá
9: los queremos
10: invierno,
9: mucho.
10: Yo creo.
9: Pero antes de
10: irnos. De verdad los queremos mucho.
9: Saquita, sí, claro. Ya vi que este verano todo mundo anda estrenando, güey.
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10: Y bueno, ahora sí ya nos vamos a la burger.
9: Ahora, ¿eh? Espérame.
10: ¿Qué? ¿Ahora qué te pasa?
9: Nada, es que me había llegado un mensaje, pero...
10: ¿De quién?
9: ¿Qué te importa, güey?
10: Pues ¿para qué andas diciendo en el radio que te llegó un mensaje si no vas a decir de quién es, güey? Es
9: que pensé que
10: era
9: una propuesta para el Top Ten hiciera, pero pues no aplica.
10: ¿Quién? ¿Qué es? Dilo ya. ¿Quién lo mandó?
9: Te voy a dejar.
10: ¿Quién lo mandó, güey? Es que
9: te va a carcomer el alma,
10: ¿por qué dices eso? ¿Por qué dices eso al aire?
9: ¿Quién me mandó este mensaje?
10: Ay, güey, me llegó un mensaje en un programa nacional, el programa más oído de México, y ahora no nos vas a decir qué mensaje es, güey.
9: Adiós, buenas tardes.
10: Es increíble que seas así.
9: Terminó la corneta.
10: Qué huevo trabajar con Eduardo, ¿no? Adiós.
9: Hoy estrenamos corneta extendida.
10: Ayer estrenamos corneta extendida, güey.
9: Ah, sí, es cierto, ayer la estrenamos. ¿Qué episodio es nuevo? Ya no me acuerdo.
13: Nuestros instintos animales.
10: Ah, nuestros instintos animales. Ahí tienen.
9: Somos unas bestias.
10: Sin duda.
9: Sobre todo el stack y yo. Pero en realidad todos. 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
10: Así es. Bueno, ya nos vamos. Ahora sí, nos escuchamos mañana. ¿Todavía? Mañana. Ya te veo.
9: Ah, no, ayer, hoy en la noche nos vemos en qué importa, güey. Tenemos programa.
10: Ah, claro, hoy te veo al ratito. Bueno, entonces, que coman rico, que estén a gusto y nos vemos muy pronto. Besitos a todos. Célula, esto fue bye. La corneta. Adiós. En este instante se va la meme en la corneta.
9: ¿Y este es el cierre?
10: No, este. ¡Ah!
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2: Llegamos a las 3 de la tarde con 6 minutos y aprovechamos para darte la bienvenida a este programa llamado Playlist. Un programa en el que tú eres el encargado de irnos diciendo de una por una las canciones que estaremos tocando en los próximos minutos. Así que, si tú tienes ganas de escuchar algo en particular, llegó la hora de comunicarte con nosotros vía WhatsApp 55 44 04 88 38 para que nos digas qué quieres escuchar. Recuerda que Playlist lo haces tú y así arrancamos este programa. Bienvenidos, buenas tardes.

0: Y si yo me emborracho, qué bueno, me ayuda.
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2: Y justo llegamos a las 3 de la tarde con 19 minutos. 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Nosotros continuamos con más. Sigue disfrutando de la señal de los 40.

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1: Así es, estamos de regreso, 3:42 PM. Saludamos a Chloe, que fue la que nos pidió esta rola que acabamos de escuchar del señor Danny Ocean. Todavía tenemos algunas rolas pendientes, así que si tienen ganas de escuchar algo en particular, están a tiempo, ¿eh? 55 44 04 88 38. ¿Qué otra canción ponemos? Nos quedan los últimos 18 minutos de programa más o menos para que ustedes nos digan qué más les tocamos aquí en Playlist por los 40.

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2: Y justo llegamos a las 3 de la tarde con 53 minutos cuando, tristemente, hemos llegado al final de este programa. Tenemos que despedir esta emisión de Los 40 Playlist, pero ustedes se van a quedar en muy buenas manos. En cuestión de minutos, Andrea Alba estará acompañándolos desde esta misma frecuencia, 103.9 de FM y 540 de AM, así que no le cambien, no se despeguen. Todo el equipo de Los 40 Asteric y mi Andy estarán aquí para acompañarlos de 4 a 6 de la tarde. Así que ustedes sigan disfrutando de la señal de Los 40. Somos la radio de los conciertos. Hasta mañana.

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1: Eso, son las 4 de la tarde con 6 minutos de este miércoles 22 de julio. Señores, yo soy Andrea de Alba y como siempre es un gusto acompañarlos en esta señal 103.9. Esto se llama Los 40 Asterix y ya lo saben, hasta las 6 estamos con ustedes. No le cambien porque va a venir muy buena música. Chisme rico y sabroso. Fíjense, están tratando de cancelar a Aitana en Argentina porque reposteó un video. Y ahorita les voy a dar todo el contexto de lo que está sucediendo, pero también viene nuestra diva de los espectáculos a darnos todavía más chisme y por supuesto muy buena música. ¿Cómo nos puedes pedir tu canción? 55 44 04 88 38, para que el calorcito no se sienta tanto. Así que 55 44 04 88 38, para que se sienta, pero mínimo que estés escuchando algo agradable, ¿va? Recuerda redes sociales arroba los 40.slp, yo personalmente arroba Andrea de Alba C, y pues bueno, en Facebook Global Music 103.9. así que el Fabián está en los controles por si tienen alguna queja de la música, ahí directamente con él. Comenzamos, vámonos con más.

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1: 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Y para seguir pisando fuerte en esta tardecita, justo vamos a irnos con nuestro One Hit Wonder presentado por Iron Gym, que la neta, esta es una muy buena rola, es brillante porque no es una composición 100% original, sino que de hecho usa como una interpolación, le podríamos llamar, ¿no? O sea, recrea la melodía y la letra de un clásico que era del hip hop de los años 2000, que se llama Tipsy, del rapero Jay Known, que fue lanzado exactamente como en el 2004. Y el artista, que se llama Shabuzi, toma como ese famoso conteo que se escucha en la canción original y ese coro pegajoso, pero lo reemplaza, o sea, reemplaza la base del rap por lo que son unas guitarras acústicas, palmas, violines, inventando de hecho un subgénero que es bailable, hace como que te muevas, que te actives, o sea, te pone como de buenas, no sé cómo decirlo exactamente, pero es algo llamado country trap o country pop, ¿no? Entonces es una combinación de ambos sonidos. De hecho, esta canción se mantuvo durante 19 semanas en el número 1 de Billboard Hot 100, lo cual pues es algo histórico para una canción que sea como de este género, que te digo, es como country, ¿no? O sea, no es tan común encontrar este tipo de canciones. Podríamos, por ejemplo, mencionar Old Town Road, que sí fue una canción que de este tipo que llegó a estar en estas posiciones, pero generalmente es un poco más difícil. Ahora, ¿de qué nos habla? Es una canción típica del bar, de hecho, por eso es la canción, el nombre de la canción, que narra la historia de alguien que está como frustrado, obviamente, por la rutina del trabajo, diario, un empleo de 9 a 5, no sé qué, decide ahogar sus penas y gastarse el dinero y pasarla bien bebiendo con sus amigos, aunque sea por esa noche. Entonces, si tú traes ese mood, esto te va a encantar. Vámonos con nuestra rolita, se llama A Bar Song Tipsy de Shabuzi.

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1: Esto, listo, señores y señoras, son las 4 de la tarde con 48 minutos y tenemos información para todos ustedes, porque julio llegó y es el momento perfecto para renovar y darle color a tus espacios con la calidad de Pintone. 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Así que vámonos con nuestra siguiente sección, que muy al propósito, esto es el dato inútil.
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1: De los colores que dan vida y otros que la quitan, realmente los colores tienen un efecto muy importante en nuestra psicología. Y de hecho, hay una historia particular que el día de hoy vamos a contar con todos ustedes, que es el efecto del color rosa en las prisiones y celdas de aislamiento. Ahí te va. Popularmente hay un color conocido como Rosa Baker Miller. Justamente en la década de 1970, unos investigadores descubren que este tono específico de rosa, porque acuérdate que literalmente cada tonalidad tiene un nombre diferente en el Pantone, tiene un efecto tranquilizante físico e instantáneo, ¿no? Es como un tipo de color rosa chicle muy, pero muy brillante. Entonces, se dieron cuenta de que este color tranquilizaba a la gente instantáneamente en el comportamiento humano. Entonces, empezaron a hacer un experimento. Pintaron celdas de una prisión militar con este color y el resultado es que justo como que los prisioneros más agresivos se calmaban en menos de 15 minutos y reducían drásticamente su fuerza tanto física como sus niveles de ansiedad y de hostilidad. Pero con lo que ellos no contaron es que aguas, los colores inclusive en exposiciones cambian y cambia la manera en la que funciona. ¿A qué me refiero? Hay algo que se llama el efecto rebote y no estoy hablando de cuando te rebota la dieta, hermana. No estoy hablando de eso, sino que a raíz de esto, pues ¿qué pasa? Muchas cárceles empiezan pues a utilizar este color rosa. Salas de retención policial, vestuarios de equipos de fútbol rivales en todo el mundo se pintaron inclusive de este color, pues para pacificar a las personas, ¿no? De una forma muy natural. ¿Qué pasa? Años después descubrieron en un giro, pues yo diría completamente inesperado, ¿no? Que una persona que se expone a ese mismo color que calmaba a la gente por más de 30 minutos seguidos en una habitación tenía el efecto contrario, o sea, como que el efecto se revertía, ¿no? Entonces se volvían todavía más agresivas y descontroladas que al principio. Por eso, de hecho, hoy en día ese color sí se recomienda, pero ojo aquí, para zonas de paso o espacios de estancias muy cortas, ¿no? Donde se requiera un alivio o una atención, pero que sea inmediata. Entonces, pero ya para una exposición prolongada, como el estar durmiendo en un cuarto así, al menos ese color que se llama, como te lo estaba diciendo, Rosa Baker Miller, no, ¿ok? Porque te nos puedes poner más chucky de lo que ya andabas. Eso dicen aquí, eso dice la ciencia, señores, no me lo inventé yo, y ese fue nuestro dato curioso del día.

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1: Llegamos a las 5 de la tarde con 10 minutos, amigos, y quédense con nosotros porque en unos instantes más viene nada más y nada menos que la diva de los espectáculos. Se puso bueno el chisme, ¿eh? Por ahí me parece que hay dos cancelaciones. Uno a la cantante Aitana y ella me está informando que había uno segundo hacia Caso. Entonces, vamos a hacer nuestras investigaciones pertinentes y en unos instantes regresamos para darles el famosísimo contexto. Además de que seguimos con buena música. Si quieres escuchar una canción, si quieres mandar un saludo, lo que tú quieras, corazón, estamos para atender al 55 44 08 88 38. Y repetimos también las redes sociales para que nos sigan, porque este mes de agosto vamos a empezar también con algunas novedades y dinámicas para todos ustedes. Recuerden @los40.slp, global music 103.9, y yo también te espero en mis redes como @andrea de alba c. Yo soy Andrea de Alba y continúas escuchando Los 40 Asterix.

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3: 5:23, amigos, y ahora sí que se arme el buen chisme, porque conmigo se encuentra Dani Zárate, la diva de los espectáculos. Mi Dani, bienvenida a los 40 otra vez.
4: Otra vez. De regreso.
3: A tu casa, estamos. De regreso.
4: Aquí andamos, diría la Lupita TikTok. Oye, pero tenemos mucho chisme en este miércoles. Mucho funado. Ya ahorita tú estabas hablando de lo de Aitana. Ajá. Pero también Casu.
3: A ver, ahí te va. Tú me vas a platicar lo de Casu y yo te platico lo de... No, pero es de la Rosalía.
4: No, es que aparte también Casu. Haz de cuenta que hay un video donde...
3: A ver, empecemos, contexto.
4: La cultura de la cancelación y la funada continúa su curso, ¿no? Entonces, con Casu lo que ha estado sucediendo es que hemos visto en diferentes videos que la han estado acusando o señalando que porque supuestamente se burló de que México haya quedado fuera del Mundial y que Argentina siguiera. Esto es completamente falso, o sea, no es falso, pero sí es falso. ¿Cómo les explico? Bueno,
3: a ver.
4: Hay un video donde Casu está en un concierto... Y ella celebra el triunfo de Argentina sobre México. ¿En este mundial se enfrentó Argentina y México?
3: No.
4: Exacto. Entonces, ¿a qué se refiere este video? Es un video viejo que incluso sucedió cuando todavía estaba de novia con Nodal.
3: Ah.
4: Después de ese video fue duramente criticada porque fue en un concierto en la Ciudad de México justamente. Entonces imagínate, todo el mundo decía, no, ¿qué te pasa? Vienes a México y te burlas de nosotros, bla, bla, bla. Entonces la verdad es que muchos dicen que Ángela es quien pagó esta campaña de desprestigio, ya se creen. Pero sí, la verdad es que salió de la nada. O sea, salió de la nada, empiezan a decir que un video viejo. Y luego después de ese video cabe mencionar, Casu sí pidió disculpas. O sea, dijo, la regué, no era mi intención burlarme de esa forma. No fue grosero, pero ella pues intentó hacer burla de que Argentina había ganado. Ese video no es reciente, pero lo que me impresiona es de verdad las redes sociales.
3: Que ni siquiera se informan de lo que está pasando, porque como dijiste, sí. México y Argentina ni se toparon.
4: ¿Sabes qué? O sea, por ejemplo, ¿ves? Digo, retomando un tema futbolístico, pero críticas de Messi, la patada que le dio, y son fotografías alteradas. O sea, no todas, no estoy diciendo que todas sean así, pero por ejemplo, muchas de las que han estado circulando de estos últimos partidos,
3: ajá,
4: que ni siquiera existieron y tienen que compartir en comentarios el video real para decir, a ver, o sea, dejen de creerse eso, o sea, con una sola persona que lo comparta, de ahí se hace una cadenita de miles, millones de personas que comparten esta información y la gente se lo empieza a creer, que fue lo que sucedió con Casu. Entonces ahorita todo el mundo le está cancelando y ella salió en un video y dijo, oigan, ya no me estén cancelando, o sea, ya pedí disculpas, las cosas no fueron así. Incluso porque dicen, a ver, ¿por qué ahorita sí pides que no te cancelemos? Y cuando estaban atacando a la esposa de tu ex, ahí no decías nada. O sea, son cosas completamente diferentes, nada tiene que ver. Ángela, podemos seguirla funando y cancelando, ¿cierto? Pero, o sea, ¿para qué retomar un video viejo?
3: Pues es que así es la gente, amiga. Las redes sociales, mira, nunca olvidan y luego cuando les conviene lo ponen.
4: Exacto.
3: Y hay que acordarnos. Ya ves que ahorita que estábamos platicando te dijiste que Casu es Argentina, o sea, por ahí debe de ver.
4: Y los fandom.
3: Como el link, ajá.
4: O sea, por ejemplo, en este caso, ahorita que hay una polémica en contra de Casu, obviamente el fandom de Ángela es grandísimo. El fandom de Nodal es grandísimo. Entonces van a aprovechar, obviamente, para agarrarse de
3: claro,
4: esto.
3: Y imagínate, dicen, la primera que me toca.
4: Exacto. Difundirlo y hacerlo más grande en redes sociales. O sea, no digo que ellos sean los culpables, pero lo que voy es que estos son los momentos donde los fandoms contrarios aprovechan para hacer crecer una polémica y funar a alguien.
3: Oye, no, pero también se la vuelan con eso. O sea, exacto, ¿hace cuánto fue ese partido? Y también nosotros tenemos la responsabilidad, porque luego ahí andamos compartiendo y hablando de cosas que ni pasaron, ¿no? Y
4: exacto,
3: que son inteligencia artificial. Ahora, algo que sí pasó, yo te decía también que me andan funando a la Rosalía y que le quieren cancelar por ahí su show en Argentina, que me parece que es en 10 días, y que todo surge a raíz de un video que sube la ex creadora de contenido para adultos, Mia Khalifa, que ahora ya nada más es influencer, creo, ¿no?
4: Ya es una persona de bien.
3: Ya es una persona.
4: No digo que antes no lo fuera, o sea, me refiero seriecita, pues.
3: Más seria.
4: Sí, exacto.
3: Vamos a decirlo hasta ahí. en donde justamente comparte como un video de selfie con la canción de La Perla de la Rosalía, en donde ponía como un escrito cómo suena la vida ahora que las perlas fueron derrotadas. Y pues, ¿qué hace Rosalía? Lo repostea. O sea, lo comparte, y pues obviamente las perlas estaban hablando de los argentinos, y para que ustedes entiendan el contexto, perla en España sí tiene un significado. Yo no lo sabía, ¿tú sí sabías?
4: No.
3: ¿Qué significaba la perla?
4: Bueno, que es como el la joyita, o sea, como un nombre mal.
3: Es como una joyita. Ajá. Y también se puede utilizar como para decir algo, o sea, es como algo malo.
4: Sí, me sí una joyita negativa, como cuando... Sí, justo por eso es la canción, como por ejemplo... En esa canción, Rauw Alejandro es supuestamente la perla porque fue una basura como pareja. Ajá, algo
3: o
4: así.
3: Sea, es como una joyita en el mal sentido. O sea, es una basura de persona y pues diciéndole hacia los argentinos.
4: ¿Verdad? Ay, no.
3: Así es. ¿Quién ¿sabes más qué? Dijiste? ¿Aitana también la están funando?
4: No, tú me dijiste de Aitana.
3: Es que yo la traigo por la de Superestrella, hermana, pero era Rosalía.
4: Yo la amo, pero ¿sabes qué? Que también digo, mencionando a Aitana, obviamente la gente está criticando porque ella fue la del himno de celebración de España.
3: Ella ni lo eligió, yo creo.
4: Pero ¿sabes qué? Que está increíble. O sea, yo amo esa canción, la puedo a cantar todo el tiempo. Claro, claro. Sí. Y la verdad, es más, vamos a escuchar a ese. No, pero... Realmente, o sea, es una muy buena canción. Y si fue un himno ahorita que está súper viral, pues ¿qué? ¿A quién le importa? ¿A quién le importa? ¿Qué? Dejen a Aitana. Con Aitana no.
3: Aparte no, ella no hizo nada. O sea, exacto. Ni siquiera tiene ningún tipo exacto. de sentido.
4: Y de caso ya les dije, fue un video viejo. Dejen de creerse información falsa de internet. De Rosalía, pues sí la regó, la neta.
3: Sí, ¿para qué lo compartía?
4: Oye, ¿te acuerdas de la conductora Alejandra Jaramillo? Que platicábamos.
3: Ajá,
4: que ya anunciaron.
3: Y la corrieron, ¿no?
4: Ya anunciaron que fue despedida de Univisión. Lo cual, pues aunque la gente, bueno, principalmente mucha gente ecuatoriana en comentarios de redes sociales decían que no, que ahora ya no hay que consumir productos mexicanos, que programas mexicanos. O sea, yo creo que es defender lo indefendible. O sea, fue una forma grosera, y si tienes un micrófono creo que tienes que ser mucho más inteligente en la forma en la que celebras el triunfo de alguien sobre otro, ¿sabes?
3: Claro, o sea, claro.
4: Y más de un país como México. Una vez recuerdo una entrevista con Miguel Bosé que justamente él decía en la entrevista, a ver, o sea, para triunfar en cualquier lugar, primero tienes que llegar a México. Si la hiciste en México, la haces en todo el mundo. Entonces, si ella había crecido y había llegado a la televisión hispana, había sido también gracias al apoyo de muchos mexicanos.
3: Sí, yo también pienso que no, ¿cómo te metes con México? O sea,
4: claro.
3: Es como morder la mano que te da de comer.
4: Lit.
3: ¿Sabes? O sea, literalmente, y aparte ser malagradecido con tu público. Yo no sé qué les pasa a la gente, o sea, de
4: el
3: verdad.
4: El fútbol los volvió locos.
3: Hay mucha funada, amiga, hay mucha funada, muchos influencers, mucha gente que ha hecho cosas muy...
4: Mira, hasta a mi Messi le tocó.
3: La neta.
4: De ser la de verdad. Las estrellas más queridas. No generalizo porque realmente somos muchos los que seguimos defendiendo, pero, o sea, no manches, o sea, realmente ahorita critican cosas que ni al caso.
3: Oye, a ver, y que, por ejemplo, ¿tú qué opinas? Ay, aparte yo, ¿tú qué opinas? Ya ves que cuando les dieron el trofeo a España, los argentinos se voltearon, o sea, les estaban dando como que a la espalda.
4: Yo más bien, ¿opinas? O sea, siento que sí tienen fama de un poquito ser ególatras o soberbios, pero yo no vi como tal que dieran la espalda, sino que ellos prácticamente estaban frente a su afición despidiéndose, porque Messi ya tenía un ratillo que estaba viendo como hacia su afición y como reflexionando y así. O sea, y creo que ahorita deberíamos de hablar más del triunfo de España que de, no sé, de cómo se veía Messi frente a la afición, de cómo se despedían.
3: Pero Messi sí estaba volteando, yo sí vi que estaba haciendo las dos cosas, o sea, volteaba
4: sí,
3: como a ver
4: pero
3: España,
4: estaba
3: y
4: de frente.
3: Volteaba a la afición y volteaba, o sea, estaba
4: pero así, ¿no? Llegó un momento en el que todos estaban de frente hacia la afición, entonces yo más bien creo que
3: pues
4: fue como
3: que
4: un acto.
3: Pues es que se deben a su público, okay.
4: Exacto, porque no estaban como de espaldas, estaba España y ellos estaban como a un costado, pero obviamente viendo hacia el lado de la afición. Digo, no es que yo defienda a los argentinos, pero yo creo que
3: no, pero es que sí
4: estamos juzgando de más.
3: Es que también es lo que dices, luego uno se queda con extractos de videos.
4: Exacto.
3: Porque esa es la realidad de las cosas, completamente sacadas de contexto, y le podemos poner cualquier cosa y la gente se lo cree. O sea, esa es la verdad, no
4: lo
3: creemos, amigos.
4: Criticamos mucho a Messi, lo que tú quieras, pero absolutamente yo creo que el 70-80% de los jugadores de España hablaron maravillas del privilegio de haber jugado con Messi.
3: Pues sí, es que es una leyenda y nadie le quita que sea un excelente jugador ni nada, y tampoco lo veo así como que, ay, qué
4: pesado. Y no me funen, no me funen por defender a Messi. Sí, soy Messi Liber y que...
3: Amiga, pero a mí también me gusta el Messi, la verdad.
4: ¿El Messi? Sí, no, aquí la verdad es que apoyamos a Messi.
3: Sí, la neta.
4: Así es. Pero bueno, pues esa era la información de los espectáculos y ya nada más paréntesis, Carlos Rivera va a ser papá por segunda vez.
3: Para todos los que...
4: Y de una niña.
3: Hermana de...
4: De una niña.
3: Pues amigos, si algún día se les hace hermanas con el Carlos Rivera, van a tener que cargar con dos chilpayates.
4: Con dos, un niño y una niña León, y la niña se va a llamar María, según la publicación que ya compartió Cintia Rodríguez.
3: Oh, qué bonito. Felicidades, qué bonito. Al Carlos Rivera y mi Fabiru. Ah, no, corte, ¿verdad? Ay, yo quiero la de superestrella, no,
4: Fabi. Bueno, es más, para la tuya contra la mía, que compita Aitana, la superestrella, contra la Rosalía.
3: Contra la Perla. Va, está bien.
4: Me o una argentina, Tini.
3: ¿Contra Tini?
4: Porque son rivales de amores.
3: Ah, sí, sí. Ay, me gusta. Amigas y rivales. Vámonos, mi Fabiru.
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1: Son las 5:46, iba a decir las 4, hermana, ya me andaba haciendo más temprano el día y más larga mi jornada laboral, pero no. A ver, venimos con dos opciones que la diva de los espectáculos nos estuvo pidiendo y me gusta un poco la competencia, ¿no? Por un lado, ustedes van a poder votar, recuerda, por tu rolita favorita para terminar en este espacio, al 55 44 04 88 38 55 44 04 88 38. Ella nos decía que pusiéramos a competir la canción de Superestrella de Aitana. Ponle play, Fabiru.

Ay, esa me la dejaste bien poquito, mi Fabiro. Pero bueno, está bien, te la vamos a dejar. Ella es Aitana con la rolita de Superestrella. ¿Quieres escucharla completa? 55 44 04 88 38. Pero antes de votar por ella, tenemos nuestra segunda opción, que es de Aitana con una... Digo, de Aitana, ¿sí? No, de Tini, con María Becerra, con esta rolita que se llama Miénteme.

hay merengues, está buena también, la de Tini con María Becerra. Ustedes deciden cuál canción se queda con nosotros. Recuerda 55 44 04 88 38. Tenemos a Tini con la canción de Superestrella y tenemos a tenemos a Aitana con la canción de Superestrella. Mira, Fabiru, y no me corriges, no me dices nada, ¿qué pasó? Aitana con la canción de Superestrella o Tini y María Becerra con la canción de Miénteme. Ahora sí, a votar, señores, porque el tiempo se nos agota. 55 44 04 88 38. 55 44 04 88 38. Vamos a ir a rolar y me dicen, o ya de una vez tiene que ser en vivo, mis amigos. De una vez tiene que ser en vivo, señores, así que apresúrense a mandar su mensajito. Los estamos esperando a nuestro número de WhatsApp, un audio, un mensaje, lo que tú quieras, una señal de humo también recibimos el día de hoy, ¿cómo de que no? 55 44 04 88 38. Y pues bueno, mientras ustedes van votando, pues nosotros nos despedimos de todos ustedes. Muchísimas gracias por estar con nosotros. Recuerda nuestras redes sociales, @los40.slp en Instagram, globalmusic103.9 en Facebook, y yo personalmente también te dejo mis redes, @AndreaDeAlbacé. Gracias de verdad al Fabiru, que bueno, me deja equivocar, me deja que haga lo que yo quiera, mi Fabiru. ¿Qué pasó por aquí? Pero bueno, lo bueno es que ya tiene nuestro conteo de la rolita ganadora, que se la lleva Aitana con la canción de Superestrella. Es que está muy buena, señores. Pero bueno, son las 5 de la tarde con 49. Yo soy Andrea de Alba. Hasta mañana.

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1: Bueno, pues ya estamos aquí hoy, miércoles, en el Tlacuache de los 40, miércoles 22 de julio. Todo esto es mentira, yo la verdad estoy de vacaciones. Igual mañana jueves, no me importa. Y de una vez les digo, no voy a entrar a la casa de los famosos, no es por eso. El lunes acá nos vemos. Pero bueno, vamos a escuchar esto que generalmente es una buena selección. Es como los vinos, una buena uva.